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0: ¡Ya iniciamos! Ahora sí, vamos a... Ya iniciamos, hoy nos anda haciendo comparación.
1: ¿De qué?
0: Con, pues,
1: ¿con quién?
0: Sabes. Raúla y Fernanda. Ay, y de Raúla. ¡Ay, no!
1: ¡Ay, ay no. no!
0: Anita, ¿cómo estás?
1: Hola, ¿qué tal? Bienvenidos en este miércoles, ombliguito de semana, Leti Salgado. Estamos a 5 de agosto, año 2026. Bienvenidos a Mátame esta canción.
0: Así es, ya estamos aquí listas en este miércolitos. Uy. De miércoles de mitad de semana.
1: ¡Ay, qué cosas! Miércoles de seguir escuchando la frecuencia más sabrosa.
0: Así es.
1: La comadre 101.7.
0: Exactamente. Vámonos con... Dice, buenas tardes, Anita y Leti. Propongo la... ¿Hola? De bebé. Dame... ¿Cómo? Bebé...
1: Dame
0: con Frontera, que tengan excelente tarde. Muy bien. Y dice, hola. Yo propongo la... ¿Hola? De Borracho y Loco de Huracanes del Norte. Y el siguiente dice...
2: Uh-huh. Buenas tardes, Anita y Leti. A ver si... Propongo la canción de Alaska con Camila y Grupo Firme.
1: Órale.
2: Escucho que ya volvimos y ya vamos a acomodarle. Gracias, que tengan un excelente
0: día. Gracias, igualmente, Leti Anita. Miércolitos. Propongo el tema de Adiós Amor de Conjunto Primavera. Gracias.
1: Okay. A ver acá.
3: Hola, buenas tardes, Leti, Leticia y Anita Ordóñez. A ver, mate, besa, la guaracha sabrosona, la guaracha sabrosona.
0: Perfecto.
3: Súbele, Miriti, súbele.
0: Y dice aquí...
4: Hola, buenas tardes. Saludos ahí en la cabina, Anita y Leti, de aquí de la panadería Yair de Atlacholoya. Aquí, para proponer al grupo Los Tucanes de Tijuana con el tema Mi Amor Platónico.
0: Perfecto, antes pusieron, hola Anita y Leti, saludos para todos los del auditorio de La Comadre, estamos en sintonía de la panadería Yair de Atlacholoaya, haciendo unos pasteles, ay qué rico, dice, saluda a René Flores, a Eder Flores, y a toda la gente de este bello pueblo, que van a tener feria, ándale, allá en San Bartolo. Apóstol, ahí nos esperan, pues ahí estaremos, ¿verdad?
1: Sí, muchísimas gracias, saludo para ustedes.
0: Vámonos rápidamente con el siguiente, que dice...
5: ¿me puedes poner la de mentiras? Por favor, la de mentiras. Porfa, mentirosa. Porfa, gracias.
0: Antes dijo algo.
5: Buenas tardes, Anita y Leti.
1: Hola.
0: A ver acá, ¿qué dice?
6: Hola, chicas hermosas. Quiero proponer la de Joan Sebastián. Quiero compartir con alguien. Por favor, chicas hermosas. Gracias.
0: Perfecto, mi querido Don Berna.
7: Hola, Anita y Leti. Yo propongo Muy Bobadilla con Tus Mentiras.
0: Ahorita se la ponemos chiquitito. Ahora sí, Anita, ¿qué tenemos?
1: ¡Vámonos! Este primer enfrentamiento es de nosotras. Así es que presenta tu canción, Leti.
0: A mí, mátame esta.
1: Escuchemos.

0: Es el tema de la tropa vallenata que dice así los caminos de la vida. Y dice...
1: Dice...
2: Se imaginaba, no son como yo creía.
0: Ahí está. ¿Y tú qué tienes, Anita?
1: Ok, me parece excelente. Si a esas vamos, entonces a mí, mátame esta.

0: Aquí llega la perla colombiana. De aquí a la luna.
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0: Uy, las dos rolas están sabrosas. 6:10 p.m.
2: Así
0: es momento
2: es.
0: De que...
2: ¡Voten, voten, voten! ¡Veamos!
3: Por la tropa vallenata, Anita Leti, los caminos de la vida. Que uno se acuerda, uno
2: ¿verdad?
3: Se acuerda de esos caminos.
2: Sí. Gracias, gracias por votar por la mía. Órale.
4: Ay, Leti. De aquí a la luna. Saludos, Anita.
0: Ay. Saludos, hermosa. Vamos uno a uno.
2: Así es.
3: Los caminos de la vida.
0: 2-1.
2: 2-1. Ay.
5: Perla, perla.
2: 2-2.
0: Uy.
6: La tropa vallenata.
0: Ay, estuve a punto de ganar.
2: Sí.
5: De aquí a la luna, Leti, te voy a
2: llevar. Uy, no, ya perdiste.
0: Ay,
2: lástima,
0: Rorro.
2: Margarito.
0: Te me alentas mucho.
2: Vámonos, Anita. Aquí llega Los Caminos de la Vida.
0: Las 6:11.

0: Estamos de regreso, 6:16 PM, Leti Salgado.
1: Así es, vamos a mandar felicitaciones, dice, me pueden poner las mañanitas para mi mamá Betty, que el día de hoy está cumpliendo años de parte de su hijo Alberto Sandoval, ella escucha en la colonia El Capulín, Huastepec. Me pueden poner la canción de grupo Mi Primer Amor, esa Anita Ordóñez y Leti, muy bien. Ok, bueno, vamos a seguir, Anita, tenemos varias peticiones de nuestro querido público.
0: Claro, este enfrentamiento es de ustedes, así es que en esta esquina les presentamos este tema.

0: Los Tucanes de Tijuana y el tema se llama Amor Platónico.
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2: Dios, te la cambiaste, Ana.
0: Ay, qué cosas. Bueno, ¿y en la otra esquina, Leti?
2: En la otra dice así.
0: También es tema de

0: es el tema de Conjunto Primavera. Adiós, amor.
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0: Muy bien.
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0: nuevo. Hoy sí te la sabes. Vamos a ver qué dice el público. ¿Por quién vota?
2: Buenas tardes, Leti. Buenas tardes, Anita.
3: Hola.
2: Voto por la de Amor Platónico con los Tucanes de Tijuana. Gracias, bonita tarde.
0: Gracias.
3: Gracias.
2: Por los Tucanes, Anita y Leti, por los Tucanes.
3: 2-0.
0: Va ganando. Ah, saludos.
2: Los Tucanes de Tijuana.
3: Híjole.
2: Para Leti, que es mi amor platónico. Y cuando oigo su voz, hago cosas.
3: Míralo.
0: De veras que sí te pasas, ¿eh? Ay, no.
2: Ay. Adiós, amor.
3: Híjole.
0: Pero no, de todas maneras ya ganó, ¿verdad?
3: Así es.
0: Ya ganó Tucanes. Vámonos, Anita, con
3: los Tucanes de Tijuana, 6-19 en La Comadre.

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4: 26 grados.
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7: Estamos de regreso, 6 de la tarde, 26 minutos para los que ya van saliendo del trabajo, ¡qué afortunados! Espero que haya sido una jornada laboral bastante, pero bastante exitosa. A mis amigos comerciantes, que haya habido mucha, mucha venta en este día. Y a mis amigos de las rutas, pues ojalá que también hayan tenido mucho pasaje.
4: Así es, así como todos los que tienen también las cocinas económicas.
7: Ay, sí.
4: ¿No? Vendiendo ahí que si el consumo. Somecito, el clemolito y todos esos platillos, ¿no?
7: Los sopecitos.
4: Sí, enchiladas.
7: Los que me mostraste la foto.
4: Qué rico. Tengo antojo desde cuando de unos sopecitos,
7: ay,
4: ¿eh? Ahora
7: delicia.
4: Sí me ando comiendo un montón. De por sí no soy de comer dos o tres, ¿no? Sí, ahí sí me como más. Pero bueno, saludos para todos ustedes y seguimos aquí en Mátame Esto, siendo las 6:27 en esta tarde de miércoles.
7: Claro, vámonos con más. Llega un enfrentamiento que es de ustedes. Así es que en este esquina te presentamos
8: lo que te

0: La cantaría, pero no me la sé. Aquí llega el grupo Firme y Camilo, el tema Alaska.
1: Todos dicen que yo tampoco.
0: Tampoco la venimos manejando.
1: No, la verdad.
0: 6:28, es momento de que...
1: ¡Voten! ¡Veamos!
0: ¡Vamos!
1: A ver.
2: Bebé, dame con Grupo Frontera.
1: Perfecto, a ver el siguiente rápidamente.
3: Grupo Frontera.
1: Uy, ya Anita. Vamos.
3: Anita, ¿no es Anita la huerfanita?
0: Ah, no, otra Anita.
3: Bueno, Grupo Frontera, Anita.
1: Ahí está.
2: Grupo Frontera.
1: Creo que ya ganó Frontera, sí. Ana. A ver.
0: Alaska.
1: No, si bien no, que le pues riman ya. Cuando se trata de eso, ¿verdad? Bueno, ya ganó, así que ya ni pa' qué poner los demás. Vámonos con...
0: Con el Grupo Frontera, el tema Bebé Dame.
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0: Oigan, estamos súper contentos, muy, muy emocionados porque, ¿qué creen? Que hemos llegado a la meta. 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Te damos las más sinceras gracias. Regresamos en Leti Leticia.
1: Las 6:34, muy bien, seguimos aquí en Mátame Esta a través de la más sabrosa de Morelos. Saludos amigos del volante, amigos que nos escuchan en casita o los que ya están con una tacita de café.
0: ¡Ay, y qué un pancito! Delicia, ¡qué rico!
1: Ay, sí.
0: Yo fíjate, Leti, que en la mañana me desayuné muy, muy a gusto, huevito a la mexicana con aguacatito, una taza de café sin azúcar y una concha.
1: Fíjate que yo, al igual que tú, la taza de café sin azúcar, conchita, y fueron huevitos con jamón.
0: Mira, casi, casi le afinamos.
1: Iba a ser a la mexicana, pero dije, ya mañana los hago.
0: Ay, fíjate. Qué rico.
1: Ay, sí, qué rico desayunar, qué rico comer y qué rico cenar.
0: Y dormir.
1: Ay,
0: yo
1: sí
0: creo que comer y dormir son de los placeres más bonitos
1: de
0: la vida.
1: Los placeres de la vida, así es, Anita. Bueno, vamos a continuar, deja ver qué dice aquí este audio.
2: Buenas tardes, Anita, Leti, por favor, ¿me puedes poner la canción de Banda Machos? Se llama Los Machos También Lloras.
0: Órale.
2: Para escucharla aquí en Cuerna, andamos chambeando.
0: Ándale.
2: Por acá ya está lloviznando.
1: ¿A poco?
2: Gracias y que tengan una bonita tarde.
0: Ay.
1: Gracias, igualmente. Mira, anda lloviendo por allá.
0: Sí, saludos a Cuernavaca.
1: A ver qué dice acá.
3: Ah, entonces sí te encantó el huevito con jamón que te preparé.
1: Hola.
3: Qué bueno que te haya gustado, Leti. Anita, no te invitamos porque andábamos lejos.
0: Ahora resulta.
1: Oilo.
0: Pero si tú no disparas ni en defensa propia.
1: Ni en defensa propia. Pobre pistolita. No de pan. No de. Ay, no, ya, Anita, vámonos mejor con lo que viene. Siguientes temas que tampoco son de nosotras.
0: No, son temas que ustedes han solicitado. Así es que en esta esquina te presentamos

0: ¿Qué tal?
1: De esos placeres no me gustan. Aquí llega el tema borracho y loco. Es de los huracanes del norte. Y en la otra esquina, Leti.
0: En la otra viene siendo este tema que dice así.
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0: cuarto, mi amor. Uy. Es el tema de Pesado, mi primer amor.
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2: Vámonos, 6:37. Ustedes deciden qué canción vamos a escuchar.
0: Así es, veamos qué dice aquí. Ay, no, creo que lo mandó antes.
3: Leti, Anita, está lloviendo bien fuerte aquí en la Gabriel Tepepa. Auxilio, ayúdenme, mándame a los bomberos.
0: ¿A poco? Híjole. Oye, no, es que no me ha asomado.
2: Te
0: no
2: enviamos
0: visto
2: la lancha, querendón peluche.
0: Ay, ¿a poco está lloviendo?
4: Pesado, mi primer amor fue Leti.
2: ¡Ey! El primero y el último, el definitivo.
4: Ti, Leti, los huracanes. Ay, ay, ay.
0: Ay, vamos, ¿qué, Anita?
2: Uno a uno. Uno a uno. Uno a uno.
5: Primer amor.
2: Dos a uno.
0: Ay. No, no, no, ese no es, perdón. Perdón. Acá, acá, acá. Ay, ese no es.
4: Mi primer amor con Pesado.
2: Ya ganó.
0: ¿Ya ganó?
5: Uh-huh.
0: Uy, mira, se andaba, ¿eh? Se andaba ahí.
4: Borracho y loco.
0: Bueno, híjole, ya ganó Pesado.
2: Vámonos con música, 6:38.

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9: 25 grados.
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0: Las 6:44, Anita Ordóñez. Ay, ya regresamos.
12: No
0: ya estamos,
12: es posible.
0: Anita, ¿en dónde?
12: En

0: invita.
1: Ya, ándale. Oye, Leti, se me está yendo el tiempo muy rápido. Ay, ya sí, a las 6:45.
0: 6:45. Y en ciertos lugares ya está lloviendo. En efecto, dice aquí. Ay, lo acaban de eliminar, pero decía, es ver, ay, mira, eliminado, dice, es verdad, en la Galeana está lloviendo, fíjate.
1: Señora ama de casa.
2: La ropa se vino al agua.
0: Ay, sí, y aquí dice con terminación 99, buenas tardes, buenas tardes.
1: ¿Qué tal? Buenas. Ahora buenas, sí. Buenas.
0: Bueno, vamos a seguir con los últimos temas, porque ya nos queda poquito tiempo, uh-huh. Ana.
1: Vámonos con este enfrentamiento, son dos rolas de ustedes. Uh-huh. En esta esquina te presentamos. Esta, si no mal recuerdo, la pidió tu galán. La pidió tu galán. Ya te veo bailando con él.
0: El que dice, se ve que le encantan estas, ¿verdad?
1: Sí. Aquí llega Cumbia Nova y el tema se llama Tus Mentiras.
0: Con el pasito chilanguero. Y por el otro lado viene siendo este tema de ustedes.
1: Uy. Difícil decisión. Las dos están sabrosas. Qué lobosas. Aquí llega Alberto Pedraza, Guaracha Sabrosona.
0: Así es, fíjate que también lo veo bailando con esta, ¿eh? Las ya dos. Lo veo, sí, agachadito. Sí. Bueno, vamos a ver por quién votan, me dicen que quieren inscribir a, acuérdense que llevamos muy buen tiempo para, estuvimos diciendo para que inscribieran, a registrar a sus pequeños, dice que ya no puede porque en efecto ya hemos mencionado también que ya se cerraron, el registro.
1: Llegamos a la
0: así
1: meta.
0: Así es, vámonos con el audio.
3: Tus mentiras con Cumbia Nova.
0: Perfecto.
1: Ok, 1-0.
3: Cumbia Nova, tus mentiras.
0: ¿Puedes creerlo?
1: 2-0.
3: Por la Cumbia Nova, siento un gran dolor de que no he bailado con Leti.
0: Pero ya casi te estoy imaginando cómo bailas.
3: Ay. Vámonos por Cumbia Nova.
0: Uy, ya ganó, Anita. Ya híjole. Ni para qué seguirle.
1: Bueno, pues es decisión de ustedes. Vámonos con música. 6:47.

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0: ¡Regresamos, el Leti Leticia!
1: Así es. Oye, fíjate que nos están diciendo que en Yecapixtla ya está lloviendo también.
0: ¿En serio?
1: Pero aquí no. Aquí yo no, ¿verdad? Que no, todavía no.
0: Oye, pero el querendón peluche es de por allá de Gabriel Tepepa,
1: dijo,
0: ¿no?
1: Gabriel Tepepa, ¿sí? Y luego dijeron de la Galeana.
0: ¡Órale!
1: Y en Yeca, en fin, a ver, vamos a ver, bueno, qué dice aquí.
2: Qué cumbia, bailarla con Leti y hacer la rueda.
0: Ay.
2: Nada más.
1: Uy, chiquito, ya me estoy viendo ahí contigo bailando así. En fin, bueno, vamos a irnos ahora sí, Anita. Ya es momento de que nos toque una a nosotras.
0: Ándale, me parece excelentemente bien. Recuerda enviar nota de audio al 735-180-1017. Marca cabina, usted decide qué canción vamos a escuchar.
1: Así es, en cabina 35-37-608 y 35-37-609. Llame ya y usted vote por el tema que más le guste para escucharla. Muy
0: me
1: bien.
0: Parece bien.
1: A ver, Anita, a mí mátame esta.

0: Es Pancho Barraza, mi enemigo el amor.
1: Ándale, ¿y tú? Pues, si a esas vamos, entonces a mí mátame esta.
2: En la sala, en la habitación.
1: Ándale, pues, aquí llega Espinoza Paz.
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0: tú, al diablo yo,
1: al diablo lo nuestro.
2: Y se acabó.
3: Al diablo lo nuestro.
1: Se acabó. Muy bien.
0: Es mi otra mitad.
1: Ay, Anita, veamos por quién votan. Aquí dice, aquí en Yeka, no es... Ah, ya me mandaron una imagen, dice que no está lloviendo en Yeka. A lo mejor en alguna otra parte, ¿no?
0: Pues igual como aquí en Cuautla. Ajá. Aquí en Los Arcos no, pero
1: Gabriel Tepepa y Galeana, centro, sí.
0: Galeana, sí, entonces...
1: Así es, puede ser, puede
0: el
1: ser.
0: El clima.
4: ¡Mi enemigo de amor!
0: No, pues sí, anda enfiestado, mi amigo.
1: Sí, ya escuché.
5: Pancho Barraza, por amor, Leti, por ti, por amor.
1: Ay, qué barbaridad.
5: Mira, Leti, gracias.
1: Ay, gracias.
0: ¿Lo escuchaste?
5: Espinosa Paz.
0: ¿Escuchaste cómo suspiró?
1: Sí, fíjate. Mm. Ay, chiquito. Vamos 2-1. Vamos 2-2. Ay, no puede ser. No puede ser. Ay, se me fue uno.
5: Pancho Barraza.
1: A ver acá qué des.
5: Espinosa Paz. Híjole.
0: Saludos, hermosa.
1: Ay, se me están. Se me saltan.
5: Espinosa.
1: Uy, fíjate que también andaba por ganar, la tuya.
0: De hecho, llevo más votos, o sea, ganaste tú, pero yo llevo más.
1: A ver, aquí.
5: Pancho Barraza.
1: Ahí nos íbamos dando.
0: Bueno, pues ya.
1: A ver, deja ver qué dice acá.
5: Mi enemigo el amor.
1: A ver acá, mi amiguito, ¿qué dice?
5: Aquí ya está empezando a llover en Cazabaches, en Cazaguates, pero ya le pusimos Cazabaches.
1: Sí te creo.
5: Así es.
1: Bueno, Anita... ¿qué? Ya me voy, ¿no?
0: Ya nos vamos.
1: Ya nos vamos, pero ustedes se van a quedar aquí con el puro romanticismo, con las canciones del ayer, hoy y siempre. Memorias de la comadre a través de la más sabrosa de Morelos. Y yo me despido, les mando un abrazote fuerte, pásenla bien bonito, descanse sabroso y se quedan con Anita. Buenas noches.
0: Gracias.

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0: Las 7 de la noche, 8 minutos. Bienvenidos a las Memorias de la Comadre. Acompáñame en este miércoles 5 de agosto, año 2026. Mi nombre, Ana Ordóñez. Quédate conmigo en La Comadre 101.7. Este clima nubladito, híjole, prepárate un cafecito, súbele a tu radio y, por supuesto, disfruta a mi lado de todo este recorrido musical, escuchando aquellos temas que hice en época, en las Memorias de la Comadre. Ya sabes, haz tu petición a través de nota de audio a nuestro número de WhatsApp. Márcame a cabina o descarga la aplicación de La Comadre. En el apartado que dice saludos, ahí puedes dejarme tu petición de qué memoria musical vamos a escuchar. ¿Tenemos audio?
1: Buenas noches, Anita. Me puedes comenzar con una canción, la de Me gusta mucho con los Durcal. Te escucho aquí allá en Molero y allá abajo por la Comadre. Gracias.
0: Ok, me gustas mucho a cargo de la señorona Rocío Durcal. Enseguida te voy a complacer. Las 7:09. Vámonos rapidito porque, bueno, ya tenemos varios audios. Así es que, escuchemos.
1: Buenas tardes, Anita. Me puedes comenzar con una.
0: Ah, pero creo que es el mismo, ¿verdad? Creo que sí. Vamos entonces con otro audio más. Escuchemos.
2: Buenas noches, Anita. ¿Me puedes poner una memoria de Bronco? La canción se llama Una pregunta para ti, para escucharla aquí en Cuernavaca. Andamos chambeando. Ya está lloviendo, Anita.
0: Bueno.
2: Ahí te mando un audio más al rato. Las salsas.
0: Vale. Bye, bye, corazón. Cuídate mucho. Maneja con mucha precaución porque con la lluviecita, pues hay que manejar aún con más cuidado, sobre todo para evitar algún tipo de accidente. Las 7:10, súbele a tu radio. Aquí iniciamos las memorias.

0: Las 7 de la noche, 16 minutos, estamos de regreso en Las Memorias. Momento de continuar con más. ¿Tenemos audio?
1: Anita, buenas noches. ¿Me ¿Hola? Pones una memoria de Joan Sebastián? Gracias, señor. Por favor, aquí en Huasulco te escuchamos.
0: ¡Ay, qué bonito! Les envío saludos hasta la tierra del amaranto, Huasulco, Morelos. Les envío un enorme abrazo. Enseguida viene tu memoria musical. ¿Tenemos otro audio más?
2: Anita, ¿me puedes poner Piel de Azúcar de José José?
0: ¡Uy! Te acabas de sacar un 10 con esa memoria musical que acabas de solicitar. Enseguida te voy a complacer con gusto. Las 7 de la noche, 17 minutos. Continuamos en Las Memorias.
3: Gracias, señor.

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0: Oigan, qué bonita memoria musical acabamos de disfrutar a cargo del príncipe de la canción. Él es José José. Las 7:29. Vamos con más. ¿Tenemos audio? Hola.
1: Anita, buenas noches.
0: ¿Qué tal?
1: ¿Podrías poner el tema Mi Fantasía de los Bukis? Bonita noche, mitad de semana.
0: Ah, me parece excelente. Saludos. Excelente y bendecida noche. ¿Tenemos un audio más?
2: Hola, Anita, ¿cómo estás? Excelente tarde noche. Para pedirte una memoria.
0: Ok.
2: A ver, vamos a escuchar la de... A ver, vamos a escuchar algo de Camilo Sesto. Donde estés. Para acordarme de los viejos tiempos. Aquí el Rorro, Luis González. Hola, comadre, saluditos. Y creo que nos vamos a mojar.
0: Híjole.
2: Leti me está esperando.
0: Lo siento porque aún te escucho medio mormado. Así te escucho medio gangoso. Así es que saludos a Luis González. Cuídate mucho. Excelente y bendecida noche ahí en la ruta. Para mis amigos en las diferentes rutas, les envío saludo, besote y abrazo. En la aplicación de La Comadre dice, hermosa, puedes poner Si Hubiera Sabido Ayer de Joan Sebastián. Gracias. Uy, ¿qué crees? Te la debo porque justo te ganaron a Joan Sebastián. Pasó con la memoria musical, gracias señor. Pero bueno, te envío saludos. Las 7 de la noche, 30 minutos. Continuamos en las memorias.

0: Oigan, estamos de regreso, las 7 de la noche, 37 minutos, en las memorias de la comadre. Vamos con más, ¿tenemos audio?
1: Hola, Anita, ven Natalia, veo mirados.
0: Hola.
1: Mi padre pone la lea, le ganaba la humba. Amo, fascíname.
2: Dice que si le puedes dedicar la de Alejandra Ábalos, amor, fascíname, por favor. Te manda a saludar, Milagros.
0: Ay, qué linda. Saludos a mi querida Milagros. Te mando besote y abrazo. Hasta Jutepec, Morelos. Cuídate mucho. Excelente noche. Hola, Anita, ¿cómo estás? Yo aquí estoy acompañándote en las memorias de la comadre. Dice, escuchando tu tierna y dulce voz. Ay, qué cosas. Bueno, te saludo con gusto. Saludos, mi estimado Eduardo, hasta Huitzilac, Morelos, escuchando La Comadre 101.7. Tengo más saludos para mi gente hermosa de Yecapixtla. Marcaron a cabina ahí en el centro de Yeca y me están pidiendo Mi Amor Imposible a cargo de Los Pasteles Verdes. Enseguida los voy a complacer. Vámonos con más. Más memorias, las 7 de la noche, 39 minutos.

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0: Estamos de regreso en las memorias de la comadre en esta nochecita de miércoles. Estamos a 5 de agosto. Oigan, voy a enviar saludos. Saludo que va muy en especial para una chica guapa, para la niña de los ojos bonitos. Ella nos está sintonizando por el rumbo de la ex hacienda del hospital de parte del amor de tu vida que nos está sintonizando y te manda saludo, besote y abrazo, niña de los ojos bonitos. De parte, pues tú ya sabes de parte de quién se trata. Saludos en esta noche de miércoles. Vámonos con más. Tenemos audio, así es que escuchemos.
1: Hola, hola, Shula.
0: Hola.
1: Buena la tarde, nochecita.
0: ¿Qué tal?
1: Oye, para solicitarte una cancioncita llamada Señora Corazón de Johnny Laboriel. No sé si esté dentro de tus posibles posibilidades de ser posible. Saludos para todos allá en cabina.
0: Ándale.
1: Y los escuchamos en la hermana república de Casasano, Morelos.
0: Ok.
1: Porque somos pura comadre.
0: Ándale.
1: 100%.
0: Saludos y bonita noche, mi gente hermosa y casa sano. ¿Tenemos otro audio más?
2: Talana, muy buenas noches.
0: Hola.
2: ¿Me puedes complacer con la siguiente memoria musical? El tema se llama Estoy pensando en ti, con la Internacional Sonora Santanera. Gracias, saludos cordiales desde Tlayacapan.
0: Ah, me parece excelente. Saludos para mi gente hermosa de Tlayacapan, Morelos. Dice, arriba Yaute, vengo con mi esposa y mis hijos, escuchando las memorias. Ay, qué bonito. Qué padre que te van ahí acompañando, trabajando y escuchando La Comadre 101.7. Les envío saludos y un abrazote enorme para ustedes. Hola, ¿podrías mandarle saludos a un niño que lo amo con todo mi corazón? Él se llama César Raúles García. Y por favor, dile que lo extraño mucho de parte de su bonita. Uy, ya se pusieron románticos. Bueno, tengo más saludos. Saludo que va muy en especial para Alex. Él nos está sintonizando desde Ixtapan de la Sal, en el Estado de México. Alex, como siempre, un gusto mínimo platicar, aunque sea unos cuántos segundos contigo. Y me está pidiendo A Dónde Fue Nuestro Amor a cargo de Super Sol. Qué bonita memoria musical acabas de solicitar, Alex. Te saludo con gusto. Vamos con más. Las 7 de la noche, 53 minutos. Estás escuchando Las Memorias.

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0: ¡Uy! ¡Qué bonita memoria musical! Pues el tema que acabamos de escuchar, pero este tema que tengo de fondo no se queda atrás.
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0: Yo sé que no es feliz, pero pues en otro lugar sí. 8:08 PM. Vamos con audio. Escuchemos.
2: Hola.
0: Hola,
2: Anita.
0: ¿Qué tal?
2: Me puede complacer con la canción de los Terrícolas. Dos cosas para escucharla aquí en el Chichipico. La familia Castillo y Rofrío, a tus órdenes.
0: Ay, gracias, familia Castillo. Hasta Chichipico Morelos les envío saludos. Enseguida viene la memoria musical solicitada. Tenemos otro audio más, así es que escuchemos.
3: Hola, Anita. Buenas noches.
0: ¿Qué tal?
3: Te saludo desde Atlatlaucan. Hoy el tema que te quiero pedir es del señor Roberto Jordán, dedicado para Vicky. El tema es Solo dame una señal y te acompaño. Al rato te mando un mensaje para despedirme. Gracias.
0: Ah, me parece excelente. Saludos para Vicky de parte de César, que le envía saludos. Saludo que también va muy en especial para la señora Rosita. Marco a cabina, ella nos está sintonizando por el rumbo de Temisco, Morelos, escuchando las memorias de la comadre. Y me está solicitando Balada para un amor a cargo de Daniela Romo. Me parece excelente, señora Rosita. Le mando saludo, besote y abrazo. Cuídese mucho. Excelente y bendecida noche. Vamos con más. Más memorias en La Comadre.
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11: ¡Oh! Una carta.
0: Uy, esta memoria musical está sabrosa. La carta es a cargo de Los Ángeles en Negros. 8:22, vamos con más. ¿Tenemos audio?
12: Hola, Anita hermosa.
0: Hola.
12: Bonita tarde.
0: Gracias.
12: Nublada, pero no quiere llover, ¿eh? Ojalá llueva.
0: Ojalá que no.
12: Ponme, por favor, la de camionero, Anita. Gracias. Buena tarde.
0: Ay, me parece excelente. Saludos para nuestro amigo Miguel Ángel. Seguramente anda haciendo base ahí en Plaza Atrios, en la Ruta 6. Saludos. Vámonos con más a través de la aplicación de La Comadre. Me dice, hola Anita, la más bonita. ¿Me podrías complacer con la memoria de comer a besos? A cargo de los temerarios, por favor. En especial para alguien... No quiere, dice que no quiere que diga su nombre, pero sabe que es ella. ¡Ay, qué cosas! ¿Acaso será un amor imposible? No lo sé, todo puede pasar. Pero bueno, vámonos con más memorias en La Comadre. Que no se te haga tarde, 8:23.

0: Somos a cargo de los temerarios, las 8:31. Ya estamos en la recta final de las memorias. Tengo saludos. Saludo que va muy en especial para Clau. Nos está sintonizando desde Malinalco, en el Estado de México. Clau me estaba comentando que el día de mañana estarán de fiesta, festejando a su santo patrón, al Divino Salvador. Y bueno, Clau me está pidiendo el tema Un Dolor a cargo de los Yonix. Saludos, mi querida Clau, enseguida viene tu memoria musical. ¿Tenemos audio?
1: Hola, Anita, Anita, Anita.
0: Hola.
1: ¿Me puedes poner la de Pandora, la que estaba? ¿Cómo te va, mi amor?
0: Ay, qué cosa. Saludos al galán de Leti Salgado.

0: grabas tanto? Es que dice, no, Ana, es que no pones mi audio. Ya les había explicado que entre más me escriban, menos llego a su audio. ¿Tenemos otro más?
1: Hola, Anita, linda noche. ¿Me puedes poner la canción de Javier Solís? La de Angelitos Negros de Hollywood.
0: Uy, qué cosas.
1: Linda noche, saludos de Villa de Ayala.
0: Oye, pero si no mal recuerdo, Angelitos Negros la colocamos ayer, ¿no? Bueno, te envío saludos. ¿Otro audio más?
2: Muy buenas tardes, amiga.
0: Hola.
2: Ojalá llegue yo a chance de que me complazcas con una memoria del Campeche Show. Grita, grita. Gracias, como siempre, sintonizante desde Tlatlaucan.
0: Ok.
2: Y en caso de que ya haya pasado Campeche Show, porque no estaba yo activo en el sintonizando, porfa, si no se puede con la del Campeche, del Carro Show, Ana, por favor. Gracias.
0: ¡Ay, qué cosas! Pues, ¿qué pasó, mi Juanito? ¿Se te hizo tarde o dónde andabas? ¿Por qué apenas encendiste tu radio? Bueno, te envío saludos. Ya no creo que me alcance el tiempo para complacerte, pero bueno, te saludo con gusto. Los invito a que se queden aquí conmigo. Enseguida vamos a iniciar las noches con salsa. Ya sabes que las noches son más sabrosas escuchando La Comadre 101.7.

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0: Oigan, bienvenidos en esta nochecita rica, una noche nubladita desde la heroica e histórica Cuautla, Morelos. Iniciamos las noches con salsa. Aquí vamos a escuchar el tema Llorarás. Es a cargo de Oscar de León. Bienvenidos en esta noche a las noches con salsa. Acompáñame en La Comadre 101.7. Provechito para los que están en la hora de la cena degustando. Ay, que estaría bien. Unos molletes, no sé por qué, pero en lo personal me gustan mucho los molletes. Molletes con frijolitos, el quesito así bien gratinado, un piquito de gallo, uy, una taza de café bien caliente. ¡Ay, qué rico! Bueno, aprovecho para todos ustedes. Saludo para los que me van escuchando ahí en el auto, en el taxi, en la ruta. A mis amigos y paisanos desde la Unión Americana. Les envío saludo, besote y abrazo en esta noche de miércoles. ¿Tenemos audio?
1: Hola, hola, Anita.
0: Hola.
1: Escuchándote aún todavía, ¿me podrás poner una salsa de Eddie Santiago? ¿Me haces falta? Por favor. Gracias para seguirte escuchando aquí en mi casita, Anita. Gracias.
0: ¡Ay, qué bonito! Te saludo con muchísimo gusto. Te mando un enorme abrazo escuchando la frecuencia más sabrosa, La Comadre 101.7. Enseguida viene el tema que me acabas de solicitar. Me tengo que ir rapidísimamente a una pausa comercial y regresamos con más. Te recuerdo, número de WhatsApp en cabina 735-180-1017. Márqueme a cabina o igual en la aplicación de La Comadre. Madre, en el apartado saludos, ahí déjame tu petición, o igual algún saludo, felicitación, bueno, lo que gustes y mandes. A ver, ¿tenemos llamada? Vamos rapidito con la llamada. Hola, La Comadre. Bueno, bueno. ¿Hay alguien? Hola. Creo que no, ¿verdad? ¡Híjole! ¡Ya me colgaron! Bueno, vámonos entonces a la pausa comercial y enseguida regresamos con más. Bueno, como ya les dije que es la hora de la cena, ¿qué les parece degustar los alimentos con un vasito de leche? 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

0: Estamos iniciando ya las noches con salsa y acabamos de disfrutar este tema rico y sabroso. Es a cargo de Eddie Santiago, se llama Tú me haces falta. 8:51 p.m. ¿Qué tal? ¿Cómo les parece esta música? Sabrosa, ¿verdad? Claro. Les envío saludos. Vámonos con más. Dice, aquí sí, Juanita, acompañándote en las noches con salsa. ¿Me podrías poner la canción Eres mi sueño? Dedicada especialmente para ti. ¡Ay, qué lindo! Gracias, muchas gracias, Eduardo. Te saludo con gusto. Enseguida viene el septeto a Carey con Eres mi sueño. Vámonos con nota de audio. Escuchemos qué dice.
1: Anita, buenas noches.
0: Hola.
1: Oye, ¿me puedes complacer con una canción de Gilberto Santa Rosa? Conciencia. Muchas gracias. Hasta luego.
0: Esa voz se me hace conocida. ¿El Meli? Pues, ¿dónde andabas? Vamos a cantarte. No andaba muerto, andaba de parranda. Saludos, Meli. Te saludo con gusto. Un abrazote en esta noche. Saludo que también va muy en especial para un caballero que marcó a cabina. Me está pidiendo a Gali Galeano el tema ¿Quién entiende este amor? Enseguida los voy a complacer con todos los temas que están solicitando. 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Vámonos con música. Llega el septeto a Carey. ¡Uy! Esta salsita está sabrosa. Envíame audio al 735-180-1017. Márcame a cabina. 735-35-37608. Línea terminación 09. Disponible para que te pongas en contacto conmigo.

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0: Oigan, estamos de regreso, 9 de la noche, 14 minutos, tengo saludos. Me dice Ana, buena noche, por favor podrás complacerme con el tema Gracias Amor de la Orquesta Matecaña. Dice, escuchándote voy en mi automóvil, camino a casa escuchando a la comadre. Ay, qué bonito. Maneja con mucha precaución que llegues con bien a casita. ¿Tenemos audio?
1: Hola, Anita, buenas noches.
0: Hola.
1: ¿Me puedes complacer con una canción, por favor? La de Se parece más a ti, con los Diablos Locos, por favor. Gracias, soy Juan Carlos. Esa canción creo que es de Salta.
0: Híjole, Juan Carlos, según yo ese tema lo conozco, pero en versión cumbia. Déjame checarlo, si lo encuentro en versión salsa, pues va con gusto. Y si no, pues mejor pídeme otra. Por favor, vámonos con llamada. Hola, la comadre.
2: Hola, Anita, buenas noches.
0: Sí, ¿qué tal? Buenas noches.
2: Aquí Luis González ya descansando.
0: Ay, qué bien, qué envidia, Luis González.
2: No, ni te envidia porque todavía no termino bien al 100%.
0: No, pues entonces no, nada de eso. Oye, pero saludos, ¿o qué canción vas a querer escuchar?
2: Mira, no sé si hay una canción de salsa que no me acuerdo el grupo que lo toca, pero es parecida a la voz de Cuento Regresivo, pero no me acuerdo el nombre.
0: Uy. Pero más o menos como dice la canción o algo
2: mejor
0: así.
2: Mejor ponme la de Diablos Locos si no la tengo.
0: Diablos Locos si no la tengo. Vale, me parece bien.
2: Y de por sí no la tengo, de hecho.
0: Ay, qué cosas, Luis González, de veras. Bueno, te envío saludos, cuídate.
2: Igualmente,
0: mucho.
2: Igualmente, Anita, que tengas una excelente noche. Vale. Y saludos a tu auditorio.
0: Igual, que descanses.
2: Igualmente, hasta luego.
0: Gracias. 9 de la noche, 16 minutos. Ese Luis González no pierde la fe. Vámonos con música. Estás escuchando Las Noches con Salsa.

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0: Estamos de regreso, las 9 de la noche, 30 minutos, escuchamos a los Diablos Locos con el tema Si No La Tengo. Tenemos audio, ¿qué dice?
1: Está bien, Anita, la de Si No La Tengo, creo que te la acaban de pedir.
0: Así es.
1: Mi preferida.
0: Saludos, Juan Carlos. Qué bueno que te gustó ese tema. Sí, de hecho, es una salsa de esas, yo creo que clásicas. Vamos con más. Hola, saludos, amigaza. Linda noche. Uy, al Bullo. Bullo, ¿qué tal? ¿Echando la fría o qué andas haciendo? Saludos, Bullo. Cuídate mucho. Excelente y bendecida noche de miércoles. Estamos en el ombliguito de semana. Espero que estén disfrutando esta noche. Para los que estamos laborando, les envío muchos saludos para que les sea muy, muy leve pues su jornada laboral. A ti que ya vas saliendo del trabajo y que quizá vas camino a casa, igual pasa una muy bonita noche. Que llegues con bien a casita porque seguramente en casa alguien te espera. Oigan, voy a mandar saludos. Saludo que va muy en especial para ¡ay, es verdad! Me habían pedido saludos. Saludo para los tres mosqueteros hasta la Unión Americana. Para Lupe Modesto y Antonio Vidal, que nos escuchan como todas las noches. En las noches con salsa. Vámonos con música. ¡Uy, esta salsa también está sabrosa!

Ok, estamos de regreso en las noches con salsa y acabamos de escuchar el tema Pequeñas Cosas, una salsita sabrosa a cargo de Willy González. Últimos saludos porque ya me voy a despedir. Dice en el WhatsApp, saludos para Mauri y la güera. Saludos para Puchis y Karen. Hasta San Pedro Apatlaco, Coahuixla. Ah, perfecto. Me parece muy bien. Les envío saludos. Saludo que va muy en especial para una chica que acaba de marcar a cabina. Me está pidiendo el tema de lluvia a cargo de Eddie Santiago. Con ese tema vamos a finalizar las noches con salsa. Pero antes de irme, déjenme seguirlos invitando a que participen en el reto de DM. 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Ahora sí, ya me tengo que despedir. Un gusto y un placer haber estado con ustedes. Amenazo con regresar, si Dios me lo permite, mañana jueves. Estoy con ustedes a partir de las 6 de la tarde, aquí en La Comadre 101.7. Pórtense bonito, descansen muy rico, excelente y bendecida noche. Hasta mañana.

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6: Son las 9:46.

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1: Son las 10 con 2 minutos.

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Son las 10:09.

0: 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Son las 10 con 16 minutos.
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1: 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Son las 10 con 20 minutos.

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Son las 10 con 48 minutos.

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Son las 10 con 56 minutos.

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5: Hola, hola, bienvenidos a un nuevo episodio de Ya Oíste. Yo soy Génesis Sainez Silva, un gusto estar con ustedes. Hoy abordaremos un tema que la verdad yo siento que es muy poco conocido, pero que es muy importante hablarlo, y es el embarazo psicológico. Y para ayudarnos a entender qué es, por qué ocurre, cómo se trata, nos acompañan la doctora Diana Bautista II, que es ginecóloga. Mucho gusto, ¿cómo está, doctora?
6: Muy bien, un placer estar con ustedes y muy contenta de hablar de ese tema.
5: Uy, se va a poner interesante. Y también tenemos a nuestra queridísima amiga Sharon Paredes. Ella es neuropsicóloga, ya nos ha acompañado en otros podcasts. Bienvenida, ¿cómo estás?
7: Muchas gracias, aquí de vuelta, ya sabes, que me encanta estar con ustedes, compartiendo conocimientos.
5: Uy, yo soy feliz porque siempre que les digo, cuando iniciamos el podcast, nos desconectamos del mundo y aprendemos. Me gustaría que nos contaran un poquito de qué es en realidad esto.
6: Ok, pues el embarazo psicológico es una condición en donde la mujer cree que está embarazada, pero además tiene síntomas de embarazo. Entonces, dentro de estos síntomas, pues podemos tener congestión mamaria, crecimiento abdominal, sensación de movimientos fetales, puede wow. llegar hasta el punto en que la paciente puede tener contracciones.
5: ¿Qué?
6: Entonces tiene todos los síntomas de una paciente embarazada y hasta muchas veces hasta exacerbados.
7: Otro de los síntomas que comparte la doctora, incluyamos la amenorrea, y es algo muy importante que dice la doctora, no es una cuestión solamente de creerse, porque los síntomas están ahí. Exacto, los síntomas son reales. Entonces estamos hablando no solamente de una cuestión psicológica, no solamente de una cuestión fisiológica, sino también neuroendocrina, ¿no? Porque también tiene que ver los cambios hormonales. Entonces, ¿en qué se presentan estas situaciones? ¿En dónde las podemos ver? En personas, en mujeres que hayan tenido un duelo, por ejemplo, perinatal, postnatal, también en personas que tengan muchos deseos de quedarse embarazada, también se presentan en pérdida de pareja. Pero está muy asociado, ¿verdad?, con esta obsesión, puede llegarse a convertir en una obsesión o también este deseo intenso de estar embarazada, ¿no? Entonces, no solamente en eso, también en personas que incluso tienen miedo de quedarse embarazadas.
5: Creo que he escuchado más esa parte del miedo porque, pues claro, ¿no? O sea, se protegen y todo, pero dices que yo no quiero. Y tantito a lo mejor no vino su periodo porque a lo mejor se estresó de que justo ya dijo, ya no, ¿qué acabo de hacer? O el trabajo y no les baja, ¿no? Entonces es como de ya. He escuchado más que es por el miedo que por otra, que es la parte justo del duelo. Eso se me hace muy interesante. O sea, a partir de un duelo, ¿vuelven como esa parte, se activa o cómo es eso?
7: Sí, o sea, digamos que son situaciones o factores de riesgo y más en una mujer que probablemente, ¿verdad?, tiene un historial para procesar emociones de una manera no confrontativa. ¿Cómo se puede diferenciar? Que en la psicosis, una vez que ya es revelado a través de estudios, ya sea de sangre, ¿no? O también, sí, en este tipo de estudios clínicos en donde ya se le menciona a la mujer, no estás embarazada. Cuando es psicosis, a pesar de que me están diciendo la verdad, yo todavía me aferro. Entonces, aquí, por ejemplo, tendría que ver con una cuestión de cómo se conecta con la realidad. Y, por ejemplo, en otras situaciones que no tienen que ver con psicosis, todavía la persona sí mantiene este contacto con la realidad porque llega a cuestionarse, Claro. Y entonces los síntomas que tuve que fueron, entonces puede que se trate de otra cosa, o sea, todavía tengo un cuestionamiento reflexivo.
6: De hecho, la paciente, bueno, hay que diferenciar, hay la paciente que también simula, esa es la paciente que no va a tener síntomas, sino que dice, yo estoy embarazada y me lo estoy inventando, ¿no? Por ciertas cuestiones psicosociales principalmente. Okay. Pero la otra es la que ella cree que sí está embarazada. Y la que, como ya mencionamos, tiene síntomas y que además se hace prueba de embarazo.
5: Esa es la se me vino, qué bueno que lo mencionó, porque se la hace la prueba y sale positiva.
6: Hay cosas que pueden suceder. Una es, la prueba puede salir, tienen falsos positivos. O sea, entonces la prueba confirmatoria es en sangre, es una hormona que se llama gonadotrofina coriónica, fracción beta, okay, que es exclusiva del embarazo y que se va duplicando, triplicando cada 48 a 72 horas. Sin embargo, lo primero que hace la paciente, pues eso, la mujer, es hacerse una prueba en orina.
5: Claro.
6: ¿Vale? Entonces, pueden haber elevaciones mínimas por la alteración neuroendocrina, pero esa hormona no va a elevarse arriba de 14 miliunidades. O sea, es muy poquito y es poco significativo. Entonces, ¿qué es lo que hacemos nosotros? Tomar esa hormona de control. Ahora, algo importante que tenemos, la presión social. Eso es súper importante, que actualmente muchas de las pacientes, más las que van al instituto, pues están embarazando ya un poquito más grandes, ¿no? Porque ya tienen una licenciatura, tienen posgrados, maestrías y todo eso. Pero también hace que la gente te diga, oye, ¿y para cuándo?
5: Ya se te fue el tren.
6: Ya se te fue. Yes. O vas a tener alteraciones, o no te vas a poder embarazar. Y fíjate que me he dado cuenta que hay como un piquito, como a partir de los 35 años, que la presión social como que pega todavía mucho más, ¿no? ¿No? ¿No? Yo ya tuve tantos, o ya te casaste, o todo eso. Entonces, eso involucra mucho que las mujeres empiecen con este tipo de trastornos.
7: Hay algo importante que me gustaría mencionar, y es que el ISSSTE tiene el código mariposa, que justamente este código mariposa se centra en brindarle empáticamente a una mujer que ha pasado por un proceso de duelo peri o postnatal. Y entonces, en ese momento, lo que se recomienda es darle un espacio y también brindarle quizá contención emocional y consejería.
5: El tratamiento que lleva es más parte psicológica, va de la mano con la parte ginecológica. ¿Cómo es ese trabajo en conjunto para ayudar?
7: Es psicológica. O sea, una vez que ya se identificó que no hay un embarazo real, ya es psicológico y en algunos casos puede ser con tratamiento farmacológico y con el psiquiatra.
6: La paciente tiene un por qué siente esos síntomas, ¿no? No de repente me los inventé.
5: De la nada.
6: Si bien están relacionados con el deseo de un embarazo, también es cierto que, ejemplo, o sea, tenemos alteraciones en hormonas. Las mujeres nos regimos por hormonas.
5: Sí.
6: Todos nuestros días están regidos por hormonas y de acuerdo a la edad que tenemos, pues es obviamente si se disparan, si bajan, si se alteran y todo eso, ¿no? Yo les digo, es como de repente ir al dentista, ¿no? Pocas veces vas regularmente al dentista, ¿no? Lo mismo, pero cuando vas te encuentras todo lo habido y por haber. Igual sí, con los ginecos, ¿no? Cuando vamos, pues encontramos todas las alteraciones hormonales que puedes llegar a tener y eso lo vinculamos a la sintomatología que tú tienes, tengas o no un deseo de embarazo.
5: Okay.
6: Entonces, en ese sentido, por ejemplo, muchas mujeres dicen, oye, yo digo que estoy embarazada porque aparte de que no menstruo, pues tengo secreción por el pezón, ¿no? Y tengo salida de leche, ¿no? Lo que llamamos la galactorrea. Pero además, yo siento que mis mamas están congestionadas. Pero además, siento que ya me estoy hiperpigmentando, ¿no? O sea, que me salen las manchitas del embarazo, el dichoso melasma. Fíjate, me está creciendo el abdomen. Entonces, ¿de dónde me crece el abdomen si no estoy embarazada? Y puede ser esto tan prolongado como el trastorno que tenga cada paciente, ¿no? Porque hay unas que se pueden aventar los 9 meses diciendo que están embarazadas y hasta que ellas puedan aceptar una asesoría por psicología, porque tampoco las podemos obligar a ir.
7: De hecho, pues me gustaría dejar el correo de saludmental@iste.gov.mx si llegan a tener alguna otra duda también al respecto del tema o bien alguna orientación, pues podemos responderles por correo electrónico.
5: Muchas gracias por acompañarnos en este podcast, en su espacio. Espero que se lo hayan pasado muy bien.
7: Claro, sí, muchísimas gracias a ti por invitarnos.
5: Para la próxima ya vamos a buscar más temas y que nos acompañen en esta mesa de debate. Perfecto, gracias doctora, gracias Sharon y gracias a ustedes por escucharnos hasta este punto. De verdad que el podcast no sería nada sin ustedes. Cambia mucho el escuchar y el tener información. Y pues recuerda que la salud mental también es importante para todos hoy en día. Yo soy Génesis Zaine Silva y fue un gusto estar con ustedes. Nos vemos en un próximo episodio de Ya Oíste. Adiós.
7: Adiós.
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0: Son las 11:22.

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Son las 11:29.

0: Ándale, pues ahí quedamos, plebada. Buenas tardes. Ánimo.
1: Son las 11:36.

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Son las 12 con 6 minutos.

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Son las 12 con 17 minutos.

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0: Son las 12 con 32 minutos.

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Son las 12 con 39 minutos.

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Es la una, en punto.

0: 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Es la una, con 7 minutos.
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Es la una, con 21 minutos.

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0: Es la 1:34.

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1: 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Es la una con 40 minutos.

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Son las 2:00 PM.

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Son las 2:23.

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0: Son las 2:41.
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Son las 2:48.

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Son las 3:17.

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0: 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Son las 3:24.

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0: Son las 3 con 38 minutos.

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Son las 3 con 44 minutos.

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Son las 4:01.

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Son las 4:09.

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0: 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Son las 4 con 16 minutos.
1: Ahí te va, chiquitita preciosa, y va para ti, mi amor.

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Son las 4 con 23 minutos.

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2: 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Son las 4:37.

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Son las 4 con 50 minutos.

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0: 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Son las 5 con 18 minutos.
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0: 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Son las 5:24.

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0: Son las 5 con 37 minutos.

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Son las 5 con 45 minutos.

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5: ¡Qué show! Muy buenos días para toda la audiencia del 101.7. ¿Cómo están? ¡Buenos, buenos días! Juevesito 6 de agosto del 2026.
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5: Una hora completita del Mañanero. Una hora yo me quedo a tu lado. Una hora vamos a pasarla chévere. La vamos a pasar rico y la vamos a pasar sabroso en compañía de buena música, de rolas sabrosas que nosotros se vamos a poner porque te leemos, te escuchamos en el 735-180-1017. Ahora, si nos quieres marcar, es el 735-35-3-7608 o el 735-35-376 en terminación 09. Estamos completamente en vivo y vamos a estar complaciendo. 6 de la mañana con 7 minutos antes de arrancarnos con rola, Nachito Gonzaga. Pero espérame, carna, porque la presentación es como debe de ser. 29 años de trayectoria, a un mes de hacer historia aquí, carnal. El mejor operador de La Comadre, vale, el más mujeriego, ¿no, verdad? El más fiel. Él es hombre de una sola mujer, Nacho Gonzaga.

Ahí está, para toda la bandera del 101.7. Muy buenos días, espero que tengan un delicioso jueves. 6:08, nos vamos con música. Los Huracanes del Norte ya están en la cabina.

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Nos vemos el próximo 20 de agosto en el Teatro Narciso Mendoza y prepárense porque va a haber muchas sorpresas. 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Además, podrás seguir nuestro evento en redes sociales por si se te complica ir. Ahí vamos a estar. 6 de la mañana con 12 minutos. Vámonos con más música. Tengo saluditos para mi gente en Cuernavaca. ¿Qué onda, mi Gil? Te mandamos un abrazote, carnal. Gracias por estar en sintonía de nosotros. Gil López, te mandamos un abrazote, carnal. Gracias por acompañarnos. 6

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1: Tenemos las 6 de la mañana con 15 minutos. Me dicen, Romo, ¿puedes ponerte algo de Romeo Santos? Eres mía. Y traemos ganas de complacer. Les mandamos un abrazote y gracias por estar con nosotros a través del 101.7 FM. Vamos con música. Buenos días.

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Recuerda

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1: Y nosotros seguimos avanzando con más música también, gracias a ti que te vienes conectando, gracias a ti que te vienes pues integrando al programa. La verdad es que tenemos más música para ti. No olvides, repórtate al 735-180-1017. Y saluditos para mi gente de la ruta de Atlatlaucan, Yeka Pixla y Huituco, ¿verdad, carnal? Que dice que escuchan el mañanero, y a los compas de la Comadre. ¡Ay, a Totolapan! También les mandamos un abrazote. Gracias, carnal. Sí, fíjate que también los compas se rifan, carnal. Se rifan sus secciones. La neta, sí le echan el cotorreo. Aquí también le dan. Bueno, ya que lo hagan bien es distinto, ¿va? Pero de que le echan ganas. No es cierto, la neta. Mi Fer Pachequín y Raúl Archundín sí le echan harta gana. La neta es que sí, se rifan mis compitas. Además, son bien gallos, carnal. He tenido oportunidad de estar cubriendo uno que otro espacio de entre compas. De repente que se va Fer o Raúl de vacaciones, y ahí es cuando meten a su servilleta de lujo, dicen por ahí, y la neta es que sí se pasa rico, se pasa sabroso. Me dicen, ¿qué onda, mi Romo? Buenos días, ponte la de mi bello Ángel de los Primos MX. Órale, ahorita te lo ponemos. Me dice, mi Romo, buenos días, ponte la canción de Banda El Recodo, ¿cómo pudiste? Haces un rolononón, ahorita te lo dejo. Mi Romo chulo, estamos de, ay, no me digas, ay, mi chivis, ahorita leo tu mensaje, mamacita linda, ahorita leo tu mensaje. 6:24, vámonos con más música. Quédate en la más sabrosa de Morelos.

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6:34, seguimos avanzando con más música a través del 101.7 FM. Gracias por acompañarnos. Gracias también a toda la gente que ya se está reportando, ¿eh? Vamos a seguir complaciendo. ¡Ay, qué chulada! Es Marco Antonio Solís, el Buki.

Tengo saluditos para la señora Elisa Ramos. Me está pidiendo algo de Pancho Barraza. Ahorita se la ponemos, mi reina hermosa. Ahorita se la ponemos. También tengo saluditos, mi dice amigo Ramos. Soy tu compa el gato. ¿Me podrías complacer con unas mañanitas para mi princesa Dulce Nicole? Que hoy está cumpliendo años. Hasta Tepetlixpa de parte de su papá el gato. Órale, carnal. Ahorita sonamos tus mañanitas. No te me vayas. Ahorita te las ponemos, carnal. Ahorita te las ponemos, ¿va? También tengo saluditos para mi gente en Yautepec. Carlitos, ¿qué onda, carnal? ¿Cómo estás? ¿Quieres algo del recodo? Ah, pues mira, precisamente, ¿eh? Fíjate nomás cómo es el Nacho. ¿Cómo pudiste de fan del recodo? 6:38, somos la comadre. Estamos en vivo. Es jueves 6 de agosto.

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3: Así, estamos de regreso con ustedes, 6 de la mañana con 43 minutos. Ahora sí, mi querido Nachito, prepárate las mañanitas porque vamos a felicitar a Nicole hasta Tepetlixpa, que está cumpliendo años, mi compa el gato. Ahí le van sus mañanitas para tu nena hermosa. Espero de todo corazón que Diosito nos la cuide, nos la bendiga, que crezca como una mujer hecha y derecha, carnal. Que la neta, toda la vida le vaya bien bonito, que le pasen puras cosas lindas y bonitas. Y de parte de todo el equipo, la comadre y de un servidor, ahí le van sus mañanitas para Nicole. Mi vida, te mandamos un abrazote bien grandote.

0: Ahora sí tenemos audio, buenos días.
1: ¿Qué es de mi Romo? ¿Qué es de mi Romo? Saludos, saludos.
0: Saluditos, carnal, ahora ¿por dónde andas?
1: Muy buenos días, bonita mañana, desde aquí de la central de abastos de Buscolopla.
0: ¿Puebla? Es Puebla, ¿verdad, carnal?
1: Aquí formaditos, acabado de despertar y luego conectándonos con la comadre.
0: Eso, carnal, no hay de otra.
1: Saludos, un fuerte abrazo a todos, saludos a todos los de cabina de lujo.
0: Gracias, compadre, te mandamos un abrazote.
1: Un abrazo, cuídate mucho y a ver si me pones una canción de... De los Giles.
0: De los Giles, carnal, ya está, ya está.
1: Saludos desde el estado de Puebla, de San Salvador, Buscolopla, Puebla.
0: Saluditos hasta el San Salvador, Puebla, Puebla, Puebla, también sabemos que somos internacionales, pero no hemos llegado al Salvador. 6:45, vámonos con música.

6 de la mañana con 48 minutos. 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Estamos en la recta final del Mañanero, pero te dejo con Alejandro Fernández, No me sé rajar. Esta es una joya de su papá.

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1: 6:52 a.m. Buenos días,
2: Alonso. Buenos días. ¿Me puedes complacer con la canción de Ángel Aguilar y Yuridia? ¡Qué agonía! Yo te escucho aquí en Totolapan 101.7, la comadre. Que tengas un bonito día y que Dios te bendiga. Y un saludo para todos los de la comadre.
1: Gracias,
2: chiquitito,
1: hermosa.
2: Chiquitito.
1: Chiquitita hermosa, te mando un besote. Pensé que Poncho estaba de vacaciones.
3: ¿Qué onda, mi queridísimo Alonso Romo? No es viernes, pero vamos a echar tus mentiras de Grupo Nova.
1: Ah, sí, para mañana, gallo.
3: Rorro, pura comadre, saludos.
1: Mi Rorro, con eso vamos a arrancar mañana, carnal, te lo prometo. También tengo saluditos para el señor Luis Ríos, la señora Nora Cortés y para mi amigo Christopher allá a las 5 de febrero. Gracias a toda la gente que me acompañó. También tengo saluditos para mi gente en New York. Isabel Sevilla, te mando un besote, mamacita linda, gracias. Nachito Gonzaga, como todos los días allá en cabina de controles. De este lado, detrás del micrófono, tu compa el Romo. Un placer haberte acompañado. Te quedas con un rolononón, Pancho Barraza. Mi enemigo, el amor. El amor nos vuelve. Luego les cuento qué. 6:53, que tengan un excelente juevesito. Pásenla rico, cuídense mucho. Bye, bye.

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13: Pero muy buenos días, ¿cómo está? ¿Cómo amanece esta mañana de jueves que estamos a 6 de agosto del año 2026? Son las 7 de la mañana en punto y estos son los titulares del día en Diario de Morelos.
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13: Le dan 11 años de cárcel a un hombre que intentó matar a un policía en Jantetelco. Detectan permisos presuntamente irregulares para ambulantes de Cuernavaca. Tras el caso Altavista, están exigiendo transparentar las revisiones a bares allá en la capital. Piden explicar cómo es que este centro nocturno operó sin permiso durante tanto tiempo. El Servicio Nacional del Empleo va a impulsar contrataciones con ferias para jóvenes. Una está confirmada para el municipio de Cuautla. Y el cuautlense Luis Avilés sube al podio en los Juegos Centroamericanos al conquistar la plata en los 400 metros planos.
8: Con los detalles de la información, Marcela Mejía.
13: Muy, pero muy buenos días, los saludo con muchísimo gusto en esta mañana y lo invito a que se quede con nosotros durante la próxima hora para que esté bien informado de todo lo que está pasando aquí en la ciudad de Cuautla y ya lo sabe, en toda la región oriente de Morelos. Los saludo con mucho gusto, mi nombre es Marcela Mejía, lo invito también a que establezca comunicación a través de los números que tenemos aquí en cabina, llámenos al 735-353-7608 y al 735-353-7609. 9. También nos puede contactar muy fácil a través del WhatsApp de La Comadre. Recuerde que ese es el 735-180-117 y ahí vamos a estar muy al pendientes a todos los mensajes, comentarios y denuncias ciudadanas que nos hace llegar por ese medio. También estamos en redes sociales para que nos siga en Facebook, en Instagram, en TikTok, en X, en Threads. En todas las redes sociales le estamos llevando información las 24 horas del día y también recuerde que se puede mantener muy informado a través de nuestras aplicaciones móviles. Si todavía no las tiene, descárguelas ya mismo. Está la app de La Comadre para que siga esta transmisión completamente en vivo desde cualquier lugar, y la app de Diario de Morelos, que recuerde, ahí usted puede consultar la edición digital del periódico del día, así como muchísimo contenido exclusivo más. 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Nos encuentra como Diario de Morelos Informa. Comencemos antes que nada con información del clima para este jueves.
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14: Muy buenos días, les saluda Diana Torres con el pronóstico del clima para este jueves en Morelos. Ya estamos a un paso del fin de semana y el clima seguirá muy al estilo de esta temporada. Mañanas agradables, ambiente cálido y húmedo y lluvias que podrían hacerse presentes durante la tarde. Así que antes de salir, aquí te contamos cómo estará el tiempo.
15: Cuernavaca.
14: Amanecerá con una mínima de 18 grados y alcanzará una máxima de 29, con cielo parcialmente nublado y lluvias vespertinas.
15: Cuautla.
14: Tendrá temperaturas entre 19 y 31 grados con ambiente bochornoso y lluvias dispersas conforme avance la tarde.
15: Yecapixtla.
14: Se esperan temperaturas de 17 a 27 grados con nubosidad ligera y posibilidad de lluvias aisladas.
15: Temisco.
14: Registrará una mínima de 18 grados y una máxima de 29 con lluvias moderadas durante la tarde.
15: Tepoztlán.
14: Iniciará el día con 17 grados y llegará hasta los 26 con alta probabilidad de lluvia por la tarde. Durante la mañana predominará un ambiente cálido y húmedo con algunos periodos de sol. Conforme avance el día, aumentará la nubosidad y crecerá la probabilidad de lluvias en distintos municipios, por lo que es recomendable mantenerse atento a los cambios del tiempo. Que tengas un excelente día y nos escuchamos en el próximo pronóstico. Les informó Diana Torres.
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13: Desde el Centro Nacional de Prevención de Desastres también nos hacen llegar el último informe de actividad volcánica. Compartirle que en estas últimas horas se han detectado 44 exhalaciones acompañadas de vapor de agua, gases volcánicos y ceniza. El semáforo de alerta volcánica permanece en color amarillo, fase 2. Antes de arrancar con la información, estamos muy contentos aquí en La Comadre 101.7. 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
13: Ahora sí arrancamos con la información de seguridad. Quiero platicarles sobre esta actualización que tenemos sobre un caso de violencia que se registró el año pasado allá por los rumbos de Jantetelco. Usted se acordará de este sujeto que, mire, pues atacó a balazos por la espalda a un policía municipal de allá de Jantetelco, y ahora tenemos una actualización que nos llega desde la Fiscalía General del Estado, porque este es uno de los casos de agresión contra elementos policíacos que se ha registrado en últimos años y ya llegó a una etapa de sentencia. Hace unas horas un juez acaba de condenar a 11 años, un mes y 8 días de prisión a este sujeto, el agresor identificado como Gustavo Ángel N. Lo encontraron responsable de intentar privar de la vida a un policía municipal, y es que de acuerdo con la resolución judicial, el acusado aceptó su responsabilidad. Él lo hizo mediante un procedimiento abreviado, con lo que evitó llegar a juicio oral y permitió que se emitiera una sentencia. Los hechos, le recuerdo, ocurrieron en el año 2025, durante el mes de febrero, esto en la colonia El Lindero. Ahí, de acuerdo con las investigaciones, pues el ahora sentenciado disparó por la espalda contra un elemento de la policía municipal cuando éste le realizaba una revisión. El uniformado obviamente resultó lesionado, lo trasladaron en su momento a un hospital para que recibiera atención médica, mientras que el agresor pues fue detenido ahí en este mismo lugar y puesto a disposición del Ministerio Público. Con las pruebas recabadas durante toda la investigación, la autoridad judicial ya acreditó este delito como homicidio calificado en grado de tentativa, por lo que además de la pena de prisión, el sentenciado va a tener que cubrir una sanción económica y la reparación de daño a favor de la víctima. Esta resolución, mire, representa la actualización más reciente de este caso que le decía, generó bastante atención aquí en la región oriente debido al ataque directo contra un elemento de seguridad pública durante el cumplimiento de sus funciones. Vamos ahora con más información con nuestros compañeros del Extra. Nos vamos hasta la comunidad del Rocío, allá en Yautepec, donde lamentablemente con dos disparos en la cabeza asesinaron a un hombre. Escuchemos los detalles.
16: Con dos impactos de proyectil de arma de fuego en la cabeza, fue encontrado el cuerpo de un hombre a un costado de la carretera que lleva de Yautepec a Ticumán, en la colonia El Rocío, allá en el municipio de Yautepec. Fuentes policíacas informaron que cerca de las 22 horas, la gente que vive cerca de la zona reportó a una persona tirada a un costado de la carretera muy cerca de lo que se llama el Callejón San Juan. Al llegar al lugar, los oficiales de la Guardia Nacional, así como elementos del ejército y la policía del municipio, encontraron efectivamente a un hombre de aproximadamente 35 a 40 años tirado boca abajo con dos impactos de proyectil de arma de fuego en la cabeza. De manera inmediata, el área quedó acordonada para que los peritos de la Fiscalía Regional Oriente llegaran a realizar el levantamiento legal del cuerpo sin vida. Por el momento, no hay personas detenidas ni tampoco se sabe el móvil del ataque. Por el momento, la información.
13: Muchas gracias a nuestros compañeros reporteros. Así, estos hechos que se registran, les repito, allá en la colonia El Rocío de Yautepec. Y nos quedamos justamente en ese municipio. Platiquemos ahora de percances viales, porque en las últimas horas dos motociclistas resultaron gravemente lesionados. Mire, se vieron involucrados en un fuerte accidente sobre el bulevar que comunica a la comunidad de San Carlos con el centro de Yautepec, muy cerca de la colonia Tabachines. El percance ocurrió cuando automovilistas pues reportaron a los números de emergencia que dos hombres se encontraban tendidos sobre el asfalto tras el impacto, y pues bueno, esto obviamente provocó la movilización de cuerpos de auxilio y de elementos de la policía de tránsito. Llegaron paramédicos municipales quienes les brindaron atención prehospitalaria a los lesionados, y es que mire, presentaban heridas de consideración, tenían lesionado el rostro, también posibles fracturas, por lo que ambos fueron llevados de urgencia a un hospital aquí en el municipio de Cuautla para que recibieran atención especializada. Elementos de tránsito, mientras tanto, se aseguraron pues estas dos motocicletas que se vieron involucradas y las pusieron a disposición del Ministerio Público mientras se realizaban las investigaciones para determinar cómo es que ocurrió este accidente y también para establecer responsabilidades. Según con los testigos, pues mire, el responsable fue lamentablemente el exceso de velocidad y la falta de precaución. Esto fue lo que provocó que los conductores terminaran perdiendo el control antes de colisionarse. Pues un recordatorio ahí para nuestros amigos motociclistas a que por favor sean muy precavidos a la hora de manejar y recuerde utilizar el casco de seguridad. Regresamos con nuestros compañeros reporteros de la noticia en caliente, donde también hubo otra lamentable tragedia, fue aquí en el Libramiento, porque un hombre murió al ser atropellado muy cerca de la colonia Loma Bonita. Escuchemos el siguiente reporte.
16: Un hombre murió luego de ser atropellado sobre el Libramiento Oriente a la altura de la colonia Loma Bonita, muy cerca de una empresa donde se guarda cemento. En este lugar, elementos policíacos recibieron el reporte de una persona que había sufrido un percance con un vehículo cuando atravesaba los carriles del Libramiento con dirección de Amayuca hacia Cuautla. En el lugar, paramédicos del municipio llegaron únicamente para encontrar a la persona ya sin signos vitales luego del fuerte impacto que recibió por parte de una camioneta de color gris. El conductor de la camioneta quedó detenido por elementos de la Guardia Nacional para ser puesto a disposición del Ministerio Público para deslindar responsabilidades. Por el momento, la información.
13: Muchas gracias a nuestros compañeros reporteros. Les recordamos que las gráficas, los detalles, todo lo encuentra en la edición impresa del Extra, La Noticia en Caliente, ahí con su voceador de confianza o en su puesto de periódicos más cercano. Continuamos con información de seguridad. Le quiero platicar sobre este operativo. Hace unos días le informábamos sobre el aseguramiento de un inmueble aquí en el municipio de Cuautla que presuntamente utilizaban para el almacenamiento y manejo clandestino de hidrocarburos. Pues miren, información que trascendió en estas últimas horas nos confirma que este inmueble se encontraba dentro del parque industrial de aquí de Cuautla. Esto fue incorporado por las autoridades como parte de los resultados del Plan Cuautla, una estrategia de seguridad que fue implementada de manera conjunta por los gobiernos federal, estatal y municipal y que busca justamente combatir los delitos de alto impacto aquí en la región. Tras este cateo que realizó la Fiscalía General de la República en coordinación con la Guardia Nacional, pues la gobernadora del estado, Margarita González Arabia, expresó su respaldo a estas acciones que fueron emprendidas por autoridades federales y destacó que la intervención fue posible gracias a una denuncia ciudadana. Fue a través de redes sociales que la mandataria señaló que este operativo permitió neutralizar un presunto centro de procesamiento ilícito de combustible aquí en La Heroica y afirmó que la coordinación entre los distintos órdenes de gobierno, junto con la participación de la ciudadanía, pues continúa dando resultados dentro de este Plan Cuautla. En las últimas horas también trascendió que el inmueble intervenido, pues mire, corresponde a una empresa que al parecer se dedica al manejo de aceites industriales y que, le repito, se ubica al interior del parque industrial de aquí de Cuautla. Durante este cateo aseguraron el predio y también encontraron 6 muestras de distintos contenedores. Aseguraron documentación diversa y talones de cheques, así como material que va a ser analizado como parte de una carpeta de investigación para poder determinar si el sitio pues estaba realizando actividades que estarían al final relacionadas con el manejo ilegal de hidrocarburos. Hasta el momento las autoridades no han informado sobre personas detenidas, pero bueno, ya estaremos muy al pendiente de estos resultados de los análisis periciales que permitan confirmar la naturaleza de las sustancias que fueron aseguradas. Le recuerdo que el Plan Cuautla pues fue puesto en marcha por instrucción de la presidenta Claudia Sheinbaum. Es una estrategia integral de seguridad, de pacificación y de desarrollo social para reducir la incidencia de homicidios, y lo que se busca principalmente es combatir este tipo de delitos de alto impacto como lo es la extorsión y reforzar la presencia institucional que tenemos aquí en el municipio. Estas acciones son coordinadas en el estado de Morelos por José Luis Rodríguez Díaz de León. Él ha reiterado, por cierto, que este programa pues cuenta con una oficina de atención ciudadana. Ya escuchaba lo importante que es la participación de nosotros. Si usted quiere realizar alguna denuncia o necesita acercarse a estas oficinas, pues mire, dan a conocer que este módulo se encuentra ubicado a espaldas del Zócalo Municipal. Ahí la población puede presentar denuncias y darle seguimiento a sus casos. Son las 7 de la mañana ya con 15 minutos. Vámonos con información regional.
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13: Y abrimos con muy buenas noticias porque fíjese que el velocista cuautlense Luis Avilés volvió a poner en alto el nombre de Morelos, esto al conquistar la medalla de plata en la prueba de los 400 metros planos en los Juegos Centroamericanos y del Caribe de Santo Domingo 2026. Él detuvo el cronómetro en los 45.6 segundos, y es que mire, la final fue una de las más cerradas en esta competencia. El dominicano Gabriel Moronta, que es considerado una de las figuras emergentes de velocidad allá en República Dominicana, fue quien se quedó con la medalla de oro. También el venezolano Javier Gómez pues subió al podio, él obtuvo el bronce con un tiempo de 45.07 segundos, apenas una centésima por detrás del mexicano, ¿eh? Y es que mire, detrás de este logro internacional, hay que decirlo, hay una historia que comenzó aquí en las pistas escolares de Cuautla. De acuerdo con uno de sus profesores, pues mire, Áviles Juárez cursó la primaria aquí en la Escuela Narciso Mendoza, donde desde muy temprana edad se destacó en el atletismo, esto al proclamarse campeón nacional, y por cierto, impuso un récord. Su dominio continuó también durante la secundaria, porque nuevamente fue donde se coronó campeón nacional y volvió a establecer un récord. Resultados que confirman el talento que más tarde pues lo llevaría a dar el siguiente paso en su carrera deportiva. Ya en tercer grado de secundaria, el atleta dejó esta ciudad, se trasladó a la Ciudad de México y continuó con su formación de alto rendimiento, un camino que hoy lo tiene pues entre los mejores velocistas del continente, con esta medalla de plata que obtiene ahí en Santo Domingo y este tiempo de 45.06 segundos en los 400 metros planos. Luis Avilés reafirma su lugar entre los referentes del atletismo mexicano y se convierte una vez más en motivo de orgullo para Cuautla y para todo Morelos. Pues así, estas buenas noticias desde los Juegos Centroamericanos, donde vemos brillar a un cuautlense. Vámonos ahora con información importante para todos nuestros amigos productores del campo que nos estén sintonizando desde Yecapixtla. Le tengo información de relevancia porque miren, los productores de este municipio ya pueden solicitar el servicio de dron agrícola, que es una herramienta que busca facilitar las labores del campo, también reducir costos de aplicación y sobre todo optimizar el uso de insumos durante los ciclos de cultivo. Este servicio está siendo operado por la Dirección de Desarrollo Agropecuario y Ambiental de ahí del Ayuntamiento de Yecapixtla y pues está dirigido a productores de varias comunidades y usted nos sintoniza, por ejemplo, desde Pazulco, Achichipico, Los Capulines, Tecajec, Xochitlán, Los Limones, Mezquemeca y pues todas las comunidades que integran el municipio de Yecapixtla. Mire, usted puede hacer uso de este dron agrícola para que pueda realizar, por ejemplo, la aplicación de agroquímicos con mayor precisión. Esto, pues hay que decirlo, ayuda a disminuir el desperdicio del producto, también ayuda a ahorrar agua y a reducir los tiempos de trabajo, así como a cubrir grandes extensiones en menos tiempo. Otra de las ventajas que están informando las autoridades de allá de la capital mundial de la cecina es que con el uso del dron, pues mire, se evita el ingreso de maquinaria pesada a las parcelas. Esto reduce la compactación del suelo y permite trabajar en terrenos que tienen a lo mejor pendientes o que son de difícil acceso. Además, pues disminuye la exposición directa de los trabajadores del campo durante estas aplicaciones y favorece un manejo más eficiente de los recursos. Así que, pues bueno, si usted está interesado en hacer uso de este dron agrícola, lo que informan las autoridades de Yecapixtla es que acuda directamente a la Dirección de Desarrollo Agropecuario y Ambiental, ahí al interior del ayuntamiento, ahí le darán más información sobre los requisitos y sobre todo de la disponibilidad de este dron para hacer uso de sus parcelas. Para todos los productores de la región, aprovechen este tipo de tecnología, es una alternativa que se utiliza cada vez más y que mejora el rendimiento de los cultivos y hace más eficiente el trabajo del campo. Son las 7 de la mañana, ya con 20 minutos. Hagamos nuestra primera pausa. Regresamos con más noticias. ¿Tú ya sabes qué vas a hacer estas vacaciones? 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
8: 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Regresamos.
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8: 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Continuamos.
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13: En estos momentos estamos a 19 grados.
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13: Hoy felicitamos a todas las personas que llevan por nombre Salvador en el día de su santo. Muchas felicidades.
37: De las

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1: Y fue un día como hoy, pero del año 1945, cuando el bombardero estadounidense Enola Gay arrojó la bomba atómica sobre la ciudad japonesa de Hiroshima. Se trató del primer ataque nuclear de toda la historia y esto causó la muerte instantánea de unas 70.000 personas, destruyendo también gran parte de la ciudad. Este evento precipitó el fin de la Segunda Guerra Mundial tras un segundo ataque en Nagasaki, esto el 9 de agosto.
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1: Y si usted anda corriendo esta mañana, no se preocupe, Jesús Colín ya está listo con el panorama del tráfico para que llegue a tiempo. Escuchemos el reporte vial. Jesús, muy buenos días.
2: ¿Qué tal, Marte? Muy buenos días. Un gusto saludarte a ti y a toda tu amable audiencia. Pues nos encontramos precisamente ya sobre la carretera México-Oaxaca, luego de haber ascendido ahí a lo que se conoce como el Puente Chueco, ahí en la colonia Benedicto Galeana, donde se reportaba un accidente. Sin embargo, ya pues pasamos por el lugar y está completamente despejado. Importaban que al parecer en las toques antes de entrar al Puente Chueco había un vehículo orientado. Sin embargo, pues cuando nos dirigíamos al lugar justo ahí en el retorno de la colonia Islativa, estaba precisamente la Guardia Nacional que ya regresaba de y que al parecer no encontraba nada. Así que las unidades de emergencia normalizaron el cargo de este reporte que al parecer es un falso. Ya, pues, repito, fue ahí en la entrada después de Chueco con dirección de la colonia Galeana hacia el parque industrial de Pausa, donde se había reportado este supuesto accidente. Y lo claro fue que no estaba siguiendo la máquina normal y que por tanto también en dirección hacia la carretera México-Oaxaca todo fluye de manera normal. Así pues, la situación, todo lo que es dos direcciones de la carretera México-Oaxaca y viceversa, completamente fluido y vehículos circulando a la velocidad normal de todos los días. Hay que tomar en cuenta que hay bastantes vehículos que están circulando por la zona, también con direcciones de libramiento oriente, así que bueno, tomen sus precauciones y moderen su velocidad, porque si no lo hubo, podría haberlo precisamente por esta situación de la velocidad. Marte, la información, buenos días.
1: Muchas gracias, Jesús. Afortunadamente, pues bueno, se trató ahí de una falsa alarma, pero aprovechamos para hacer este llamado a nuestros amigos automovilistas. Ya lo decía mi compañero, maneje con muchísima precaución, especialmente si va a circular por esta carretera, la México-Oaxaca, ahí a la altura del Puente Chueco. Fíjese que es un tramo donde es muy importante reducir la velocidad y conducir con muchísima atención. Continuamos con más noticias.
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3: De acuerdo con el reglamento de tránsito del municipio de Cuernavaca, es multa maniobrar en reversa por más de 20 metros. La multa va desde los 1,000 a los 1,200 pesos.
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1: El día de hoy en la portada de nuestro periódico Diario de Morelos usted puede encontrar la siguiente información. Y es que mire, ahí los regidores del Ayuntamiento de Cuernavaca están exigiendo que se transparenten las acciones de verificación que se realizan a bares y establecimientos que vendan bebidas alcohólicas. Recordemos que la semana pasada pues hubo una tragedia justamente en un bar de la colonia Altavista que mire, pues al parecer estaba operando sin permisos. Y pues esto exhibe las deficiencias en la supervisión municipal. Escuchemos lo que prepararon nuestros compañeros desde la redacción.
4: Regidores de Morena en el Ayuntamiento de Cuernavaca exigieron transparentar las inspecciones a bares y establecimientos con venta de alcohol, luego del ataque armado registrado en un negocio de la colonia Altavista que operaba sin permisos. Los integrantes de la Comisión de Alcoholes cuestionaron que un establecimiento sin autorización permaneciera abierto y advirtieron que el municipio no ha informado cuántos negocios funcionan de manera irregular o con licencias vencidas. El regidor Alan Moreno explicó que la comisión únicamente revisa las solicitudes de licencias, mientras que las inspecciones y clausuras corresponden a las áreas de verificación y a la Secretaría General del Ayuntamiento. Por ello, solicitarán un informe sobre el número de verificadores, los operativos realizados, las clausuras y la cantidad de bares irregulares, además de reforzar la vigilancia para evitar que establecimientos operen al margen de la ley.
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1: Es una situación muy grave la que se vive allá en la capital del estado, porque justamente las autoridades pues saben de la existencia de bares clandestinos. Ellos mismos han dicho que han identificado, por ejemplo, estos establecimientos que operan con licencias presuntamente apócrifas y también posibles actos de corrupción que han sido cometidos por los mismos verificadores. Justamente hay una ola de quejas ciudadanas por este tipo de omisiones, por lo que bueno, ahí pues los regidores escuchábamos que van a solicitar un informe detallado sobre el padrón de verificadores, las clausuras que se han ejecutado y el número real de giros negros que se tienen detectados allá en la ciudad de la eterna primavera. La ciudadanía está exigiendo que estas investigaciones no se queden nada más en el papel y que se proceda legalmente contra los servidores públicos que han permitido el funcionamiento de estos espacios al margen de la ley. Información que el día de hoy usted puede encontrar a detalle, ya lo sabe, en la edición impresa de nuestro periódico Diario de Morelos y desde luego también en todas nuestras plataformas digitales. Continuamos con más información justamente de Cuernavaca. Hay otra situación ahí con el control del comercio en la vía pública, porque ya lo volvieron a cuestionar ahora organizaciones sindicales

0: preocupaciones para instalarse con giros como Alfayuca, Refacciones y Automotores, por lo que ya presentaron su respectiva denuncia ante la Fiscalía General del Estado. Además, aseguraron que existen alrededor de 600 permisos de chocolate que presuntamente fueron pagados al ayuntamiento, pero que no corresponden a ninguna organización reconocida. Ante esta situación, los comerciantes y sus representantes sindicales acordaron instalar una mesa de diálogo con autoridades del municipio para revisar los padrones y definir qué vendedores cuentan con una autorización para operar en la vía pública. Finalmente, pidieron al Ayuntamiento de Cuernavaca que transparente los permisos existentes, fortalezca la supervisión y revise la documentación de comerciantes, incluidos aquellos provenientes de otras entidades, para evitar mayor crecimiento del comercio irregular. Hasta aquí mi reporte.
1: Muchas gracias, Alfa, por la información. Pues mira, así la situación de nueva cuenta, señalar a las autoridades allá de Cuernavaca, porque pues como escuchábamos, detectaron cerca de estos 600 permisos que se denominan chocolate, pues bueno, que son pagados ante el Ayuntamiento de Cuernavaca, pero que al final no pertenecen a ninguna organización comercial que sea reconocida. Están señalando que hasta ahora no existe claridad sobre quién autorizó esta documentación ni bajo qué criterios fue que se entregaron. También algo muy importante es que señalaban la presencia de comerciantes que vienen de otras entidades. Estos buscan instalarse en las avenidas principales, también en zonas comerciales y áreas habitacionales de allá de Cuernavaca, por lo que piden revisar la documentación con la que estarían operando. 7:34 a.m. ¿Tú todavía no te registras al reto DDM? 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Continuamos con más información, nos vamos hasta la máxima casa de estudios del estado, compartirle que ya van a comenzar el semestre este 17 de agosto y lo van a hacer con un reforzamiento histórico en materia de seguridad. Se van a destinar entre 10 y 15 millones de pesos en infraestructura, en tecnología y en personal que va a estar capacitado. Esto fue informado por la propia rectora, por Viridiana Aide León Hernández. Escuchemos los detalles con mi compañera Marcela García.
2: La Universidad Autónoma del Estado de Morelos, la UAEM, iniciará el próximo 17 de agosto su semestre con un reforzamiento histórico en materia de seguridad. Para ello destinó entre 10 y 15 millones de pesos en infraestructura, tecnología y personal. Así lo informó la rectora Viridiana Aide León Hernández. Aseguró que la institución se encuentra lista para recibir a los estudiantes de bachillerato, licenciatura y posgrado, esto tras un periodo vacacional. Destacó que el regreso será presencial en todas las unidades académicas, incluido el campus Chamilpa, con un esquema de accesos controlados y nuevas medidas preventivas. Explicó que como parte del fortalecimiento del Plan Integral de Seguridad Universitaria, la universidad incorporó sistemas de acceso mediante códigos QR, realizó adecuaciones tecnológicas y de infraestructura, además de contratar a cerca de 40 venados adicionales. Esto permitió incrementar en un 50% el personal de vigilancia para alcanzar alrededor de 80 elementos distribuidos en los distintos campus. León Hernández señaló que estas acciones son resultado del diálogo sostenido con la comunidad estudiantil, particularmente después de las movilizaciones registradas meses atrás. Respecto a posibles afectaciones derivadas de la toma de instalaciones ocurrida en marzo, aseguró que la universidad no tiene reportes de retrasos en trámites académicos o administrativos y afirmó que en caso de presentarse alguna situación particular, la institución brindará el apoyo correspondiente. Hasta aquí mi reporte.
1: Muchas gracias a Marcela García por la información, pues así es como quieren fortalecer este plan integral de seguridad universitaria, sobre todo ya en el campus Chamilpa de la UAM. Escuchábamos que van a tener adecuaciones tecnológicas, más infraestructura, además de que, bueno, van a incorporar estos sistemas de acceso que van a tener códigos QR y pues también cerca de contratación de 40 venados adicionales. Los venados son las personas que están encargadas de la seguridad allá en estos campus universitarios. Son acciones que pues fueron resultado del diálogo social.

0: sostenido con la comunidad estudiantil, ya lo decía la rectora, particularmente después de estas movilizaciones que se registraron hace apenas unos meses, de donde surgieron estas mesas de trabajo y también comisiones para pues conocer las necesidades de parte de la comunidad universitaria. Y bueno, también se pronunciaban respecto a estas obras que se anunciaron recientemente, las obras del distribuidor vial cercano al campus. Pues es un proyecto federal, este seguimiento técnico corresponde a las autoridades responsables, estaremos ahí al pendientes de que no genere algún percance para los universitarios, estas obras que se van a estar realizando ahí en Chamilpa, ya le estaremos actualizando al respecto. Continuamos con más información porque también le quiero platicar que la Cámara Nacional de la Industria de Transformación, la Canacintra, aquí en Morelos, presentó el día de ayer algo que se llama Plan Morelos. ¿Qué es? Es una iniciativa que tiene 10 ejes estratégicos para fortalecer justamente la competitividad del Estado, y es que quieren atraer nuevas inversiones y generar nuevas fuentes de empleo mediante la coordinación entre el sector empresarial y el gobierno del Estado. El presidente de Canacintra Morelos, Alejandro Villarreal, explicó que este proyecto quiere alinear los esfuerzos de la Canacintra Nacional, así como de la delegación estatal y de varias dependencias gubernamentales para poder potenciar las principales vocaciones productivas que tenemos aquí en nuestra entidad. Y entre los ejes, pues destaca el desarrollo de capital humano, esto lo van a hacer mediante una mayor vinculación con universidades y también fortaleciendo el liderazgo agroindustrial. Van a querer impulsar también el impulso al comercio exterior, varias empresas y también, pues bueno, elevar la productividad de distintos sectores económicos. Vamos a escuchar cómo describió esta estrategia el presidente de la Canacintra, es Alejandro Villarreal.
1: Pues es una iniciativa que surge desde el sector empresarial, donde buscamos alinear los esfuerzos de Canacintra Nacional, Canacintra Morelos, pues desde luego también desde el estado de Morelos, para que de manera coordinada podamos generar una línea de acción que se divide en 10 ejes estratégicos, y estos 10 ejes pues representan el potencial o la vocación productiva que tiene el estado de Morelos, y en ese sentido, de manera coordinada, pues generar un mayor desarrollo para el estado de Morelos. Desde luego está el tema del capital humano, que tiene que ver con la vinculación y la formación del talento desde las universidades. También está la parte del liderazgo agroindustrial, el tema de comercio exterior e internacionalización de las empresas. Son diferentes ejes que buscamos atacar de diferentes ámbitos y sectores, pues todo lo que tiene que ver con el desarrollo económico del estado.
0: Ahí escuchamos al presidente de la Canacintra aquí en Morelos, y quien estuvo presente también en esta presentación del Plan Morelos fue la gobernadora Margarita González Arabia. Ella asistió como invitada especial y respaldó la iniciativa. Dijo justamente que el crecimiento económico requiere de proyectos concretos y de trabajo coordinado, por lo que destacó que el turismo continúa como uno de los pilares del desarrollo aquí en el estado, y reiteró que la construcción del Centro de Convenciones va a ser una de las obras estratégicas del sexenio para poder atraer congresos y eventos que impulsen a la economía local. Por su parte, el director general del Fondo Morelos, Hugo Mariaca, reconoció el valor del Plan Morelos, aunque hizo un llamado para que la estrategia pues también incorpore a la economía social. Esto incluye a las cooperativas, a los productores rurales, a los artesanos y a los pequeños negocios familiares, pues consideran que constituyen una parte fundamental del desarrollo económico que tenemos aquí en el estado de Morelos. Y ya son las 7 de la mañana con 42 minutos, lo que significa que tenemos que hacer una pausa. 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
2: 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Regresamos.
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6: Diario de Morelos le informa con Marcela Mejía. Continuamos.
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0: 20 grados en Cuautla.
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0: Autoridades federales y de Sinaloa investigan el asesinato del influencer César Gastelum, quien fue atacado a balazos mientras realizaba una transmisión en vivo en Culiacán. Entre las líneas de investigación se analizan publicaciones realizadas por la víctima, así como grabaciones de cámaras de videovigilancia para identificar y retener a los responsables. La Universidad Nacional Autónoma de México definió el calendario para repetir los exámenes de admisión anulados por las sospechas de fraude en el proceso de ingreso. Las nuevas evaluaciones se van a realizar del 12 al 19 de agosto en sedes de Ciudad de México, León, Oaxaca y Tijuana como parte del nuevo procedimiento para asignar los lugares disponibles. El Gobierno de México presentó una Estrategia Nacional de Reforestación que busca convertirse en una jornada anual de plantación de árboles en todo el país. En Morelos se confirmó que la entidad se va a sumar a esta iniciativa con actividades en el Bosque de Agua en Huitzilac.
6: Los temas internacionales del momento en Diario de Morelos informa.
0: Brasil anunció que va a reducir su presencia diplomática en Argentina tras una nueva escalada de tensión entre los presidentes Luis Ignacio Lula da Silva y Javier Milei. Esta decisión marca un hecho sin precedentes en la relación reciente entre ambos países y ocurre después de que Milei lanzara nuevas descalificaciones contra el mandatario brasileño. Guatemala mantiene alerta máxima por la intensa actividad del volcán de fuego, cuya erupción ha dejado a casi 29.000 personas afectadas y más de 1.700 evacuadas. Las autoridades declararon alerta roja en las zonas de mayor riesgo mientras continúan el monitoreo y las labores de protección para la población. Al menos 17 personas murieron tras un bombardeo ruso en la región de Kiev, en medio de una etapa crítica para Ucrania por la escasez de misiles de defensa. Mientras el presidente Volodymyr Zelensky aseguró que los ataques alcanzaron objetivos civiles, Rusia sostuvo que los inmuebles bombardeados mantenían vínculos con el ejército ucraniano. 7:49 a.m. Vamos con información importante para todas las personas que están en búsqueda de empleo. Fíjese que desde el Servicio Nacional del Empleo aquí en Morelos están anunciando que durante este mes de agosto habrá dos ferias nacionales que van a estar dirigidas a jóvenes. Y es que quieren reforzar la atención permanente que se da aquí en el municipio de Cuautla. Esto como parte de las acciones para fortalecer las oportunidades laborales y contribuir a la reconstrucción del tejido social. Escuchemos la siguiente información con mi compañera Marcela García.
12: El Servicio Nacional del Empleo en Morelos anunció que durante agosto se realizarán dos ferias nacionales del empleo dirigidas a jóvenes, además de reforzar la atención permanente en Cuautla como parte de las acciones para fortalecer las oportunidades laborales y contribuir a la reconstrucción del tejido social. La directora del organismo, Andrea Salgado Hernández, informó que las jornadas forman parte de la estrategia nacional impulsada por la presidenta Claudia Sheinbaum, esto para acercar vacantes formales a la población entre los 18 y 29 años. Las sedes serán en Cuernavaca y Cuautla, con fechas todavía por confirmar, y va a corresponder a la edición 11 y 12 de las 20 ferias programadas para este año. Destacó que el Servicio Nacional del Empleo participa con el Plan Cuautla mediante la Bolsa de Trabajo y Reclutamientos Permanentes desde la oficina ubicada en el Tren Escénico, en donde se brinda atención de lunes a viernes. Explicó que facilitar el acceso a un empleo formal contribuye a disminuir los factores que generan violencia al garantizar derechos laborales, accesos a servicios de salud y mejores condiciones de vida. Como parte de las actividades del mes, anunció una expo empleo para jóvenes el próximo 20 de agosto a partir de las 9 y hasta las 2 de la tarde. Esto será en la Universidad Tecnológica del Sur del Estado de Morelos, en donde empresas ofrecerán espacios para prácticas profesionales, servicio social y estadías, además de que las dependencias brindarán asesorías para realizar trámites como la constancia de situación fiscal y afiliación al Seguro Social. Finalmente, Salgado Hernández informó que lo que va de este año, el Servicio Nacional del Empleo ha atendido a más de 11.000 personas, de las cuales alrededor del 45% son jóvenes. Hasta aquí mi reporte.
0: Muchas gracias a Marcela García por la información y recordarle a todas las personas que también el Servicio Nacional del Empleo pues continúa apoyando a través de estos reclutamientos permanentes. Acuérdese que hay una oficina que se ubica ahí al interior del Tren Escénico, ahí le van a dar también atención de lunes a viernes y pues quieren facilitar el acceso a un empleo formal. Recuerde que esto contribuye a disminuir los factores que generan la violencia y que garantizan derechos laborales, así como acceso a servicios de salud y a mejores condiciones de vida. Ahora sí, vamos a escuchar el comentario editorial del profesor Pablo Rubén Villalobos.
16: Con el saludo habitual para todos ustedes, en gotas vamos a nuestro acostumbrado comentario editorial. Revisemos la circunstancia de lo que habrá de transitar este fin de semana en San Cristóbal de las Casas, Chiapas. Un gran conglomerado de periodistas de distintas partes del país. Habremos de reunirnos en esa ciudad chiapaneca para tratar asuntos relacionados con el periodismo nacional. Es la reunión del Consejo Directivo de la Federación de Asociaciones de Periodistas Mexicanos que preside el oaxaqueño Javier Hernández y la reunión del Consejo Colegio Nacional de Licenciados en Periodismo, presidido por Teodoro Rentería Arroyave. El ánimo es tratar con cuidado, con mucho cuidado, con mucha calma, con mucha prudencia, con inteligencia, distintos asuntos relacionados con la comunicación y los comunicadores del país. Pero particularmente, dos temas serán tocados con todo el cuidado, sin hígado, sin corazón, solo con la inteligencia, de acuerdo a lo que se ha programado para esta reunión de los dos consejos referidos por los periodistas. El tema relacionado con la propuesta del gobierno de la República, por eso de las audiencias, que en su fondo parece conllevar una intentona para estar por encima de todos los medios de comunicación y los comunicadores para controlar todo lo que signifique información y comentarios, y lo relacionado a los medios de comunicación, y también porque eso nos puede llevar a otros estadios peligrosos, riesgosos para nuestro país, si se aplica la posibilidad de un corte a la libertad de expresión en nuestra nación. Esperemos que no sea el caso. Y también en esa reunión de San Cristóbal de las Casas este fin de semana estaremos tratando lo relacionado al asesinato de Alejandro Leiva, nuestro compañero periodista oaxaqueño, integrante del Consejo Nacional, Colegio Nacional de Licenciados en Periodismo y de la Federación de Asociaciones de Periodistas Mexicanos. El asesinato de Alejandro Leiva duele, y como en Oaxaca los indicios se dan hacia los espacios superiores del gobierno, y el gobierno de la República a su vez atrajo el tema de este crimen, y esperemos que la Fiscalía General de la República dé los resultados apetecidos. Habrá un pronunciamiento allá en San Cristóbal de las Casas, que será la declaración de esa ciudad por parte de las dos organizaciones de periodistas que he multireferido. Cambio de tema y manifiesto a ustedes, amigos del auditorio, lo relacionado a la reunión que se cumplió hace 3 días allá por los rumbos del Aeropuerto Internacional Felipe Ángeles en el Estado de México. Un aeropuerto que no ha podido despegar, pese a que sí tiene algunas rutas que van hacia determinados países, pero países muy raros por los vínculos que tienen con lo que combate Donald Trump. Países como Venezuela, Colombia y también Cuba. Bueno, pues por ahí están las líneas aéreas del AIFA, donde se reunieron anteayer 4 gobernadores: el del estado de Hidalgo, la del estado de Morelos y en el Estado de México, a convocatoria de la gobernante de la Ciudad de México. Causa, razón y motivo: tratar de estructurar un cuerpo policiaco que pueda controlar todo lo relacionado a la seguridad en esta llamada la gran región metropolitana que convoca y promueve a las 4 entidades referidas: Hidalgo, Estado de México, Morelos y desde luego también la Ciudad de México. ¿Qué es lo que pretende Clara Brugada? Muy sencillo: que se pueda crear un cuerpo policiaco único para los 4 estados que pueda garantizar la seguridad de los vecinos habitantes de las 4 entidades. ¿Quién lo va a comandar? Es una de las muchas preguntas que tiene esta estrategia que propone Claudia Brugada. Hasta mañana, que será un día más. Hoy está siendo un día menos. Pablo Rubén Villalobos se despide de ustedes. Gracias a mis compañeros en cabina y a cuidarnos.
0: Muchas gracias al profesor Pablo Rubén Villalobos. Vamos con Checo Vázquez, quien nos tiene información deportiva.
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18: ¿Qué tal, amigos? Nos vamos con la información deportiva. Chivas sufrió en la Leeds Cup. El rebaño empató 1-1 con Los Ángeles FC, esto en el tiempo reglamentario, pero perdió 5-4 en la tanda de penales y se dio el punto extra en su debut dentro del torneo. Roberto El Piojo Alvarado marcó el gol del empate para las Chivas, pero en la definición desde los 11 pasos, el arquero del conjunto estadounidense detuvo el disparo de Luis Romo y le dio la victoria a Los Ángeles. En otro encuentro, Leo Messi sigue siendo historia. El astro argentino marcó un doblete en la victoria de 4-2 del Inter Miami sobre el Atlético de San Luis. Con sus 2 anotaciones en la Leeds Cup, Messi superó la barrera de los 920 goles como profesional, reafirmándose como uno de los máximos goleadores en la historia del fútbol mundial. En otros resultados, Orlando City derrotó 2-1 al Monterrey, León venció 1-0 al Nashville, mientras que Dallas se impuso 2-0 al Querétaro, y por último, Toluca goleó 3-0 al Sounders. Hoy continúa la Leeds Cup con el duelo de Nueva York FC y Santos Laguna, el cual se disputará a las 5:30 de la tarde, mientras que a las 6 p.m. Cruz Azul se enfrentará al Philadelphia. Posteriormente, a las 6:30 p.m. será el turno del Chicago Fire, quien se verá las caras con el Necaxa. Media hora después, a las 7 de la noche, Austin recibirá al Tijuana. Más tarde, en horario estelar, a las 8 p.m., América se medirá al San Diego FC. Y para cerrar la jornada del día, a las 8:30 de la noche, el Portland se enfrentará al Puebla. En otras noticias, la selección mexicana Sub-23 goleó 4-0 a la escuadra panameña y avanzó a la final de fútbol varonil de los Juegos Centroamericanos y del Caribe Santo Domingo 2026, donde disputará la medalla de oro. El equipo dirigido por Eduardo Arce resolvió el partido con los goles de Gael García, un doblete de Joaquín Mojica y otro tanto de Octavio Vázquez. Además, Giovanni Camacho, portero tricolor, respondió con 4 atajadas que mantuvieron el arco mexicano en cero. Con este triunfo, el tricolor jugará la gran final por la medalla de oro ante Venezuela, mañana viernes 7 de agosto. Cabe destacar que con este resultado también obtuvo su pase al Mundial de la categoría, donde posiblemente veremos a Gilberto Mora en acción como refuerzo. Hasta aquí la información deportiva, reportó para Grupo Diario de Morelos, Checo Vázquez.
0: Muchas gracias, Checo, por la información. Recordarle que esto y mucho más usted lo encuentra, ya lo sabe, a detalle en todas nuestras plataformas digitales, www.diariodemorelos.com, también donde se mantiene informado. Lo espero en punto de las 2 de la tarde para traerle la actualización informativa. Mientras tanto, siga disfrutando de la programación de La Comadre 101.7. Que tenga una excelente mañana.
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0: ¿Qué tal? ¿Cómo están? Bienvenidos a El Café de la Mañana. Soy Ricardo Toledo. Me encanta estar con ustedes en esta mañana de... Bueno, es un 6 de agosto 2026. 6 de agosto del 2026. Bueno, pues es que es ya jueves y un jueves que seguramente va a ser espectacular para todos. Así es que tengo el gusto, el privilegio de saludar a mi queridísimo Toño Gutiérrez. ¿Cómo estás, Toñito?
1: Querido Rich, muy buenos días. Pues el año se está yendo muy rápido. Ya estamos en agosto, septiembre, fiestas patrias, octubre, feria de Yecapixtla, noviembre, diciembre, y se nos fue el año, querido Rich. Un saludo a todos, un día rico, agradable. Creo que realmente estamos disfrutando de muy buenos días. La lluvia no ha pegado mucho como en años anteriores.
0: Como quisiéramos, querido Toño, y tengo el gusto de saludar también a otra personalidad que nos acompaña aquí. Se trata de Ceci, que está pues hoy como siempre con algo que la caracteriza mucho y que es el tema que vamos a abordar el día de hoy. Ceci, ¿cómo estás? Buen día.
2: Ay, yo súper feliz de estar con ustedes compartiendo esta mañana deliciosa también. Qué rico amaneció hoy, la verdad.
0: Sí, riquísimo.
2: Y con grandes amigos. Siempre decimos, mi super rich, ¿cuándo el cafecito? Pues hoy, el café de la mañana. ¡Qué maravilla! Para mí es un honor estar con ustedes compartiendo y con todo el auditorio de nuestro Manolito que nos lo comparte, ¿no? Este día. Y pues yo la más feliz.
0: Tú la más feliz y optimista, como siempre. Así es que es el tema que vamos a abordar el día de hoy, Toño.
1: Sí, bueno, yo quiero decir que Ceci es una mujer muy famosa aquí en Cuautla, en la región, en Morelos, ¿no? Y una chica de verdad extraordinaria, siempre con esa aura tan agradable, ¿no? Que muchos la apreciamos, ¿no? Pues bueno, los temas hoy está bueno, ¿no? El optimismo, ¿no? ¿Cómo aprovechar el tiempo con los niños en vacaciones? Anda. La lectura en vacaciones fortalece la creatividad y el aprendizaje. Pues aquí en México tenemos una cultura con el tema de la lectura, pues yo creo que es baja, ¿no? Es poca realmente la gente que lee, ¿no? Los campamentos de verano impulsan la confianza y las habilidades sociales. Y pues tenemos plática interesante, querido.
0: Nada más que no vayan a hacer campamentos de estos militarizados, porque entonces ya nos metemos en problemas. Y tengo un tema, sí, es de eso vamos a abordar un poquito, sin entrar tanto en polémica, pero sí vamos a hablar de disciplina un poquito también. Así es que tenemos el gusto de saludar también a un coach, quien ha sido incluso campeón en fisicocultivismo o fisicoconstructivismo, que creo que aplica para las dos, ¿verdad? Y él es nada más y nada menos que nuestro querido amigo
1: Neri, lo conocemos Neri, como Neri.
0: Pero su nombre es Víctor.
1: Víctor.
0: Víctor Neri.
1: Víctor.
0: El Víctor, bueno, el famosísimo Víctor. Víctor, bienvenido. ¿Cómo estás, Víctor? Bienvenido a este espacio. Nos vas a hablar un poco de esto que se liga una cosa con otra. Optimismo, más ejercicio, más resultados positivos como los vemos en tu caso.
3: Claro que sí, ¿qué tal? Buenos días. Pues un gusto, ¿no? Pues aquí por la invitación, agradecido. Pues más que nada, pues satisfacción de estar aquí, ¿no? Por la invitación que me dieron ahorita, por la oportunidad que tengo. Claro que sí, vamos a abordar un poquito de los temas que tenemos. Yo creo que todo esto se lleva de la mano. Entonces, pues claro que sí, vamos a hablar un poquito de todo aquello.
0: De las cosas que tienen que ver con esta disciplina que es tan férrea, ¿no? Tan demandante que es, pues, el hecho de nada más levantarte, no sé a qué horas te levantas en tu caso, ¿a qué horas te levantas?
3: Pues, todos los días. Estamos levantando al cuarto para las 5.
0: Cuarto para las 5, es decir, 4 de la mañana con 45.
1: ¿Qué es lo primero que haces cuando te levantas?
3: Ay, si no, pues lo primero
1: y levantarme de la cama, ¿no? Persinarte.
3: Pues lo primero que hacemos es luego tomar agua, hidratarnos, ya que el cuerpo es lo que ocupa.
0: ¿Agua con sal o sin sal?
3: Sin sal. Es agua... medio litro de agua, uh-huh, a levantarse y previamente a eso apurarnos para poder asistir.
1: Eso es independiente de que hagas ejercicio o no hagas ejercicio, ¿no? O sea, el agua es primordial.
3: El agua es primordial.
1: Tomar luego, tener ahí, bueno, lavarte la boquita, los dientes, todo, ¿no?
2: Sí, y tomar pero agüita. Sí dicen que el agua activa tu sistema, entonces claro. Sí es muy importante.
1: No, porque yo lo hago, ¿eh? Yo la verdad tengo mucho tiempo haciéndolo y digo, ¿estoy en lo correcto o no?
3: Sí. Aparte de que, pues, durante el sueño, pues, perdemos muchísimas sales también, quieran o no, sudamos, transpiramos, entonces es muy bueno un poquito de agua a la hora de despertar.
0: ¿Y tú, Ceci, qué es lo primero que haces cuando te levantas?
2: Pues bueno, depende del día, te vengo manejando diferentes cosas. Por ejemplo, ahorita que estoy justo con curso de verano, el mejor, por cierto, muy enfocado a la danza y así. Hay días que igual me levanto como 4:30 de la mañana para, ya sabes, al final, niña, ¿no? Obvio, al baño. Y sí, tomo agüita también y todo, preparo mis cosas y fuga al gimnasio un ratito para estar ya tipo 6:30 cuando mucho salir del gimnasio para bañarme, arreglarme, estar lista, desayunar. O sea, yo es rarísimo. Yo sé que hay mucha gente que el ayuno y eso. Yo necesito sí desayunar mi huevito, mi verdurita, mi coffee, sí, por supuesto, también. Yo no era de café, pero ahora sí. Entonces, o sea, sí me tengo que ir ya desayunada y así aguanto bien. Pero sí también preparo mis comidas y todo para tratar de comer un poquito saludable. Pero tampoco me mato y, por supuesto, Neri, o sea, toda mi admiración, porque es una disciplina cañona. Porque yo sí voy al gimnasio y eso, pero porque fortaleces partes del cuerpo que con la pura danza, para muchos del auditorio no saben, pero yo me dedico a la danza, soy bailarina. Entonces, para fortalecer partes del cuerpo que con la pura danza no es posible, de hecho, al contrario. O sea, tienes que fortalecerlas para no lesionarte, para poder hacer tus movimientos y todo, y estar como con los músculos, todo como
1: fortalecido,
2: fuerza,
1: ¿no? Claro.
2: Y no tener lesiones. Muchas veces la gente solo quiere bailar, pero no, necesitas, yo les pongo trabajo también físico a mis
1: alumnas.
2: No, y
1: aparte la danza, o sea, en tu caso es profesional, ¿no?
2: Sí,
1: y
2: sí.
1: Es demandante, digamos, para tu cuerpo, ¿no?
2: Sí, y si no tienes preparado a tu cuerpo, desde una buena hidratación, desde justo pesas, yo no soy, la verdad, Neri, qué padrísimo que te gusta. Él va a decir de la danza, yo no mucho, pero yo no soy tan fan de las pesas, pero sí es súper necesario. Entonces, sí o sí, sí hago pesas, eso sí. No para concurso, por eso no estoy así como nuestro amiguito Neri, pero sí, sí para preparar mi cuerpo para lo que yo me desempeño, pues no vaya a tener lesiones. Y también a mis alumnas, el workout que hacemos, o sea, el trabajo que no es danza, generalmente conmigo sí es un poquito fuerte, porque aunque no hacemos pesas, trabajamos como tipo de entrenamiento funcional, enfocado a la danza, para no lesionarlas. En muchas escuelas muchas veces nada más calientan que hombritos, que si no, aquí es fuerza, resistencia, elasticidad para proteger su cuerpo.
1: No, fíjate, qué interesante, ¿no? O sea, a final de cuentas va de la mano, ¿no?
0: Sí,
1: o
0: claro.
1: Sea,
0: sí.
1: Digo, la danza con... Bueno, Neri, tú eres coach.
3: Sí.
1: Eres coach. Y aparte eres fisicoculturista.
3: Fisiculturista.
1: ¿No? Porque exacto, realmente tú te preparas para concursar, ¿no?
3: Así es.
1: Platícanos, Neri. Digo, hoy en día, de verdad, y tú lo sabes, Ceci, Rich, los gimnasios están llenos de jóvenes, ¿eh? Digo, también de chavitos, ¿no?
3: Sí, sí, sí.
1: ¿A qué edad es recomendable entrar al gimnasio? El tipo de rutinas, también la alimentación, ¿no? Porque, digamos, también como que se ha perdido mucho realmente lo que es ir a entrenar, digamos, como lo que es ir, pues, a tomarte fotitos, a socializar, digo, también es válido, ¿no? Y
3: sí,
1: es parte
3: claro.
1: De... Pero tú, ¿qué recomiendas, no? Más que nada a los jóvenes que hoy se están incursionando en un gym o que ya traen un tiempo y, digamos, luego no ven ni resultados, ¿no?
3: Sí es. Pues creo que hoy en día ya es muy famoso esto de estar en un gimnasio. Más que nada ya más, muchos lo toman como novedad. Pocos son los que lo toman un poquito más...
1: ¿En serio?
3: En serio.
2: Como disciplina.
3: Es. Como disciplina, exacto. Pero creo que una buena edad es a partir de unos 16, 18 años. Ya el cuerpo obviamente no afecta en cuestión del desarrollo. Eso es, bueno, hoy en día ya se comprobó que no nos afecta en esa cuestión. Y pues claro, la alimentación creo que es primordial, ¿no? En un entrenamiento, cuando nos adentramos un poquito más a esto, la alimentación es lo primordial.
1: Pero ¿cuál es la base real de la alimentación? Yo creo que los dos sabe, ¿no? Tanto tú...
2: Tú también, amigo, no te hagas, porque tú también eres
0: también,
2: de gym,
0: o sea,
2: no,
0: único,
2: también está papazote.
1: Pero mira, gracias.
0: A tu servidor.
1: No, pero mira, es que la verdad, o sea, digamos, yo empecé a hacer gimnasio a los 16 años, y puedo decir, ¿en dónde, Rich?
0: Sí.
1: Yo inicié en el Batsoki.
2: Obi, Batsoki, lo amamos, ¿no? Sí.
1: Que Omar y Paco también marcaron una generación, ¿no?
2: Claro, ellos dos, Omar, ¿no? Paquito.
1: Yo, por ejemplo, cuando llegué, la verdad, o sea, en ese tiempo, pues los mamadotes de Cuautla, ¿no? Y los veías, y realmente Morelos siempre ha tenido muy buenos fisicoculturistas, ¿no? Ahí está Bernardo también, digo, un fisicoculturista.
2: Bernardo es mi sobrino.
1: O sea, imagínate, ¿no? Que realmente ha puesto el nombre de Cuautla y de Morelos en lo más alto, ¿no? Entonces, yo recuerdo que pues estaban los botes de proteína, yo quería tomar proteína a los 6 años y Paco o Omar me decían, no. Tú come
2: sí,
1: bien.
2: Ahí sí, mis respetos para Omar
1: porque
2: y Paco.
1: Siempre te guiaban, claro.
2: Ellos
1: te
2: siempre
1: de una
2: han
1: muy buena
2: cuidado
1: manera.
2: Mucho. Yo perdón que te interrumpa. Visto mucho en los gimnasios. Oye, decías jóvenes y no sé qué, pero también he visto mucho adulto mayor, muchas señoras. O sea, ya es para todas las
1: sí,
2: edades,
1: claro,
2: ¿eh?
1: Exactamente.
2: Pero sí, ahí sí yo tengo que reconocer que hay coach, que muchas veces incitan a que, no, ya, inyéctate, ya esto.
1: Sí.
2: Yo he repasado todos los gimnasios.
1: Sí, todo el suplemento alimenticio.
2: Y con Paco y Omar, que o sea, los que a mí me consta y yo conozco, porque yo también le decía, igualito que tú, oye, ¿y yo por qué toman eso? ¿O por qué esto? ¿O por qué lo otro? Y me decía, justo, tú come. Bernardo, que es mi sobrino también, él también le decía, ay, es que yo quiero ponerme así súper como las estas chicas que concursan, tipo como en bikini. Me dice, oye, pero a ver, si vas a ser constante y te vas a meter profesionalmente en esto, sí vale la pena. Si lo vas a hacer profesionalmente, o sea, porque sí, muchas veces sí hay consecuencias. Eso ya es otro tema, no estoy especialista
1: sí,
2: en
1: claro,
2: eso.
1: Claro.
2: Que si riñones, que si esto y
1: sí,
2: demás,
1: sí,
2: ¿no?
1: Todo el show.
3: Sí, exacto.
2: Pero por eso los expertos saben cómo combinar, qué hacer, pero hay mucho chamaco o señora así que se ponen cosas, o se toman cosas, ¿no? Y Paco y Omar siempre han sido muy en pro de natural,
1: saber guiar,
2: saber
1: ¿no?
2: y todo,
1: saber
2: sí, y no incitar
1: porque al final
2: a eso.
1: Porque es un negocio, ¿no?
2: Y tú 16
1: digo,
2: años,
1: es un negocio,
2: tomar
1: sí.
2: todo eso.
1: No, y aparte estaba flaquísimo, ya medía 1.93. No, pues, no olvídate, ¿no?
0: Un espagueti.
1: Pero bueno, a la boloñesa.
0: A la boloñesa. Así nada más como lo estás diciendo, querido
1: parmesano.
0: Paco. Igualito, así te imaginé justamente. 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Vamos a pausa y enseguida regresamos a través del 101.7.
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15: En Cuautla, 22 grados.
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0: Regresamos a través del 101.7, La Comadre, y gracias por acompañarnos. Estamos transmitiendo esta emisión y a través también de Ceci, Facebook, que me la Ceci, Ceci. No, padrísimo, Ceci, qué bueno. Porque la inclusión de ustedes es muy positiva, porque tenemos que hablar de optimismo. El optimismo es una palabra quizá simple, pero que trae consigo una carga impresionante. ¿Y qué tan optimista eres tú que me estás escuchando? ¿Qué necesitas para fortalecer ese optimismo y a dónde te va a llevar si tomas ese camino, querido Toño?
1: Sí, claro, y también les vamos a pedir que se comuniquen con nosotros por medio de WhatsApp. Uh-huh. Quedamos que íbamos a decir tempranito, pero se nos volvió a olvidar, mi Rich. Venga. Es el 735-180-1017. 735-180-1017. Cualquier cosa, cualquier pregunta que tengan aquí con Ceci, que es la profesional en todo este ámbito del baile, que realmente es una profesional, lo digo de verdad, no porque seamos conocidos, amiguitos, no, realmente Ceci ha marcado una época aquí en Cuautla y sus alrededores, ¿no? Y también que estamos aquí con Neri, digo, un chavo, un joven. Porque estás muy joven, Neri, para estar tan mamado, la neta. Tener esos brazotes y esos pechotes, Neri.
2: El otro, oye. Esa
1: espaldota, o sea, para los 24 años, ¿no? Digo, realmente es digno de reconocer. Gracias. Muchos creemos decir, está mamado, ¿no? Anabólicos. No, sí, sí. O sea, yo creo que ese es un punto también bien importante, Neri, ¿no? Y no sé si podamos continuar con la plática que teníamos. No sé, ¿quién quiere empezar de los dos?
2: No, pues tú, el expertazo.
1: A ver, Neri, estábamos con el tema de hoy en día, digamos, los chavos, cómo orientarlos, cómo poder guiarlos. Comentó Ceci, ¿no? Lo comentamos, el tema, digamos, de los coaches de aquí de Cuautla, ¿no? Que han sido famosos. Bernardo, yo recuerdo que Bernardo una vez me dijo, ¿sabes qué? Me dice, yo prefiero que te comas dos sándwiches de pollo, de pechuga de pollo terminado de entrenar, a que te tomes la proteína, ¿no? O sea, esto es comer, y hay que comer,
2: y te lo confirmo,
1: y comer sanamente.
2: Porque yo, ¿no?, también le dije lo mismo, así de lo de las proteínas, y a mí me dijo, ¿qué prefieres, tomarte un polvo así o comerte un bistec bien con tu ensalada? O sea, tienes que comer, exactamente, eso igual, me lo dijo igual Bernardo.
3: Pues creo que hoy en día todos los que empezamos en el gimnasio, bueno, creo que empezamos con esa mentalidad de llegar y tomar luego proteína, ¿no? Creo que es una mentalidad hoy en día ya muy, muy, ¿cómo se puede decir? Incorrecta, por así decirlo, porque creo que todo, como habíamos mencionado, comienza con la alimentación, ¿no? Creo que lo que me hubiera gustado en su momento, cuando yo comencé, es haber entrado con unas manos, bueno, llegar a unas manos de profesionalismo, ¿no? En este caso, un coach, un instructor que me guiara para poder llegar a un objetivo. En este caso, yo comencé pensando que la proteína iba a ser un logo mamado, ¿no? Magia, así es. Pero pues es todo lo contrario, ¿no? En este caso, la comida es lo primordial.
1: O sea, entonces, realmente, a veces muchos lo toman como un mito, ¿no? Cuando te dicen, la comida es lo primordial, la comida es la base, ¿no? Pero ahora, realmente nosotros aquí, la cultura mexicana, nuestra gastronomía, a veces no nos lo permite, ¿no? Porque traemos, por ejemplo, la dieta de la T, ¿no? Que es muy famosa, ¿no? Tacos, tostadas, tortas, ¿no? Y luego las la garnachas. P, ajá, pozole, etc. O sea, digo, no, pero por lo regular es complicado, ¿no? Para nosotros, digamos,
2: deliciosa nuestra
1: es muy rica, riquísima, ¿no? Y sí, por ejemplo, claro, ustedes los coaches lo recomiendan, ¿no? ¿Sabes qué? Tienes un día libre, ¿no? Un ya sea libre, sábado o domingo, ¿no? Éntrale, sí, claro, ¿no? También, ¿no? Pero, por ejemplo, ¿dónde realmente, digamos, encontramos esta base de alimentación? O sea, sí, en el mercado, en el súper, ¿no? Pero ¿cómo se te puede facilitar, no? Si en tu casa ya traen una cultura, digamos, donde la alimentación es tal, ¿no? Sí. Y aparte el sazón es tal, ¿no? Tu paladar está acostumbrado a que se cocina, se guisa de tal forma, de tal manera. Y tú poder adaptarte, ¿no? A una nueva forma de alimentación, ¿no?
3: Así es. Pues creo que hoy en día la comida o el alimento está al alcance de todos, ¿no? Yo creo que todos conocemos el pollo, todos conocemos el arroz. Creo que hoy en día en una alimentación es base. Obviamente llega un momento en el cual pues no queda de otra, ¿no? Más que esa alimentación, pollo, arroz, y pues...
1: Pescado, res,
3: claro, sí.
1: La carne de cerdo.
3: No la manejamos mucho en las alimentaciones nosotros, ya que por el porcentaje de grasa que contiene, es un poquito mayor. Obviamente proteínas más limpias, en este caso como el pollo, el pescado, la res, son comidas que implementamos en este caso en planes de alimentación, como lo mencioné, ya que son proteínas más fáciles de obtener y un poquito más económicas.
1: Así es. Perfectísimo.
2: Ceci. Oye, no, y también fíjate que muchas veces ponen que si el salmón, que, y tú dices, uno que es mamá, ¿no? Y tenemos familia, ¿no? Salmón para todos, o sea, tres veces a la semana y todo eso, pero carísimo. Hay opciones, o sea, no puedes, salmón, pues, pero pescado, hay pescado bastante accesible que todos podemos tener, entonces pienso que no es imposible comer bien, la verdad, también mi mamá cocina espectacular, pero yo llevo mis verduritas, llevo... O sea, como comida, no digo que no como, y yo, bueno, como les comentaba, yo no concurso ni nada de esas cosas.
1: Pero Ceci, perdón, también dentro de la danza, ¿hay una base de alimentación? O sea, las niñas que tú preparas, los jóvenes que están dentro de tu academia, todo esto, o sea, ¿realmente no tienen que tener como una dieta?
2: No, yo solamente sí trato de fomentarles el comer bien y eso, y no me dejarán mentir, mis chiquitinas que aquí nos están viendo y escuchando también a todos los que nos están escuchando que me conocen y han tomado clase conmigo, medio Cuautla me parece.
1: Antes no dijo medio Morelos, ¿verdad?
2: Sí, bueno, también, Morelos.
0: Más o menos.
2: Entonces, que siempre les fomento desde chiquititas a mis niñas, ¿no? Las siento, les digo, chicas, las bailarinas comemos dulces. No, las bailarinas comemos todo lo que nos da nuestra mamita, nuestro brócoli. Sí, chiquitas, tengo chiquitas de 3 años. Pero desde ahí tú ya también les empiezas a meter ese chip. Para nuestras épocas, o sea, bueno, somos contemporáneos, claro. Mi Toño. Mi Richard, Neri, tú eres baby, tú no. Pero tú no. Pero en las fiestas, ¿qué tal? El arsenal de dulces. Yo en las fiestas de mi hija ya no pongo... sí, llego a poner dulcecitos, pero pongo una barrita de fruta, de ensaladita.

0: Gloria Quintana, que la verdad también depende, ahí tú no me dejarás mentir, tienes que fijarte antes de empezar a tomar cosas y demás, unos análisis para ver de qué
1: Claro.
0: estás bien, porque si te pone tu coach una carga fuerte de
1: De
0: proteína, pero
1: proteínas.
0: tú tienes algún problema y no
1: Renal.
0: debes,
1: En este
0: por
1: caso, no
0: ejemplo,
1: estás filtrando
0: pero
1: nada del
0: no
1: hígado
0: sabes,
1: renal.
0: no sabes
1: Sí.
0: y ya te metes eso, o los... La proteína, los polvos o todo lo que tomas, pero a lo mejor tú, igual vamos a lo mismo, el riñón no lo traes muy bien ahorita, te vas a dar en la torre. Entonces yo creo que sí, primero checarte cómo estás de salud, tus análisis, mira coach,
1: Así es.
0: traigo esto. La cosa, Neri, ¿a poco no? Muchos coach no están capacitados. O sea, nada más entrenan bien padre, ya están bien guapotes, fuertes y así,
1: Sí.
0: y ya están dando dietas.
1: Así
0: Entonces las
1: es.
0: dietas no son para todos la misma. Para
1: No.
0: nada.
1: Ahora, es importante, digo, yo ya lo hice en algún momento, cuando tú estás, digamos, entrenando, ¿no? Y vas a ver un nutriólogo o una nutrióloga, por lo regular, a veces chocan, Neri.
0: Sí chocan.
1: Sí
0: Bastante,
1: chocan. Sí, bastante. El régimen de que ellos manejan en cuestión de calorías y todo eso es muy, muy diferente a lo de nosotros. Un atleta es y muy, muy distinto también. Las calorías que maneja un atleta son mayores a las de una persona común, en este caso. Y pues sí, es muy, muy distinto la alimentación que uno manda. ¿a qué ya le llamamos un atleta? Un atleta creo que es aquel que ya se dedica, en este caso, por ejemplo, nosotros, ¿Ya son profesionales como
0: dentro de la materia?
1: culturistas, exacto. Sí, ya se dedica más a ello. En este caso, pues, como lo dice mi compañera Ceci, también en su ámbito, creo que, pues como dice, no es llevar una alimentación, pero sí es comer saludable, ¿no? Porque creo que también cuenta mucho el físico, la condición que uno tiene, que uno maneja en ese caso, para poder tener un buen ritmo en esa cuestión, en este.
0: Y ahí también, como el coach, también el nutriólogo, la nutrióloga debe tener también conocimientos de la actividad que tú llevas a
1: Hay
0: cabo.
1: áreas, ¿no?
0: Sí,
1: También, ¿no?
0: nutrición
1: O sea,
0: deportiva.
1: dentro de
0: Sí,
1: nutrición
0: nutrición
1: deportiva
0: deportiva.
1: era lo que te iba
0: Así
1: a
0: es.
1: preguntar. Yo fíjense que he tenido una duda siempre. O sea, realmente, ¿qué es lo que desarrolla tu músculo al 100%? ¿Por qué lo pregunto, Ceci? Y se han dado cuenta, ¿no? Hay quienes llevan una vida en el gimnasio dándole duro, Así
0: entrenándole
1: es.
0: fuerte y no lo desarrollan. Y tú, por ejemplo, en tu caso, cuando yo te conocí, tú me comentaste pues que tienes poco tiempo. O
1: Sí,
0: sea, y
1: sí.
0: realmente el músculo lo has desarrollado de una forma increíble en tan poco tiempo.
1: Así
0: Es
1: es.
0: porque tú ya estás dentro, ya eres un atleta y digamos, la persona que asiste a un gimnasio nomás a entrenar y sí lleva aquí una rutina, que cierta dieta, ciertos complementos, no se desarrolla tanto el músculo o realmente es la genética. O sea, ¿es un mito o es una realidad?
1: Pues hoy en día es una realidad, la genética se ayuda bastante, pero también tiene que ver mucho en la forma de cómo entrenamos, ¿vale? Porque hoy en día nos dejamos guiar mucho por influencias, ¿vale? En este caso ya los TikTokers sacan pues cosas a las cuales no podemos llegar uno como persona. Son entrenamientos, creo que cada quien lleva un entrenamiento personal, ¿vale? La forma en cómo lo trabajas, la forma en cómo estimulas el músculo es muy, muy importante. Y pues muchos nada más ejercen, bueno, hacen el ejercicio por hacerlo, ¿no? No, no tienen ese, ¿cómo se puede decir? La modalidad del ejercicio no lo manejan como es, no es correctamente.
0: Oye,
1: Y
0: pero qué
1: tiene mucho que
0: importante
1: ver.
0: lo que dice Neri. Los TikTokers, esto, o sea, tú ves unos cuerpos que dices, o sea, espectaculares, ¿eh? Irreales. Está increíble los cuerpos que tienen estos TikTokers y eso. Y él dice, a ver, pero, o sea, no es, Neri nos está comentando. Sí, bueno, pero en traducción de lo que yo entiendo, ¿no? O sea, hay que ubicarnos en que somos personas comunes y corrientes nosotros, ¿no? Bueno, no, corrientes no. Eso jamás.
1: Pues nada más.
0: Somos personas,
1: Comunes.
0: este,
1: Guapos. De
0: guapos también, o sea, somos súper guapos, buena onda, todo, pero, este, pero al final, estas personas ni sabes lo que están haciendo, ni qué es, o sea, a lo mejor es irreal, a veces están hasta con operaciones, entonces tú estás aquí duro y dale, y a veces te da para abajo porque dices, oye, yo hago y ya llevo un buen y no quedo así, y muchas veces muestran lo que uno quiere que
1: Que
0: veamos, ¿no?
1: veas.
0: No sabes que ahí atrás ya hay cirugía, no
1: Así
0: digo que
1: es.
0: todos
1: Sí,
0: tampoco, pero
1: claro.
0: es a lo que quieres llegar, ¿no?
1: Sí,
0: Que no te
1: exacto.
0: dejes influenciar por lo que ves en las
1: Y a
0: redes.
1: ver, por
0: Así es.
1: ejemplo,
2: ¿Qué TikToker estamos hablando?

0: Yo no soy
1: No,
0: muy
1: no, no
0: fan
1: hay
0: de
1: que
0: TikTok.
1: quemar a
0: No,
1: nadie,
0: no, no,
1: nada
0: no,
1: más.
0: vale la pena decirlo.
1: O sea, ya lo
0: Digo,
1: digo.
0: a lo mejor una figura nacional o internacional que nos pueda mencionar.
2: Pues hoy en día hay bastantes TikTokers. En este caso, pues uno de ellos yo creo que podría ser Andoni. Es un español. Creo que él nos deja influenciar por muchos, ¿no? Él nos hace creer que su físico es natural.
0: ¿Y no?
2: Cuando muchos, a la simple vista, creo que nos podemos dar cuenta que no es así, ¿no? En este
1: O sea,
2: caso,
1: no es
2: yo.
1: natural, o sea, quiere decir que se hizo como una operación o
2: No,
1: algo.
2: ya tiene ayuda de un poquito de farmacología,
1: Oh,
2: ¿vale?
1: ya.
2: La farmacología, obviamente, ya la implementamos cuando nos dedicamos ya un poquito más al culturismo. En este caso, me considero parte de ello, pero porque es para llegar a un objetivo. En este caso, buscamos un objetivo.
1: Sí, o sea, porque ustedes concursan
2: Así
1: realmente,
2: es.
1: ¿no? O sea, se suben, como dicen, a una, ¿qué? ¿Cómo le llaman?
2: Tarima,
1: Tarima.
2: la
1: Tarima,
2: tarima,
1: ajá, la tarima,
2: una
1: ajá,
2: tarima, el
1: ¿no?
2: escenario.
1: Digo, porque entonces realmente construir un cuerpo físico natural con
2: Natural.
1: pura alimentación, ejercicio, es muy complicado.
2: Y no es complicado, pero muchas de las personas se. Pues. ¿Cómo se puede decir?
3: Complicado, pero también depende del objetivo. O
2: Así
3: sea,
2: es,
3: ¿no?
2: sí,
3: Depende del
2: claro.
3: objetivo, sería lo complicado. Si eres, como tú dices, de 1,90 y estabas bien delgadito, decía Rich, que como
0: Spaghetti,
3: espagueti, y
0: fideo.
3: quieres de pronto ponerte así, no sé, como súper
0: Así le
3: mega
0: decían el fide.
3: el fide.
0: El fide.
3: Es así, igual puede ser complicado, ¿no?
2: Sí, sí,
3: Llegar
2: sí.
3: naturalmente a
2: Naturalmente.
3: ese objetivo. No sé si va a concursar, no me sé las
2: Sí,
3: categorías,
2: sí,
3: pero si va a concursar en cierta
0: Master,
3: categoría,
0: ¿no?
3: entonces ahí
2: Bodybuilding.
3: es cuando uno
2: M-Physique.
3: dice, no, pues sí está complicado, pero ponerte en forma de
0: Ah,
3: acuerdo a
0: no,
3: tu
0: sí,
3: cuerpo y eso,
2: claro. Así es.
3: pues yo creo que también es complicado, amigos, porque hay que tener disciplina en el
1: Y
3: entrenamiento, en la
1: mucho
3: comida
1: optimismo, y
3: y
1: mucho
3: mucho optimismo.
1: optimismo.
0: Bueno, y les quiero decir que para mí uno de los grandes ejemplos y además campeón en muchas facetas es este Rodrigo Rome, ¿no?
2: Rodrigo
0: Que
2: Robé, claro.
0: él me parece que es un cuate con mucha disciplina y en su caso pues sí muestra su labor ante el gimnasio, pero además de todo lo que consume y se cuida, y él sí de plano de pronto dice, ya voy a tirar la toalla porque esto me rebasan. Y
2: Así es.
0: vaya, es un ser humano que trabaja en sí mismo, ¿no? Así es que, bueno,
2: Sí.
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3: Ay,
0: de
3: 16 días de mi cumpleaños.
0: es tu
3: Hay que ir a
0: cumple,
3: festejar allá.
0: tendremos que ir.
2: Yo creo que sí.
0: Necesariamente
2: Se
0: tendremos que ir.
2: amerita.
3: ¿Verdad?
0: Merita,
1: Hay
0: ¿verdad?
1: que ir.
0: Pero
3: ¿Vas a ir o no vas a ir?
2: ¿Vas a ir o no
0: conste
2: vas a
0: que ya
2: ir?
0: lo dijo
3: Oye,
0: Silvia.
3: sí.
0: Vamos a ir a la pausa, regresamos
1: Hay
0: a
1: que
0: través del
1: ir.
0: 101.7.
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2: En Cuautla, 23 grados.
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0: Regresamos a través del 101.7, La Comadre. Muchas gracias por acompañarnos en esta mañana. Se nos está yendo el tiempo rapidísimo, rapidísimo. Así es que yo quisiera seguir ahondando un poco en este tema que estamos tratando el día de hoy, que tiene que ver con el optimismo, ¿verdad? Pero también tiene que ver con la nutrición. Y el martes tuvimos a una experta que nos hablaba justamente de los beneficios que tiene la alimentación, pero sobre todo la cocina mediterránea. Y lo que son, bueno, base vegetales, quesos, porque yo no conozco más que el queso feta de por allá, pero y además aceites naturales para cocinar pescados de muy alta calidad. Pescado muy magro, y ahí se utilizan también algunas otras especies que le dan ese toque rico.
1: Esa sazón.
0: Pero aquí viene la pregunta para los dos, porque sé que también tienes ahí una parte de disciplina. Cuando estás en medio de una profesión como la que ustedes manejan, necesariamente tienen que aprender a comer, pero ¿va de la mano lo rico con lo nutritivo, lo sano, con lo que les aporta? Porque sin duda aquí se antojan los tacos.
2: Es que ahí
0: tacos.
2: Sí, no, depende, sí. Depende. O sea, porque, por ejemplo, yo, Neri, ahorita tú nos platicas eso, porque si tú vas a competir, está cañón. O sea, sí, de verdad, esa disciplina de deshidratarse y todo eso. Yo que soy bailarina, no es tan estricta. Si fuera bailarina de clásico, sí, las muchas veces las llegaban, no sé si todavía, a pesar, a medir, cintura, medir, o sea, y no podía subir nada.
0: Sí, el estándar.
2: Sí,
3: en el estilo. Para bailar el lago de los cisnes, ¿no?
2: Sí, tipo, sí. Y en el estilo de danza que yo hago, no sucede de esa manera. Te enseñan un poquito a amar tu cuerpo como eres, o sea, trae como mucha esta filosofía.
3: Sí, pero también se desarrolla un cuerpazo.
0: Bueno, Ceci baila danza árabe.
3: Sí, árabe, no manches.
2: Sí, bailo danza árabe. Pero en el estilo que yo realizo, hay gente también con diferentes tipos de cuerpo. No importa si eres súper delgadita o tienes un poco más de peso o demasiado más peso. Acá no hay como un prototipo de bailarina.
3: Hay que tener gracia.
2: Yo creo que sí, en todo. Pero a lo que decías de la comida, pues en mi caso, que no compito físico-culturismo, que es definición de músculos y todo eso, no es necesario como que, uy, sin sal, sin, o sea, el agua destilada, ¿o cómo se dice?
1: Agua destilada.
2: Agua destilada y todo eso, yo no, para nada, o sea, yo sí me puedo comer mi ensaladita rica con un pescadito, rica porque a mí me gustan las verduras, y como pescado, como res, como pollo. Hay gente que no le gustan verduras y pues ni modo, se las tiene que comer o así, yo sí puedo. Hasta pasta me deja la nutrióloga.
3: Digamos, hoy una niña se inscribe en danza, ok. Tú le dices, esta es la línea a seguir, ¿no? Estas son mis recomendaciones, y obviamente más la clase. Hoy un chavo, un joven de 16, 18 años, entra al gimnasio. ¿Qué es lo primero que le dices, Neri? Yo creo que es algo que de verdad los chicos hoy deben de tener bien en mente. Porque entran y están perdidos, ¿no? O les da miedo acercarse a un coach, ¿no?
1: Sí.
3: Se da miedo con un entrenador, y más si están mamados, te vas a decir, no, pues, me vaya a dar hasta una...
1: No va a hacer caso.
3: O sea, ¿qué es lo primero? O sea, a mí me gustaría mucho, digamos, que hicieras un comentario así, porque es importante, Y deja a los chavos, un hombre, o una mujer, una chica de 20, 25, 30, hasta de 40 años, ¿sabes qué? Vamos a empezar de esta forma y de esta manera, que es lo primero, Neri.
1: Pues lo primordial que digo es paciencia, ¿no? Porque este es un deporte en el cual hay que tener muchísima paciencia. Este es de años. Es como les digo a mis asesorados, esta es como la escuela. Empiezas desde el kinder hasta que, pues, no tiene límites, ¿no? Esto no tiene límites. Entonces es la paciencia, es lo que deben de tener. Lo primordial es la paciencia. Enseguida de eso creas una buena alimentación y una buena rutina. En este caso, porque todos tenemos... Una rutina personalizada, una alimentación personalizada, como bien lo comentaban, no todos podemos tener la misma alimentación, no todos llevamos el mismo requerimiento calórico, ya que cada cuerpo es muy, muy diferente. En este caso, pues hay cuerpos endomorfos, ectomorfos, todo ese tipo de cuestiones. Entonces, no todos podemos tener el mismo nivel, en este caso.
4: Entrenamiento.
1: De entrenamiento, así es. Sí. Y creo que obviamente también hay que ver también el tipo de, en este caso, las lesiones también, ¿no? Porque hay muchos, hoy en día me ha tocado muchos con esta, ¿cómo se puede decir?
3: ¿Una lesión de espalda?
1: Lesión de columna.
3: De columna. ¿Vale?
1: Muchos entran con escoliosis, exacto, o con hernias lumbares. Uh-huh. Y creo que todo esto viene a partir de un mal entrenamiento, mala técnica, así es.
4: Oye, ¿y cuando se sufre de escoliosis, se debe o no se debe practicar?
1: Se puede practicar. En este caso, lo que nosotros implementamos son ejercicios unilaterales, uh-huh, para poder trabajar el cuerpo de manera, como bien lo dice, unilateral. En este caso, izquierda, derecha, el cuerpo, en modo de que no lastimemos, en este caso, la columna.
4: Qué interesante. Bueno, el tiempo se ha agotado prácticamente. Sí me gustaría que tuvieran cada uno sus conclusiones para cerrar este café de la mañana.
1: Así es.
4: Que bueno, mañana será nuestro último día aquí en el...
3: Ya, nos despedimos.
4: Nos despedimos, pero el lunes recuerden que entramos a partir de las 8 y hasta las 9:30. Así es que se amplía.
2: Sí, vi que estaban abogando. Los escuché en la semana. Ya, que sea de 1:30. Es muy, ¿nos escuchaste? Muy corto, no, claro.
4: Sí,
2: mi papá también, seguro, ahorita está, siempre los pone, sí.
4: Ah, qué bueno. Okay, fíjate, saludos, Rich, para el señor García.
3: Rich, perdón que los interrumpa, es que me quedo viendo la playera que trae Neri. Dice, más alma, menos ego. ¿Por qué más alma, menos ego? ¿Y en qué gimnasio estás también, Neri?
2: ¿Dónde te encontramos? Bueno,
1: pues ahorita estamos en las instalaciones de Warf Fitness Center, en Yecapixtla. Un gimnasio nuevo, con nuevas instalaciones, personal de calidad. Déjame decirte eso, y creo que es un gimnasio en el cual no simplemente van personas avanzadas, sino que en este caso van muchas personas que empiezan desde cero, ¿vale? Y obviamente, más alma, menos ego. Eso nos quiere decir que muchos entramos con ese, como bien lo dice, el ego alto, y pues nos da pena, ¿no? Nos da pena preguntar, nos da pena pedir ayuda. Entonces, pues hay que entrar un poquito mejor con esa mentalidad buena.
4: Así tiene que ser. Y acercarse, desde luego, a los expertos, ¿no? Que te guíen. Ceci.
3: Ceci, ¿por qué? ¿Tú cómo lo interpretas? Me gustaría...
2: Más alma, menos ego.
1: El empuje
2: que tienes que darle, porque muchas veces el ego de que, ay, no, en mi caso, ¿no? Ay, yo bailarina internacional, no sé qué. Así cero. No, tenemos cada día de echarle... Tenemos cada día que echarle humildad, echarle ganas a la vida, ser optimistas. O sea, que ustedes, a ver, todo nuestro auditorio, ¿no? O sea, ¿tú qué eliges ante los problemas? ¿Te tiras a estar tristeando o deprimido? ¿O ante el problema, mismo problema, a echarle ganas y saber que, okay, es un momento complicado, pero poniéndole toda el alma, todo el empuje, vas a salir adelante? Por supuesto.
4: Ahí está, al final hablamos de optimismo, porque eso es justamente el optimismo que tanto le gusta a mi buen Toño. Así es que, Toño, estamos al cierre. ¿Tú qué interpretas por más alma, menos ego?
3: No, pues yo siempre he dicho que en todo debe de haber más alma, más corazón, ¿no? Más sentimiento, ¿no? El ego, pues, realmente destruye al ser humano, ¿no? El ego es como un rival para toda persona, ¿no? Te destruye, no te deja consolidarte también como persona, ¿no? El ego es, no sé si han visto una imagen en redes sociales que está un globo grandotote, uh-huh, y una persona con una como tipo aguja, y el globo dice ego, ¿no? Entonces, rompe tu ego en tu vida. Digo, no creo que sea nada bueno ni nada sano. A lo mejor puede tener algo bueno, sí, lo quería decir, pero las personas con mucho ego, mi Rich, pues no.
4: Yo creo que más bien es aprender a lidiar con eso, con una posición en donde, sí, como dice Ceci es la gran bailarina internacional, muy reconocida, pero cuando tú quitas esa parte, ¿quién se queda? Se queda Cecilia.
2: Ceci como persona.
4: Sí. Una persona que siente, que ama, que le duele. Y que es profundamente sensible como cualquiera de nosotros.
1: Una persona común.
4: ¿Común? Así es.
2: Oye, mi Rich, antes de acabar, quiero... Hoy es la final de mi curso de verano y a todas mis chiquitinas nos están viendo y les prometí que les iba a mandar un
4: saludo
2: a todas, que sea una presentación exitosa, llena de magia. Disfrútenla, disfruten cada momento y pues bueno.
4: ¿Dónde y cuándo es la?
2: Es hoy en el Teatro Narciso Mendoza a las 4:30 de la tarde. Generalmente es más como es algo familiar y todo. Pero tú ves el surgimiento de nuevas estrellitas, porque tengo niñas de 4 añitos hasta abuelitas, también tengo, ¿eh? Entonces, ves el surgimiento de nuevas estrellas, pero también la evolución de las demás, ¿no? Entonces, es bien bonito todo lo que tú puedes como transmitir en un escenario y todo lo que estas chiquitas, que no nada más en mi curso de verano, yo sé, mañana acaban muchos cursos de verano, y hay otros que siguen, pero muchos ya terminamos después de 3 semanas. Entonces es increíble todo lo que pueden proyectar, toda la seguridad, todo eso de el equilibrio, ¿no? Entre decir, híjole, tengo pena, pero el enfrentarse ahora a este público, la verdad les da muchas tablas en la vida. O sea, de verdad, ya después hablaremos más de la danza, pero les mando muchos saludos y a todo nuestro auditorio que nos están viendo y pues... feliz de estar con ustedes.
4: Muchas gracias, Ceci. La verdad, he complacido de estar contigo compartiendo el micrófono.
3: Y felicidades.
4: Y muchas felicidades por este logro. Sí, sí. Y gracias también a ti por tu campeonato que acabas de obtener hace poco, querido.
1: Hace poco, en octubre.
4: En octubre, ¿verdad?
1: Octubre. Victor. Lo que fue la Copa ganaste? Farlaps. Es una copa internacional por la Federación NPC, la cual creo que es como que la federación más alta que pueda haber en este caso. Y pues sí, nos obtuvimos un primer lugar en la categoría de Men Physique. Ahorita vamos a luchar por el carnet profesional, ya para podernos avalar como profesionales, en este caso como
4: qué bueno,
1: atletas.
4: Mira, qué así bueno, es. Muchas felicidades también por eso.
3: Pues gracias. A bailar y a entrenar, querido Rich.
4: Y a despedirnos porque ya estamos sobre el tiempo.
2: Y disfrutar la comida también.
4: Hay que vivir en equilibrio siempre, hay que decirlo. Pásenla muy bien, soy Ricardo Toledo y hasta la próxima. Gracias a todos nuestros invitados.
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0: Oigan, señores, muy buenos días y queremos comentarles que estamos muy agradecidos con ustedes porque hemos llegado a la meta de inscripciones de alumnos de 10. Así es que, oigan, los esperamos el próximo jueves 20 de agosto en las instalaciones del Teatro Narciso Mendoza aquí en Cuautla, Morelos, para que disfruten de todo el show que les espera a todos nuestros niños de excelencia de alumnos de 10. Muchas, muchas gracias.
1: ¡Qué óvole! Oigan, mi raza bonita de la comadre, 101.7, muy buenos días. ¿Cómo se encuentran en este juevesito? Ya está oliendo ahí un poquito a fin de semana, ya está llegando el fin de, pues, de echar relajo, ¿no? Yo soy Raúl Archundia y sean bienvenidos a Entre Compas de la Comadre. 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Pero si bien bueno, y eso que apenas es de mañanita, ¿eh? Oigan, ahí en los controles técnicos está Nachito Gonzaga.

0: Ay, Nachito, Nachito, siempre me sorprende el enamorado Gonzaga. Él dice que que no es dueño de una, sino de todas, compadre. Fernando Pacheco, buenos días, compadre, ¿cómo estás?
1: Ese Nachito es bien gallo como yo, gallo como debe de ser. Nachito, buenos días. 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
1: 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Y aquí vamos a estar todo el programa desde estos momentos hasta la 1 de la tarde, compilla.
0: Así es, compadre, aquí vamos a hacer todo el programa, ya lo dijiste. Sigan mandando aún así normalmente sus mensajes al WhatsApp 735-180-117.
1: No los vamos a leer.
0: No, pero síganlos mandando. No, pues aquí vamos a leer todo, compadre, también vamos a escuchar los audios. También tenemos al ratito 2 rolones, un artista para que se pongan a jugar con nosotros en punto de las 12 del día. 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
0: 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Y bueno, vamos a arrancar con música. Manden sus mensajes, en un momento más los vamos a leer y a escuchar. Todos sean bienvenidos a Entre Compas de la Comadre.
1: ¡Súbele, Nachito!

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1: En Cuautla, 24 grados.
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1: Ok, compadres, ya estamos de regreso, estamos totalmente en vivo. 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
2: Bueno, oye, ya tenemos algunos mensajitos. Hola, buenos días. Hola,
3: compas, buenos días. Jueves Pozolero, podrían poner el tema Sin Evidencias de la banda MS. Excelente día.
2: Saludos, compa.
4: ¿Qué onda, compas? ¿Cómo estamos? Raúl Romo, Fernando, Archundia. Creo que sí se parecen. Igualitos, son regallos y gallinas. Por ahí pongan la de los Sebastianes, indeleble. Aquí el Rorro, saluditos a Nacho, Nachito González, un saludo también. Y aquí andamos a la vuelta y vuelta, vacíos, pero a la vuelta y vuelta y contentos.
2: Como siempre,
1: vacíos como siempre, compadre. ¿Eh? Yo creo que nada más ya es se aburre en su casa y dice, voy a chambear.
2: Exacto.
1: Y por eso anda nada más ahí dando vueltas,
2: lo hace
1: vueltas.
2: Por joven,
1: oye,
2: compa.
1: Siento que sí le hacen la señal de que se pare y que hasta le acelera, que no quiere subir a nadie, compadre.
2: Oye, nada más sube, pero a los pollos.
1: Ándale.
2: A los pollitos,
1: y ni, ¿verdad?, les cobra, compa.
2: Y ya no de tardar ahorita, porque son 9:31, seguramente el pollito que le va a ir dando de desayunar en la boquita, ese que le toca ahorita, ya en la tarde, al que le da de comer.
1: Un, ¿no?, pollo en cada colonia, el Rorro.
2: Es bien gallo, como todos los
1: los cumbieros,
2: los,
1: ¿no?
2: Los cumbieros.
1: Oye, dicen eso. Oye, hay que hablar un día de cuáles crees que sean los trabajos, los oficios, donde hay más infidelidad, ¿no? Porque dicen que también los ruteros
2: pues,
1: son así de
2: ser,
1: que
2: desde
1: pues
2: ahorita,
1: desde ahorita, bueno, yo sí, ya para planear bien todos, pero pues si quieres de una vez nos vamos.
2: No, para ustedes cuál es, ahorita,
1: ajá,
2: hablamos en general,
1: ajá,
2: ya después nos vamos según las encuestas.
1: Ajá.
2: ¿Cuáles son los que más, ¿no?
1: Okay.
2: Una cosa es lo que opina la gente,
1: sí,
2: y otra cosa es lo que esté ya comprobado.
1: Porque no es por echar tierra, pero por ahí tengo un conocido que pues también era rutero, no de aquí de Cuautla,
2: sí,
1: digo, perdón, no de Cuautla, Morelos, es que aquí es Jojutla, pero se me nortea la cabeza. En Cuernavaca él trabajaba, que decía que sí, efectivamente, en cada colonia o algo así, que pues, había un pollito por ahí, ¿no?
2: Okay.
1: O sea, y que luego la subía, pero ya que se iba a acercar a donde estaba la otra, pues la bajaba antes, ¿no? De que ya, mi amor, ya sabes
2: ya
1: qué.
2: Ya tenía todo bien,
1: sí,
2: controladísimo, como buen gallo, ¿eh?
1: Exactamente, compadre.
2: Vale, entonces okay, la pregunta, pues de una vez.
1: De una vez, ¿cuáles son los oficios o los trabajos donde hay más infidelidad?
2: Okay. ¿Cuál cree usted que sea donde...? Uno dicen que los profes, ¿no?
1: Sí. No, los dicen, doctores, dicen.
2: Otros dicen que los que venden autos en las agencias, no lo sabemos, ¿verdad?
1: No,
2: que
1: pues
2: son
1: aquí,
2: bien gallos.
1: Dice que lo bueno es que aquí son bien poquitas personas, que no hay tanta tanta cosa.
2: Aquí somos puros vatos, o sea, que quiera.
1: No, pues ahora sí que entre gustos se rompen pues lo que ustedes quieran, ¿no?
2: Eso que ni qué. Órale, ¿qué onda, compilla?
1: Oye, compadre, pues bueno, rápidamente. Bueno, vamos con música. En el siguiente le seguimos, ¿va?
2: Vale, ya
1: vamos
2: está
1: a complacer a toda la banda Sin Evidencia de la banda MS.

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0: Y claro que sí, compadre, ya estamos de regreso aquí transmitiendo desde Chevrolet Punto de Venta Jojutla.
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3: Oye, compa.
0: ¿Qué pasó, compadre?
3: Soltamos la pregunta hace un ratito.
0: El bombazo, ajá.
3: ¿Qué profesión u oficios que creen ustedes que... pues son los más infieles?
0: Donde haya más cornudo, que pone, pues sí, los cachos. A ver, ¿qué dice la banda?
3: Así es. Bueno, pues ahí les va. Por acá tenemos mensaje. Dice, compa, respondiendo a la pregunta, yo creo que los choferes y en las fábricas se dan más infidelidades, dice por acá.
0: No, sí, sí, y me consta que en las fábricas también, ¿eh?
3: Sí, compa. Ajá, sí. Bueno, digamos que en todos lados, ajá, bueno, casi todos lados, okay, pero como que sí, en las fábricas es más propenso, sí, esto, ¿ah? Dice, hola, buen jueves, me pueden mandar saludos para el Mapache y para el Firulais, de parte del Suavecito, allá en Chester, Nueva York, gracias, 100% pura comadre. Muchas gracias, ¿eh? Por acá tenemos audio, hola.
0: A ver, ¿qué onda?
4: Compas, mis compas, yo nomás les digo una cosa y se las digo bien clara. No hay amor más puro y más sincero que el bien cumbiero. Eso sí se los digo. Hay bandido de amores para acá, para la Ruta 9. Ahí para el famosísimo Popochas. Para la rata.
5: No, pues ahora sí que entre gustos.
4: Para...
5: quieras, ¿no?
4: Mi compa, el Johnny.
5: Pero rápidamente, bueno, vamos con música. ¿Sí?
3: Como que lo piensa mucho mi compa, vamos con mucha pausa, pero bueno, saludos para todos ustedes. Órale, ¿con qué nos vamos, compa?
0: Así es, compadre, pues bueno, vámonos rápidamente con esto que está, pues, medio chistoso, medio random. Mira, fíjate que es una chica que aprendió lenguaje de señas, pero por culpa de Uber Eats, ahí te va. Porque resulta que ella pidió unos taquitos en la aplicación. Y en la aplicación le apareció que su repartidor era sordo, ¿no? Okay. Y entonces dice, ah, pues quiero darle un gesto, ¿no? Dice, antes de que llegue, pues voy a aprender nada más a decir gracias y buenas noches, ¿no? Okay. Entonces se puso, pues así a aprender para poder recibirlo, pero cuando el repartidor llegó, pues le empezó a hablar más de lo que debía, ¿no? O sea, como que sí aprendió un poquito de más, ¿no? Y dice que el repartidor, que la chava se quedó así como de, pues, esta ¿qué le pasa, no? O sea, ajá. Que se sacó de onda. Y ahí fue cuando ella preguntó, ¿sí me escuchas? Y dice... sí, dice, y entonces ella le enseñó el celular donde aparecía que la aplicación decía que era sordo. Sí. Él dice, él se sacó de onda y dijo, ¿es neta que eso te sale? Y dice, no manches, déjalo, cambio, con razón nunca nadie me habla.
3: O sea, fue un dato neta.
0: Sí, sí fue neta. Ajá. Wow. La subieron en Reddit, que es una plataforma donde suben datos, así como que hay historias que le pasan a las personas medio random, vaya.
3: Ajá. Andaba como el Rorro.
0: Ándale.
3: Sin chamba, vuelta y vuelta, o sea, y sin chamba.
0: Si nadie me habla nunca.
3: Ok, pues ahí está. 9:50 a.m. Oigan, más a ratito tenemos nuestra sección de...
0: de dos rolones, un artista, para que de una vez también manden a qué artistas quieren que juguemos, ¿no?
3: Exacto, los vamos a ir anotando. Órale. Importante, compa, comentarles, vamos a dar un número adicional para las votaciones, solamente para las votaciones.
0: Ah, perfecto.
3: Cuando estemos en la sección, ¿no?
0: Perfecto.
3: Mientras sigan reportándose al 735-180-117.
0: Ok, parece, compadre, y vámonos con música de los Sebastianes, se llama Indeleble.

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2: Muy buenos días, mi nombre es Marcela Mejía y este es el corte informativo de Grupo Diario de Morelos. Tras el ataque armado ocurrido hace unos días en un bar de la colonia Altavista en Cuernavaca y que operaba sin permisos para la venta de bebidas alcohólicas, regidores de Morena del ayuntamiento están exigiendo transparentar las verificaciones a este tipo de establecimientos. Los ediles advirtieron que aún se desconoce cuántos negocios funcionan sin licencia o con permisos vencidos y pidieron reforzar la supervisión municipal. El Servicio Nacional del Empleo anunció que durante agosto van a realizar dos ferias del empleo dirigidas a jóvenes en Cuernavaca y Cuautla. Esto sería parte de las estrategias para ampliar las oportunidades de trabajo formal. Además, mantendrán la atención permanente en Cuautla con el objetivo de acercar más vacantes y fortalecer la inserción laboral de este sector de la población. La Universidad Autónoma del Estado alista el regreso a clases para el próximo 17 de agosto y lo harán con mayor reforzamiento de seguridad. La universidad destinó entre 10 y 15 millones de pesos para ampliar la vigilancia, incorporar tecnología, controlar los accesos con códigos QR y también aumentar en 50% el personal de seguridad del campus. Hasta aquí con la información, recuerda que puedes consultarla a detalle en la edición impresa del periódico Diario de Morelos.
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1: ¿Qué tenemos, DJ? Rápidamente.
2: ¡Que comience! Ok, ya estamos de regreso, compadre. Vaciando Entre Compas. Botellas. Eso quisiera, pues, pero bueno, nada más una de agüita.
3: Aquí. Compa, acuérdate que el cuerpo no se manda solo. ¿Así? Ya es jueves y ya desde el jueves, es más, desde el martes, todo se vale.
2: Ahorita hay que ver a quién mandamos, ¿verdad? Aquí quien no está haciendo nada. Pero...
3: con esta mendiga calor que hace aquí en Cojutla, Morelos. Pero bueno, eso ya lo veremos en un ratito.
2: Sí, compa.
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3: pero
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2: Vámonos a corte y regresamos.
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12: En Cuautla, 26 grados.
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2: 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Oye, compa,
0: ¿tú crees
2: en esta teoría de que la luna esté habitada y que tenga ciudades ocultas?
0: Que tenga alguna civilización, sí. Que tenga ciudades, no creo. Pero,
2: ok, ajá. Civilización, pero hablas de una civilización humana.
0: Humana,
2: o no humana.
0: O sea, de que haya vida.
2: Bueno, sí. Pues ahí te va, compa.
0: ¿Qué bajó?
2: Resulta ser que el expiloto de la CIA, John Lear, afirmó que la luna tiene ciudades ocultas, laboratorios subterráneos, una atmósfera respirable y alrededor de 250 millones de seres vivos viviendo ahí, compa.
0: Ok.
2: Ya afirmó que la Tierra es un lugar, pues, de seres de distintas partes de la galaxia y son enviados para una reeducación, y que la vida humana es como cumplir una condena hasta la muerte.
0: Órale.
2: El texto relaciona esta idea de forma general con algunas creencias religiosas, pero no presenta pruebas de que lo respalden, tampoco. También dijo que la luna no es un objeto natural, sino un cuerpo artificial que se ha trasladado cerca de la Tierra. Según él, este acontecimiento provocó una era de hielo en nuestro planeta hace unos 15.000 años. Y eso sí pasó,
0: ¿sí?
2: ¿No? Bueno, otra afirmación importante proviene de Greg Braden, descrito en el texto como científico y autor superventas. Él sostiene que las misiones Apolo trajeron de la Luna metales inusuales que supuestamente no eran naturales y que podrían haber sido fabricados por máquinas avanzadas. Señala formas geométricas en imágenes de la Luna y Marte, especialmente cuadrados, ángulos rectos y estructuras con forma de pirámide. Argumenta que la naturaleza normalmente no crea ángulos perfectos de 90 grados, por lo que estas formas podrían indicar una construcción inteligente.
0: Pues es que hay teorías, hay teorías, compadre, que dicen que la luna, para empezar, ni siquiera es natural.
2: Natural, que es un satélite artificial. Ajá,
0: exactamente,
2: ¿no?
0: Y hay quien dice lo contrario, que es el satélite natural de la Tierra, ¿no?
2: Exacto.
0: O sea, pero, pues, bueno, dicen que lo mandaron a hacer, que si desaparece la luna, que, pues, todas las mareas se vuelven locas, inundaciones, desastres naturales. Y sí es cierto, pero yo no sé, o sea, ¿de qué hay vida? Yo siento que sí hay vida, sí, pero hay vida. De que sea artificial, ahí siento que no.
2: Híjole, mano, pues es que ya lo habíamos hablado en algún momento, ¿no? Que han dejado caer objetos muy pesados sobre la luna y que suena, compa, como si
0: estuviera hueca.
2: Y si fuera como metal.
0: Ajá.
2: Entonces, bueno, eso difícilmente lo vamos a poder comprobar nosotros, ¿no? Pero también otra de las tantas teorías, aquí habla de una era de hielo.
0: Ajá, y
2: otra
0: pasó.
2: Teoría es, y pasó, y otra teoría es que cuando se colocó la luna ahí de manera artificial, ¿qué fue lo que causó el diluvio, compa? Que al parecer, sí, no viene la, es bíblico ese suceso, y al parecer sí sucedió, pero se lo achacan a que fue cuando se colocó la luna de manera artificial.
0: Ok.
2: Entonces, pues bueno, usted tendrá su punto de vista ahí en casita, ¿verdad?
0: Pues a ver qué dice la gente.
2: Nosotros aquí le informamos lo que se dice, ¿no? Acerca de esas teorías de.
0: Pero no hay que dejar morir el tema porque está bien interesante el de, oye, ¿cuáles son los oficios o los trabajos, las empresas, las pues así, o sea, donde usted trabaje, que diga, aquí hay infieles? O sea, mi marido es taxista y ya me hizo como 5 sus jugadas. A ver, que nos diga la gente qué dice por
2: ¿Tenemos
0: ahí.
2: Tenemos audio, hola.
0: A ver.
3: Así es, Cómale, compas, otra vez jueves con ustedes. Hoy jueves, ¿qué? ¿Van a mandar mensajes o no, pues? ¿O van a estar ahí con sus comerciales? Díganme. Les mando saludos, el Querendón Peluche. Ale, y no son malitos ya abusando. Póngame la canción de Con el Timbal, de Yagüerú, por favor, si son tan amables. Querendón Peluche quiere bailar con las de los chinelos. Ay, chiquitas, mami.
4: ¡Ey! Bájale, bájale a tu relajo.
2: Pero pues, no, ¿qué? Ni gallo.
4: No.
2: ¿Qué te preocupa, pues, compa?
5: Hola, compas, ¿qué tal? Buenos días. Por favor, ¿me podrían poner la canción de los buitres? Ciega por él.
4: Órale.
5: Gracias.
2: Perfecto. Saludos, compas. Bueno, y seguimos con más música y tenemos la pregunta en el aire, que es... ¿Qué profesión, trabajos, ajá, o oficio, ajá, o trabajo, vaya, son los más infieles?
4: Así, ¿no?, de plano, ok. Así
2: es que síganos escribiendo, 735-180-1017. Por acá nos dijeron, en las estaciones de radio, dice... ¡Ay!
4: No creo.
2: Okay. Por acá dicen los locutores... ¡Hombre! Nosotros no, no somos cierto. Gallos, pero fieles.
4: Las asistentes dicho. Sí, pero los locutores no.
2: Vale, dice la mañana con 34 minutos.
4: Vámonos con Rola de John Sebastián, Bandido de Amores.

Oye, gracias por ser parte de Alumnos de 10 2026 y agradecemos a todos los estudiantes que se registraron y los esperamos el 20 de agosto en el Teatro Narciso Mendoza para que los premiemos como se deben ustedes y bailen con nosotros con los Mateos y el payasito Chuntarín. Alumnos de 10 de Grupo Diario de Morelos, Médicos Traumatólogos 24 Horas y Navarrete Abogados. Así que nos vemos muy pronto.

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1: En Cuautla, 26 grados.
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2: Oye, pero estamos con la pregunta, compa, ¿qué profesión o oficio son los más infieles?
1: Ok. ¿Eh?
2: Bueno, antes de leer el mensajito que nos mandaron.
1: ¿Y por qué las fábricas de refresco? No, no es cierto, ¿verdad? A ver, ¿qué pasó?
3: Hola, compas, ¿qué tal? Buenos días. Por favor, ¿podrían poner la canción de los buitres? Ciega por él.
1: Ah, sí, sí.
3: Gracias.
2: Órale, perfecto. Dice por acá, hola, compadres, buen día. Los mecánicos son los más infieles. Y los que trabajan por ahí cerca de una tienda que antes tenía un pelícano, ya saben cuál es. Aguas con quien tenga pareja trabajando ahí. Saludos desde la John Morris. Aquí somos pura comadre. Saludos a la gente allá, la Juan Morales. Oye, los mecánicos.
1: Pues es que tienen fama de coquetos. O sea, ahí te voy. O sea, sí tienen fama de coquetos, compadre. Porque pues se acercan y, ¿qué pasó, señora bonita? ¿En qué le ayudo, mi amor? Y todo eso. Pero de infieles, sí, también. Pero no creo que tanto.
2: Una cosa es que seas coqueto, ajá, y otra cosa es que seas infiel.
1: Sí, exactamente.
2: ¿No? Entonces, ¿son coquetos o son infieles?
1: Son coquetos. Son coquetos, ah, ok.
2: Bueno, entonces, sí, yo creo que están malinterpretando a mis compas los mecánicos.
1: Exactamente.
2: Los que son bien gallos son los profes, compa. Son
1: eso
2: los
1: sí.
2: Profes. Pero bueno, ¿qué onda, compita?
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2: A eso iba.
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2: Por ejemplo, es que sí, a eso voy, compa, porque hay veces que quieres un auto, pero no porque lo necesites, porque lo quieres, por gusto,
1: pues
2: ¿no?
1: Sí, o sea, porque es el auto de tus sueños.
2: Exacto, pero ¿qué crees? Ya lo quiero,
1: sí,
2: ya lo quiero, pero solamente tengo tanto de enganche, que sé que lo puedo obtener, pero me va a quedar la mensualidad muy, muy alta.
1: Muy alta, ajá.
2: Pero ¿qué pasaría? Digo, híjole, es que sí me queda muy alta la mensualidad, pero me lo puedo llevar. Pero ¿qué pasaría si yo en medio año o en un año junto una buena lana y la aporto? ¿Bajan mis mensualidades o se va al final del plazo ese dinero que yo aporte? ¿Reduce el plazo o la mensualidad?
4: Ok, mira, cuando nosotros hacemos una cotización de antemano, les mencionamos esa parte, porque dicen, o sea, puedo abonar a capital, que le llaman, ajá, le decimos, sí, ok, pero precisamente esa es la pregunta que más hacen, ¿no? Me bajan mis mensualidades. Cuando nosotros en la cotización ingresamos esas anualidades o esos ingresos extras, ajá, ahí sí te bajan inmediatamente, o sea, al siguiente año ya te baja tu mensualidad. Pero okay, cuando es de manera voluntaria, que no está previsto, simplemente, no sé, vendiste algo y tú abonas algo, se te bajan las últimas mensualidades del plazo o se van eliminando. ¿Por qué? Porque va de acuerdo a la aportación que tú des.
2: O sea, si eran 48 meses el plazo y aporto, digamos, 100 mil pesos, me quedo de 5 mil, ya me va a reducir a...
4: Ponle tú 3 años.
2: A 10 meses, ¿no? Un ejemplo. Ajá. Ah, no, 2 años, por ejemplo, ¿no?
4: Así es.
1: Ah, okay, pero lo que entiendo entonces, los pagos son fijos, simplemente disminuye el tiempo que vas a terminar de pagarlo. Ah, perfecto. Oye, qué bueno que aclaras esa duda, porque hay gente que sí precisamente dice, mira, sí, me cayó una lana extra y ahorita ya abono tanto para
2: pero
1: que ya me
2: pagar menos,
1: para que ¿no? me reduzca mis mensualidades, ajá.
4: Ahora, hay que ser muy claros en esa parte, porque cuando tú ingresas en nosotros, cuando hacemos la cotización o llenamos tu solicitud, hay clientes que dicen, no, yo sabes qué, me comprometo a que cada diciembre de mi aguinaldo va a ir tanto, ok, pero número uno, ahí te estás comprometiendo a que
2: o sea,
4: en
2: si
4: esa
2: es por
4: fecha, pues cuando se ingresa la cotización es así, o sea, cuando okay, se hace la evaluación de tu solicitud, sí, es lo que toma la financiera de que dice, ok, él me está diciendo que en tal fecha sí puede aportar tanto más, ¿no? Entonces, okay, también tiene que haber un sustento de que sí puedes hacerlo, ¿no?
2: Ok.
4: Entonces, ahí ya hay un compromiso.
2: Sí, aguas, ¿no? O
4: sea, exactamente. Entonces, ahí yo les recomiendo al cliente es, si realmente quieres aportarlo o lo más común y lo más recomendable es que sea voluntario, no por compromiso, sino voluntario, pero bajo esa observación de que lo vas a ver, que no se va a ver reflejada inmediatamente en su siguiente mensualidad, sino en las últimas. Sí. Okay. Ahora, el cliente, aquí la ventaja es de que el cliente lleva el manejo de su cuenta, ¿sí? Tiene contacto directo con la financiera y ya él dice, ¿sabes qué? Tal fecha voy a dar tanto, ah, ok, se le da un número de referencia o bien se domicilia. Y él va desde su aplicación, va a ir viendo cómo le van reestructurando sus sí, mensualidades, ¿no?
2: Ok, okay, lo importante es saber que usted tiene el control siempre y cuando también sea consciente, ¿verdad? De lo que puede aportar y de lo que no, por supuesto.
1: Claro que sí, compadre. Pues bueno, oye, pues está bien que nos hayan aclarado esa duda. Porque,
2: sí, sí,
1: porque
2: sí,
1: luego sí la gente viene pues totalmente a ciegas, ¿no? Y aquí, pues qué bueno que te dan esa aclaración.
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1: Así es.
2: Que, mientras, compa.
1: Mientras, compadre, vámonos con música. En los siguientes espacios seguiremos hablando y dando más información sobre estos vehículos y todas las promociones que tiene para ti Chevrolet Cojutla. 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
2: Ok, ya estamos de regreso entre compas de la comadre desde Chevrolet Jojutla, punto de venta Plaza Soriana, compadre.
3: Ok, oye, estamos con la pregunta del día. ¿Qué profesión o oficio son los más infieles, compa?
2: Ajá.
3: Dice por acá, dice Mauri que los repartidores de la cerveza son los más infieles. Saludos hasta San Pedro Apatlaco, Coahuila. Saludos. Oye, los repartidores de las chelas. ¿Quién diría que son infieles estos
2: no,
3: gallos?
2: No, no se ve.
3: Si andan
2: no.
3: Para allá, para acá, entregando pa allá, aquí, entregando acá. Allá. Tienen hora de entrada, pero no tienen hora de salida, compa.
2: Sí, o sea, puede decir, no, mi amor, es que tengo mucho chingo de chamba, de chamba. O sea, todavía no puedo llegar a la casa.
3: Oye, dice por acá, los traileros, los cumbieros y los taxistas son los más erros teiboleros.
2: ¡Chale!
3: Así dice.
2: Están quemando a la banda, pero bueno.
3: Dice, oye, te escucho en Taxco. Manda saludos para todos los taxistas, especialmente para el T23. Atentamente, Sergio el Tenango. Saludos allá, mi gente en Taxco. Taxco de Alarcón,
2: así
3: Guerrero.
2: Es, saludos, la ciudad de Plata.
3: Sí, oye, sí. Los taxistas y al T23, de parte de Sergio Tenango. Dice, compas, ¿me pueden poner una de los Tigres? El de ¿En dónde estabas?
2: Bueno, ya pasó de los Tigres, compadre. Hay otra rola.
3: Se las campechaneamos. Hola. Buenos días.
4: Bueno, pues fíjate que de infidelidad de lo que están hablando, ¿cuáles son los empleos más infieles? Pues aquí en el Parque Industrial, no manches, ahí se dan todos por todos lados. Son bien infieles todos ahí, neta.
3: Oye, pero ¿en cuál Parque Industrial? ¿En el de Cuautla, güey? Porque tenemos otro aquí en Cibac. Ajá. Pues hay no sé cuántos hay en Morelos.
2: Pues yo creo que se refiere al de Cuautla, compadre, porque la famita del Parque Industrial de Cuautla, Morelos, déjame decirte que sí está, pero
3: oye,
2: sí, bien,
3: sí, ¿verdad?
2: Bien caliente, ¿eh?
3: Hijo, son bien gallos y bien gallas también ellas. Pero bueno, ¿con qué nos vamos, compa?
2: Así es, pues ya es momento, compadre, de arrancar con estos horóscopos del día de hoy, los horoscompitos. Para toda la gente que se está preguntando qué le depara el destino, pues ahí le va, ¿no? De una manera chusca. Hoy, Acuario, las ideas estarán pues una tras otra. No dejes que se queden solamente en tu cabeza porque una de ellas podría convertirse en una excelente oportunidad. Una persona inesperada buscará tu opinión y tienes una buena vibra, compadre. Cambia de ruta o cambia de rutina porque eso te traerá suerte. Y tienes un consejo astral del día. Hoy atrévete a hacer algo que normalmente no harías, Acuario.
3: Vámonos, amigos de Leo, atención porque es uno de esos días en los que todo parece acomodarse a tu favor. Si tienes una reunión o una entrevista, destacarás sin esfuerzo. Tu buen humor, pues será contagioso. Tu momento especial, recibirás un reconocimiento o un cumplido que te alegrará el día. Tu consejo astral, tu mejor carta será la confianza. Pero sin perder la sencillez, amigo de Leo.
2: Escucha bien, Tauro, ahí te va. Hoy será un excelente día para resolver asuntos relacionados con el dinero o hacer planes a futuro. Una buena noticia llegará antes de que termine la tarde y un pequeño ahorro de hoy será un gran alivio después. Tu consejo astral del día, no todo lo que brilla merece tu cartera, Tauro.
3: Vámonos, Escorpión. La intuición estará más fuerte que nunca. Si algo no te da buena espina, aléjate. En cambio, una coincidencia podría convertirse en una oportunidad muy interesante. Señal del universo, si ves el número 6 repetido, algo bueno está por suceder. Tu consejo astral del día, escucha tu intuición antes que los rumores, amigo de Escorpión.
2: Ok, compadre, pues ahí estuvieron estos horóscopos de este bloque. En los siguientes, los que faltan, los siguientes signos, pónganse truchas porque luego te dicen, es que ya pasó el mío. Y no es cierto, compadre, no es cierto.
3: Oye, y seguimos con la pregunta abierta, ¿eh? ¿Qué profesiones o oficios son los más infieles o los más erros?
2: Y los locutores no, pero bueno, ya pues dijimos.
3: Son los únicos que no, ya quedamos. Pero de ahí en fuera los que quieran, ¿vale? Vamos con más música, compadre.
2: De los buitres, ciega por él.

0: meta. 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
3: En Cuautla, 27 grados.
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3: y pues
2: es.
3: Bueno, mientras tanto, nosotros estábamos con la pregunta: ¿qué profesión u oficio son los más infieles?
2: A ver, ¿no? ¿Qué dice la banda?
3: Dice por acá, los maestros son los más infieles. Fíjate que eso por estadística, que no hemos entrado en este tema, ya en otro día lo tocaremos. Sí. Eran de los primeros lugares, ¿eh?
2: Sí,
3: los profes, después los abogados y
2: oye,
3: de ahí...
2: Oye, también había uno que yo había visto el otro día, que son los pilotos, compadre. Los pilotos y las azafatas, los sobrecargos también. Pues sí, te imaginas, pues te vas de vuelo...
3: Tanto tiempo,
2: estás allá en una ciudad, en un país que, pues bueno, pues tú vas a divertirte también, entre comillas, y pues todo puede pasar, ¿no?
3: ¡Chales! Bueno, dice por acá, buenos días, compadres, me acabo de conectar, pero la pregunta que están haciendo, los más boyeros, dice por acá, gallos, como dice mi novio Fer, dice, son los de la coca, dice,
2: así pusieron,
3: y aunque me...

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1: Ok, ya estamos de regreso, compadre, pero tenemos una recomendación para toda la gente bonita allá en Cuautla, Morelos, que anda paseándose por el centro y que, bueno, mira, ahorita ya son las 11:38, pero si todavía no ha desayunado, si todavía no ha almorzado o si está buscando qué va a comer, compadre, ¿a dónde la vamos a mandar?
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1: ¿qué pasó?
2: 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Fiestas.
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2: 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Saludos para todas las muchachas guapas que andan chameando por allá.
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2: En Cuautla, 27 grados.
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1: 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Y los compas de la comadre, seguimos con más horoscompitos. Vamos a seguir con esto de los horoscompitos. Géminis, ahí te va. Hoy tendrás el don de convencer a cualquiera, compadre. Puedes aprovechar para cerrar acuerdos, para hacer llamadas o a resolver pendientes porque una conversación te dejará pensando para bien. Algo random que te va a pasar en el día. Revisa un mensaje antiguo porque podría darte una idea inesperada. Y tu consejo astral, habla con seguridad, tu voz abrirá puertas, Géminis. Y nos vamos con Sagitario. La aventura te está haciendo señas, compadre. Un cambio de planes terminará siendo lo mejor del día, porque hoy la improvisación será tu mejor aliada. Tienes una buena fortuna porque un viaje, aunque sea corto, te llenará de energía. Y tu consejo astral, no le digas que no a las oportunidades por miedo a salir de tu zona de confort, Sagitario.
2: A ver, no me escuché, ¿verdad? Cáncer, ahí te va de nuez. Las cosas comenzarán a fluir mejor de lo que imaginabas. Una persona cercana te dará un consejo que valdrá oro. Hoy la paciencia será tu mejor herramienta. Tu buena noticia, un pendiente empezará a resolverse. Tu consejo astral del día, confía en los tiempos del universo. No siempre coinciden con los tuyos, amigo de Cáncer.
1: Ok, Aries, escucha bien, compadre. Traes toda la energía para conquistar el día. Un reto que parecía complicado será más sencillo de lo esperado si actúas con decisión. Te llegará una oportunidad porque, mira, hoy alguien confiará en tus capacidades. Y tu consejo astral, no esperes el momento ideal, conviértelo en ideal, Aries.
2: Amados amigos de Virgo, hoy descubrirás que algunas respuestas llegan cuando pues dejas de buscarlas. Relájate un poco y permite que las cosas fluyan. Tu buena señal, organizar tu espacio también ordenará tus ideas. Tu consejo astral del día, no quieras resolver hoy los problemas del próximo mes, amigo de Virgo.
1: Ok, Libra, ahí te va, compadre. Será un día para recuperar el equilibrio. Una noticia agradable o una invitación inesperada podrían cambiar tu estado de ánimo. Algo random del día, mira, la primera canción que escuches te pondrá una sonrisa. Y tu consejo astral, rodéate de personas que sumen tranquilidad, no complicaciones.
2: Vámonos, Capricornio. Todo el esfuerzo de las últimas semanas empezará a reflejarse. Es un gran día para cerrar pendientes y abrir nuevas metas. Tu buena fortuna, algo que parecía estancado, volverá a avanzar. Consejo astral del día, la disciplina sigue siendo tu mejor inversión, amigo de Capricornio.
1: Ok, Piscis, por último vas tú. Hoy la creatividad y la intuición harán un gran equipo. Una idea espontánea podría ayudarte a resolver un problema o iniciar un proyecto interesante. Tu momento mágico, una coincidencia te hará sonreír. Y tu consejo astral, cree más en ti. A veces eres tú quien pone límites a tus propios sueños, Piscis.
2: Vámonos, pues ya está. Esperemos que les haya ido de lo mejor, ¿verdad?, para este día. Hey. Y si no, pues ni modo, ¿verdad? Nosotros no hacemos los horóscopos.
1: Así es, compadre. Oye, en el siguiente bloque ya vamos a arrancar con esto de dos rolones, un artista, para que, bueno, también, pues manden a algún artista que quieran, escuchar y lo ponemos a competir con sus mismas rolas, compadre. Delate.
2: Órale, ya está. Oye, ¿cómo le hacemos con el WhatsApp? ¿Damos otro, un número alterno?
1: Ok, sí.
2: Sí, órale. Sí. Anoten ese teléfono para que manden ahí sus votaciones, ¿eh? 735-110-38-81 va a ser el número alterno por esta hora para votaciones solamente. 735, ahí les va. 735-110-38-81 para votaciones. Sale dos rolones, un artista. En el siguiente bloque, vámonos a música.

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12: Muy buenas tardes. Este es el corte informativo de Grupo Diario de Morelos. El estado mantiene 11 casos activos de gusano barrenador, así lo informó la Secretaría de Desarrollo Agropecuario, que llamó a productores y propietarios de mascotas a extremar medidas preventivas. Aunque desde la aparición de esta plaga se han atendido cerca de 300 casos, las autoridades señalan que actualmente la mayoría ya fue controlada y recordaron que la infestación puede prevenirse en el cuidado oportuno de heridas en los animales. En Huitzilac, autoridades municipales aseguraron que la tala clandestina en el municipio ya se redujo al mínimo tras reforzar la vigilancia y la coordinación con autoridades estatales y federales. Además, destacaron que la incorporación del municipio al esquema metropolitano permitirá fortalecer las acciones para proteger el bosque de agua. La gobernadora Margarita González Saravia presentó una cartera de proyectos estratégicos con los que busca impulsar impulsar el desarrollo económico del estado. Entre las iniciativas destacan polos de desarrollo, inversión en ciencia y tecnología, fortalecimiento de la agroindustria, turismo, industria fílmica y economía social, con el propósito de generar crecimiento a largo plazo. Hasta aquí con la información, mi nombre es Marcela Mejía, no olvides sintonizarme en punto de las 2 de la tarde a través de La Comadre 101.7.
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1: Y ya estamos de regreso, compadre, transmitiendo desde Chevrolet Jojutla, punto de venta Plaza Soriana, entre compas de la comadre.
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1: Cinépolis.
2: No se me pierda. Ok.
1: Okay.
2: Así es que bueno, señoras y señores, vamos a entrar directamente con esta sección que tanto les gusta, dos rolones.
1: Un artista, así es.
2: Que nosotros proponemos a dos rolas de un mismo artista.
1: Exactamente.
2: Es
1: correcto, compadre, así que vamos a arrancar con Intocable, este grupo de Intocable. Y bueno, la primera rola, ahí les va para toda la gente, Modus Operandi.

0: ¡Qué oleps! ¡Qué buenas rolas, compadre! Vamos a ver qué dice la gente y que empiecen a votar. Ya están llegando los votos, a ver qué dice la banda.
1: Hola. Esos mis compas. Buenas tardes, mis compas. Aquí dándole hilo a la hilacha, ¿qué? ¿De cabeza o de maciza? El pozole, porque hoy es jueves. Pozolero. Y por ahí póngamela. El verde de tus ojos. Ah, dedicada para el Robu. Porque ya te sabes que todo Claycate es pura comadre. 101.7.
0: Oye. Ahí se ven. Siempre manda sus mensajes con una injundia y con así bien animado.
2: No, como no, yo lo escucho medio
0: cachondón. No, digo siempre. O sea, ahorita como que lo escucho medio raro, como que si le doliera algo de atrás tiempo, o no sé si si estuviera crudo o si estuviera ya, no sé, ya enfermo. No, ya no sé, compadre, pero pues, a ver qué dicen los votos.
2: Ok, ya está. Vale, les recuerdo, bueno, si quieren, mándelos. Les dimos un teléfono alterno. Okay. Porque no estamos en Cuautla, ya lo saben. Entonces, sí, mándelos a Ya Camina Normal o al 735-110-3881 las votaciones. Okay. ¿Vale? Una vez para que no.
0: Órale. Diciendo.
2: Por acá dice Fuerte No Soy, sale un voto para el temita clásico de Intocable. Por acá tenemos ya un voto. Hola.
1: Fuerte No Soy,
0: ok.
2: Dos votos para Fuerte No Soy, 735-110-3881. Por acá dicen Fuerte No Soy, compas. Órale, perfecto. Pues vámonos con pillar.
0: Vámonos, Fuerte No Soy de Intocable.

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19: En Cuautla, 28 grados.
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0: Ok, compita, ya estamos de regreso entre compas de la comadre desde Chevrolet Jojutla. ¿Qué pasó?
2: Oye, este micrófono ya la trae conmigo, ¿eh?
0: Nah, pues, compadre, ¿qué
2: Oigan,
0: pasó?
2: Estamos en la sección Dos Rolones, un artista, así es que vámonos con el siguiente artista en este caso, ¿verdad?
0: Así es, nos vamos con Bobby Pulido y la primera canción, Se Murió de Amor.

0: Vámonos, qué buena rola, compadre. De esas que destapas una caguama y dices, aquí ya, ya valió, que dices, ya valió.
1: De esas.
0: ¡No! Que te acuerdas de esa canción y te acuerdas de lo que te hizo la desgraciada. Pero bueno, ya, ¿cuál es la siguiente?
1: Con este temita se llama Enséñame.

0: Ok, qué buena rola, compadre. Vamos a ver qué dicen las votaciones. 735-180-1017. ¿O cuál era el otro teléfono?
1: 735-110-3881, que es el WhatsApp provisional, okay. ¿Vale? Para que te reportes y nos digas qué tema quieres que sonemos, ¿vale? Porque solamente es WhatsApp, llamadas no le recuerdo.
0: No.
1: ¿Vale? Órale, pues. Ya está. Por acá dicen, enséñame, ok.
2: Órale,
1: manden audios de preferencia. Por acá dice, enséñame a olvidar, perfecto. Vamos uno a uno. Ya tenemos un audio. Hola, hola. ¿Por quién votas?
3: Enséñame.
1: Ok, dos votos para enséñame. Okay. Sale por acá, tenemos otro audio. Hola, hola. ¿Por quién votas?
3: Se murió de amor.
2: Ok, vamos 2-1, compadre.
1: 2-2, compa.
2: Ah, 2-2. Oh,
1: bueno. 2-2. Dice por acá, hola, buenas tardes. ¿Me pueden complacer con la canción, la de tu boda? Órale, ahorita checamos. Sale por acá, dice, enséñame también. Ya vamos 3 votos, compilla.
0: Así es, compadre, la canción, entonces, enséñame.
1: Bobby Pulido.

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2: Vámonos con música, regresamos.

0: Vamos a tirar el agua. Ahorita regresamos. 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
1: En Cuautla, 28 grados.
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2: 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Rápidamente.
0: Tenemos DJ, pues dos rolones, un artista, compadre. Estamos continuando con esta confrontación de canciones del mismo artista.
3: Ok, y en este momento nos vamos con Grupo Frontera.
0: Así es, la primera rola, ahí les va. Esto se llama Coquetería.

0: Así es, qué buena rola, compadre. Vamos a ver qué dice la banda.
1: 5-180-17-735-110-3881 para que nos digas a quién quieres escuchar en estos dos rolones. Un artista, Bebé Dame o
0: Coqueta, ¿qué vale?
1: Hola, hola, ¿por quién votas?
0: Bueno, ¿a qué dijo?
1: No se escuchó nada.
0: A ver, súbele un poquito.
2: Voto por Coqueta.
0: Ah, por Coqueta.
1: Vale, okay. Perfecto, un voto para Coqueta, 735-180-117, te repito, y 735-110-3881. Por acá dice, suenen a Coqueta, compas, órale, perfecto, dos votos, por acá dice Coqueta también, ok, pues ya estamos sobre tiempo.
0: Vamos los tres, compadre, Coqueta. Pensando y...

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3: Claro, ¿no? Pues bueno, pues ya está. Muchas gracias, Otoniel. 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
3: 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Ok, muchas gracias. Ya gracias, nos vamos, Soto, compa.
1: Claro que sí, ya nos vamos. Nosotros bien contentos de haber estado aquí, haber tenido el programa con nuestros amigos de Chevrolet Jojutla. 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
1: Gracias, nos vemos. Hasta luego.
3: Bye, bye.
0: ¿Quién se pasó de lanza, compa? Porque ya huele a gas. Fuga, que hasta aquí llegó Entre Compas de la Comadre. Nos oímos en la próxima. No te agüites. 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
4: Buenas tardes, ¿cómo están? Bienvenidos en este rico y sabroso jueves a todos mis, pues ya saben, sabrosos y sabrosas que se reportan aquí a La Comadre, a cabina 735-353-7608 y terminación 09. El WhatsApp 735-180-107. Allá se encuentra en los controles Nacho Gonzaga. Seguimos en esta semana del Grupo Pesado. Saludos allá a Shanika, ¿verdad? Alias Amanda, ¿verdad? Porque es de cabello chino, ¿no? Rizado, ¿no? Así esponjoso. No, hombre, una cosa bárbara también. Así es que mi querida Shanika, también saludos para ti y mi querida Mati, que andan por allá chambeando. Y a usted que nos hace el favor de escucharnos allá en casita, seguramente en el trabajo, ya listos y preparándose para hacer la comida. Así es que, señora ama de casa, le mando, mire, la vibra más sabrosa para que esos alimentos le queden, mire, deliciosos. Mientras tanto, arrancamos con la música en este especial de la semana del Grupo Pesado.

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1: Es la una ya con 13 minutos y bueno, en 1996 el Grupo Pesado pues innovó con el álbum Quiero Verde, exactamente, posicionándose en las formas, en las diferentes famosas listas del Billboard Hot Latin Tracks, para que vean que poco a poco se iba colando en el gusto de toda la población. Y bueno, es que sus éxitos de verdad que trascienden y hablan de muchas historias que seguramente usted y yo hemos vivido y por eso nos identificamos. Continuamos con más música, sigue reportándose al WhatsApp de la comadre, 735-180-1017, se llama el tema de 1994, y trato.

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1: Laura ya con 17. Hola, hola, buenas tardes.
2: ¿Qué tal? Buenas tardes. Por favor, ¿puedes ponerme la canción de Grupo Pesado? Se llama Mi Promesa. Gracias.
1: Con todo gusto, aquí seguimos complaciendo en los especiales de la comadre. Gracias también a la gente por allá en Cuernavaca, que está muy pendiente de la programación de La Más Sabrosa de Morelos. La una con 17. Quédate.

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2: En Cuautla, 29 grados.
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2: Continuamos en los especiales de la comadre con el Grupo Pesado. En 1999 enamoraron al público con Hasta que el corazón se canse, afianzando su trono en la música romántica grupera. Y bueno, continuamos con más éxito. A la gente que se comunica aquí a cabina le agradecemos. Es el 735-35-376-08 y terminación 09. Saludos también para mi querida amiga allá en Cuernavaca, Emperatriz Oropesa, que también está en compañía de la comadre 101.7. Te mando, te mira, un besote, mi querida Emperatriz, que por cierto, ya te mandé correo, ya sabes, aquí nosotros somos rapidísimos, como es costumbre. Y bueno, complacimos a la gente que se comunica a través del teléfono en cabina y nos pide el tema Tus Mentiras en los especiales de la comadre.

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0: 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La de ya con 34, oye, fíjate que Pesado fue una de las primeras agrupaciones norteñas de su época en abarrotar masivamente el Domo, bueno, es Domo Care, así dicen en Monterrey, el Domo Care y la Arena Monterrey, en ese lugar, obviamente, por sus éxitos, obviamente, porque su música de verdad que llega al corazón y siempre nos identificamos. Oiga, siga pidiendo sus rolas, al WhatsApp de la comadre, 735-180-117.
1: Hola, ¿me puedes poner Loco de Grupo Pesado? Y un saludo para Lunita aquí en la Plan de Ayala.
0: La gente de por allá en la Plan de Ayala, mi querida Lunita, te mandamos un abrazo muy, muy apretado. Es la una ya con 35. Recuerda que aquí nos escuchas todos los días, de lunes a viernes, de 1 a 2 de la tarde. Los sábados a las 8 de la mañana y los domingos 8 de la mañana y 7 de la noche. La una con 35, más música en la comadre.

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6: En Cuautla, 29 grados.
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6: La onda ya con 43 en La Comadre. Nos vemos con la música. Esto se llama El Mil Amores, Grupo Pesado.

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1: En el año de 2004 sacaron a la luz una de las canciones de despecho, pues sí, la más escuchada en la historia de la música regional, y me refiero al tema de Ojalá que te mueras. Híjole, yo creo que esa más de uno la hemos dedicado, ojalá que nada más una vez y no tantas, ¿verdad? Porque luego de que te enojas, híjole, la dedicas, pero mira, con todo el corazón y con todo el pulmón. Pero bueno, a continuación viene esa rola de Ojalá que te mueras y cerraremos con otro tema musical aquí en La Comadre 101.7, los especiales de La Comadre del Grupo Pesado de esta semana, ¿eh? Así es que sígase en sintonía del 101.7 La Comadre. Al ratito ya llega mi querida Marcela Mejía con toda la información en Diario de Morelos Informa, edición vespertina, para que se mantenga usted al día de todo lo que sucede en nuestro estado y aquí en el municipio, en la región oriente y todo el estado de Morelos. Gracias a Nacho Gonzaga en los controles técnicos. Yo me despido. Ah, por cierto, te recuerdo que todos los sábados a las 10 de la mañana arrancamos, por supuesto, con esa energía rica y sabrosa. Claro, en lo que es Sábado de Éxitos, no te lo puedes perder, porque tenemos horóscopos, la energía del día, la carta de los ángeles, una cantidad de sorpresas hermosas para disfrutar nuestro sábado. Mientras tanto, cuídense mucho, que tenga excelente tarde. Yo soy Isro. ¡Sale, bye!

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17: 2:00 p.m. en punto en este jueves 6 de agosto del año 2026. ¿Cómo está? Lo saludo con muchísimo gusto de nueva cuenta y le presento las noticias más importantes al momento.
8: Desde la redacción de Diario de Morelos, estos son los avances.
17: Cuautla y Ayala concentran más accidentes en motocicleta. La Cruz Roja está alertando por casos de menores al volante. El regreso a clases podría costar hasta 7,000 pesos por alumno. Las familias de Cuautla ya están recorriendo papelerías para poder ahorrar. Asesinaron a balazos a conductor de mototaxi, esto en la entrada de Cazaguates en el municipio de Tlayacapan. El regreso a clases en la UAM enciende expectativas de recuperación para los negocios locales allá por los rumbos de Chamilpa. Y el Fondo Morelos financiará con hasta 10 millones de pesos proyectos aquí en Cuautla. Conoce a quienes van a poder solicitarlos.
8: Con los detalles de la información, Marcela Mejía.
17: Muy, pero muy buenas tardes, los saludo con muchísimo gusto, mi nombre es Marcela Mejía, lo invito a que se quede con nosotros durante esta próxima hora de información, recuerde que todo esto y mucho más usted lo puede ver y consultar a detalle en todas nuestras plataformas digitales. Rápidamente le recuerdo también que aquí en cabina tenemos números para que usted nos llame, recuerde que está el 735-353-7608 y el 735-353-7609. También desde luego está nuestro número de WhatsApp, ese es el 735-180-1017 para que nos escriba todos sus mensajes, sus comentarios, sus denuncias ciudadanas y lo invito a que esté muy al pendiente ahí de nuestras redes sociales. Recuerde que estamos en Facebook, en Instagram, en TikTok, en X, en Threads, nuestras aplicaciones, si todavía no las tiene, descárguelas ya en todos sus dispositivos para que se mantenga bien informado. Y saludo con muchísimo gusto y en los controles técnicos a Nacho González. Saga, comenzamos con la información.
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17: De acuerdo con el Servicio Meteorológico Nacional, para esta tarde se espera un ambiente bastante cálido aquí en la heroica e histórica. Vamos a tener periodos de sol y temperaturas que podrían alcanzar hasta los 31 grados durante las horas de mayor calor. Sin embargo, mucho ojo, no guarde el paraguas porque conforme avance esta tarde, pues va a aumentar la nubosidad y entre las 5 y 6 de la tarde podrían presentarse lluvias acompañadas de actividad eléctrica en municipios de la región oriente como Ayala, Yautepec, Yecapixtla y Atlatlaucan. Se prevé una tarde bastante cálida con aumento de nublados y posibilidad de lluvias aisladas al anochecer. En estos momentos le comparto que la calidad del aire en Cuautla es buena.
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17: Y de acuerdo con el último reporte emitido por el Centro Nacional de Prevención de Desastres, en estas últimas horas se han registrado 40 exhalaciones de Don Goyo. Estas vinieron acompañadas de vapor de agua, gases volcánicos y ceniza, así como 6 minutos de tremor. También se registró un sismo volcanotectónico con magnitud de 1.4. El semáforo de alerta volcánica se mantiene en color amarillo, fase 2. Alumnos de 10. Antes de comenzar con las noticias, quiero decirle que aquí estamos muy contentos en La Comadre 101.7. 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
17: Siendo las 2 de la tarde, ya con 4 minutos, vamos a comenzar platicando de estos lamentables hechos violentos que se registran justamente la mañana de este jueves. Nos trasladamos hasta la colonia Cazaguates, esto allá en el municipio de Tlayacapan, con nuestros compañeros reporteros del Extra, la noticia en caliente. Y es que nos tienen el reporte de este asesinato que se registró, le repito, las primeras horas de este jueves. Se trata de un joven conductor de mototaxi. Escuchemos los detalles.
18: Un trabajador de un mototaxi murió acribillado a balazos la mañana de este jueves en la entrada a la colonia Cazaguates. Fuentes policíacas informaron que cerca de las 10:20 horas, al circular sobre la carretera Huaxtepec-Xochimilco, fueron interceptados por una mujer que se encontraba al lado de una persona que presentaba impactos de proyectil de arma de fuego y se encontraba completamente cubierta de líquido rojo. Paramédicos del municipio de Totolapan acudieron en apoyo al municipio de Tlayacapan para atender a la persona de aproximadamente 25 a 30 años, la cual desafortunadamente ya no contaba con signos vitales. De inmediato el área fue acordonada para que los peritos de la Fiscalía Regional Oriente llegaran a realizar el levantamiento legal del cuerpo sin vida. Sin embargo, a pesar de la fuerte movilización de la policía, no se logró dar con el paradero de los homicidas. Por el momento, la información.
17: Muchas gracias a nuestros compañeros reporteros. Muy lamentables estos hechos. Fíjese que el conductor de este mototaxi pues recibió varios impactos de bala en el pecho y uno más en el rostro. Tras lograr su cometido, obviamente los agresores pues aceleraron su marcha y se dieron a la fuga con rumbo desconocido. No se reportan personas detenidas por estos hechos. Ahí los elementos de la policía pues se encargaron de acordonar esta escena del crimen con la famosa cinta amarilla para poder resguardar las evidencias, los casquillos y preservar esta zona del ataque. Posteriormente ya llegaron ahí los peritos del Servicio Médico Forense para iniciar las investigaciones correspondientes y encargarse también del levantamiento del cuerpo. No se pierdan los detalles, las gráficas y mucho más, ya lo sabe, en la edición impresa del día de mañana del Extra, la noticia en caliente. Continuamos con más noticias. Justamente diario a través de estos micrófonos le estamos informando pues lamentablemente de estos percances viales que involucran a motociclistas y el día de hoy le vengo con el siguiente dato porque desde la Cruz Roja aquí en Morelos están alertando por estos casos de menores al volante que cree en Cuautla y también en el municipio de Ayala. Nos mantenemos como dos de los municipios en Morelos que tienen mayor incidencia de este tipo de accidentes en motocicleta, así lo dio a conocer el propio coordinador de socorros de la Cruz Roja Mexicana, Mauricio Díaz Salgado. Él advirtió sobre el aumento de menores de edad que están conduciendo este tipo de vehículos y que lamentablemente lo hacen sin medidas básicas de seguridad. El responsable de socorros señaló que entre el 10 y el 15% de los percances que ellos atienden pues involucran a menores de edad. En muchos casos, le repito, circulan sin casco y sin equipo de protección y pues esto obviamente incrementa el riesgo de lesiones graves. Él precisó que los reportes se concentran principalmente aquí en la ciudad de Cuautla, también allá por los rumbos de Ayala y otros más en Jojutla. Estos son los municipios que tienen más alta movilidad en motocicletas. Y es que en promedio la Cruz Roja pues brinda entre 8 y 10 atenciones que estarían relacionadas con este tipo de accidentes cada 24 horas. ¿Qué le parece este dato? Entre 8 y 10 accidentes diarios. Vamos a escuchar las declaraciones del encargado de socorros de la Cruz Roja Mexicana.
19: Sobre todo en la zona oriente, Cuautla, es donde hay muchísima movilidad con las motocicletas y en los municipios aledaños. Municipios aledaños donde brindamos atenciones, vemos menores de edad arriba de las motocicletas. Esa es una realidad que tenemos. Y aparte arriba de las motocicletas sin ninguna protección, o sea, ni siquiera el casco. Ahora las familias dicen, no, pues hay que comprarle un cuatrimoto. Es exactamente lo mismo. Cuando un padre de familia le regala una motocicleta a su hijo y tiene un desenlace fatal. De un 100%, un 10%, un 15% tiene que ver con menores que van manejando la motocicleta. Porque a bordo de la motocicleta pues hay, es muchísima la cantidad de atenciones, ¿no? Pues ahí te puedo decir que es un 30%. De accidentes que van. Invitamos a toda la ciudadanía a que sea una cultura de prevención. O sea, que tú te compres un scooter eléctrico, ponte un casco y ponte un chaleco para que te vean. Eso es lo que tienes que hacer. O sea, así le vas enseñando a tus hijos lo que es ser la cultura de prevención.
17: Pues así la situación de los accidentes en motocicleta, principalmente aquí en Cuautla y también en el municipio de Ayala. Ya se lo decía, una situación que refleja también estos hechos recientes que se han registrado en últimos días. Apenas el martes justamente le reportábamos un accidente aquí por los rumbos de Tetelcingo, en el que estuvo involucrado un motociclista y también no nos vamos muy lejos. El fin de semana, pues mire, un hombre sufrió una amputación casi total de una pierna, esto tras impactar su motocicleta motoneta contra un vehículo allá por los rumbos de Jantetelco. Pues bueno, ahí Díaz Salgado agregó que la institución va a comenzar a separar en próximos días sus estadísticas entre hombres y mujeres. Esto porque también pues han detectado que hay un incremento de mujeres que utilizan la motocicleta como medio de transporte. No obstante, indicó que la mayoría de los accidentes pues siguen siendo protagonizados por hombres. También alertó sobre el crecimiento en el uso de las llamadas scooters y estas bicicletas eléctricas, que son vehículos que también comienzan a generar pues atenciones por caídas y por lesiones, por lo que insistió en fortalecer la cultura de prevención entre los usuarios y familias. Finalmente, ahí está el llamado a que por favor utilicen casco, utilicen chalecos reflejantes y equipo de protección, además de evitar que menores de edad por favor conduzcan motocicletas o vehículos eléctricos sin la capacitación y sin la supervisión adecuada. Vamos con más información, ya son las 2 de la tarde. Con 11 minutos regresamos con nuestros compañeros reporteros de la noticia en caliente. Nos vamos hasta los rumbos de Zacualpan. Ahí lamentablemente localizaron el cuerpo sin vida de un hombre. Él fue encontrado en esta presa de la ex hacienda Chicomotzelo, mismo que presuntamente fue finado con disparos de arma de fuego. Los detalles con nuestros compañeros reporteros.
18: El cuerpo sin vida y en avanzado estado de putrefacción de un hombre fue encontrado en el paraje conocido como ex hacienda de Chicomotzelo, allá en el municipio de la Zacualpan de Amilpas, la mañana del pasado miércoles. Fuentes policiales informaron que cuando se reencontraban precisamente realizando la búsqueda de una persona que había sido reportada como desaparecida desde el pasado sábado, encontraron el cuerpo tirado a la orilla de la presa de la ex hacienda Chicomotzelo y de inmediato dieron parte al servicio médico. Sin embargo, el cuerpo ya llevaba varios días en el lugar y presuntamente tenía dos impactos de arma de fuego en la cabeza. De inmediato el lugar fue acordonado para que los peritos de la Fiscalía Regional Oriente llegaran a realizar el levantamiento legal del cuerpo sin vida y de esta manera poder realizar el levantamiento legal del cuerpo sin vida. Por el momento, la información.
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17: Vamos ahora con información de los municipios con mi compañera Marcela García. Compartirle que el Fondo Morelos va a estar destinando una bolsa de hasta 10 millones de pesos y es que van a financiar proyectos productivos para empresarios y emprendedores aquí en la ciudad de Cuautla. Todo esto es parte de las acciones del Plan Cuautla. Quieren impulsar la recuperación económica del municipio. Así lo informa el director general de Fondo Morelos, José Hugo Mariaca. Escuchemos los detalles con Marcela García.
20: Fondo Morelos destinará una bolsa de hasta 10 millones de pesos para financiar proyectos productivos de empresarios y emprendedores de Cuautla. Esto es parte de las acciones del Plan Cuautla para impulsar la recuperación económica del municipio. El director general de Fondo Morelos, José Hugo Mariaca, informó que el Consejo Directivo aprobó la creación de un programa emergente de financiamiento dirigido a personas físicas y morales establecidas en Cuautla que resultaron afectadas por la situación de inseguridad y otros problemas que enfrentó el municipio. Explicó que el programa no opera de manera permanente, por lo que será necesario la publicación de una convocatoria en la que se establecerán los requisitos, montos y mecanismos de acceso al financiamiento. Detalló que la autorización del programa se realizó el 1 de agosto, por lo que únicamente falta la emisión de la convocatoria para iniciar la recepción de solicitudes. Estimó que este podría publicarse a finales de la presente semana o la siguiente. Hugo Mariaca señaló que el objetivo es facilitar que los créditos permitan fortalecer la actividad económica, respaldar a empresarios y contribuir a la recuperación de los negocios que se vieron afectados en sus operaciones. Agregó que este programa forma parte de las acciones coordinadas del Plan Cuautla y que una vez publicada la convocatoria se darán a conocer los detalles sobre los sectores que podrán participar, los montos disponibles y las condiciones del financiamiento. La meta es que los recursos comiencen a colocarse en el corto plazo para apoyar así la reactivación económica de este municipio. Hasta aquí mi reporte.
17: Muchas gracias a Marcela García por la información. A mantenerse muy al pendiente de esta próxima convocatoria. Le repito, van a estar destinando una bolsa de hasta 10 millones de pesos para poder apoyar a proyectos de empresarios y emprendedores aquí en la ciudad de Cuautla. 2:00 p.m. ya con 15 minutos. Continuamos justamente hablando de fortalecer la economía local, porque el Servicio Nacional del Empleo en Morelos pues quiere reforzar la atención permanente también aquí en nuestro municipio. Esto sería parte de una estrategia para ampliar las oportunidades laborales, especialmente entre jóvenes. Lo que se busca es prevenir que quienes buscan trabajo sean víctimas de fraudes mediante falsas ofertas de empleo. Le platico que la directora de este organismo del Servicio Nacional del Empleo aquí en Morelos, Andrea Salgado Hernández, informó que la oficina ubicada en el tren escénico aquí en Cuautla mantiene de manera permanente la bolsa de trabajo y todos los procesos de reclutamiento. Esto sería parte de las acciones del Plan Cuautla para poder acercar empleos formales a la población de la región oriente. Ella explicaba justamente que facilitar el acceso a un empleo que tenga prestaciones de ley pues contribuye a mejorar las condiciones de vida y fortalecer el tejido social, porque se garantizan así derechos laborales y acceso a los servicios de salud. También, por cierto, pues adelantaba que durante el mes de agosto van a estar realizando una Feria Nacional del Empleo aquí en Cuautla. Van a enfocarse principalmente entre personas que tengan entre 18 y 29 años. Esto sería parte de la estrategia nacional para impulsar la inserción laboral de jóvenes. Escuchemos las siguientes declaraciones de la titular del Servicio Nacional del Empleo aquí en Morelos.
0: Este mes vamos a tener dos ferias. Las ferias del mes de agosto son ferias nacionales, por instrucciones de la Presidenta de la República, Claudia Sheinbaum, son ferias dirigidas a las juventudes. Entonces, pues decirle a la ciudadanía, recordarles que estas ferias temáticas van para reforzar y focalizar los esfuerzos de oferta de empleo dirigidos a ciertos grupos vulnerables. En este mes es en el marco de las juventudes. Y pues bueno, que estén pendientes de los calendarios. Vamos a estar en el municipio de Cuernavaca y de Cuautla, fechas aún por confirmar. Ya con esto pues estaríamos en la 11ª y 12ª edición de ferias de 20 que tenemos a realizar este año.
17: Fechas que todavía van a confirmarse, pero les reitero, van a realizarse durante este mes de agosto del año 2026. Y es que justamente Andrea Salgado pues señalaba que en lo que va de este año el Servicio Nacional del Empleo ya le ha brindado atención a más de 11.000 personas tan solo en el estado de Morelos, de las cuales cerca del 45% pues corresponde a jóvenes que buscan incorporarse al mercado laboral. Finalmente, ella hizo un llamado a toda la población de aquí de Cuautla y de la región oriente a que estén consultando únicamente los canales oficiales del Servicio Nacional del Empleo para buscar empleo y evitar caer en ofertas fraudulentas que muchas veces son difundidas a través de las redes sociales y pues prometen a veces estos salarios elevados o solicitan inclusive pagos para poder acceder a un proceso de contratación. Ninguna empresa formal tiene que cobrar por ofrecer una vacante. Ahí estas advertencias muy importantes para todas las personas buscadoras de empleo. Continuamos con más información relevante para el municipio de Cuautla. Le quiero dar a conocer que las caravanas del pueblo van a llegar el día de mañana, este fin de semana, el 8 de agosto, sábado, estarán llegando aquí a nuestro municipio de Cuautla. Es una jornada en la que, le reitero, pues ofrecen varios servicios, hay servicios médicos, hay trámites y también actividades para las familias de manera completamente gratuita. La atención se va a estar brindando desde las 12 del día hasta las 4:00 p.m. ahí en las instalaciones del tren escénico. La población va a poder acceder a estas consultas médicas, también habrá aplicación de vacunas, apoyo psicológico y orientación familiar, además de que va a poder usted realizar trámites ahí en este módulo del registro civil. Durante la jornada también habrá orientación educativa y también información sobre becas y actividades culturales y recreativas que van a estar dirigidas a niñas, niños y adultos. Estas caravanas del pueblo forman parte de un programa itinerante que es impulsado justamente por el gobierno del estado de Morelos, que tiene el objetivo de acercar los servicios públicos, atención médica y diversos trámites a comunidades y municipios, principalmente en estas zonas que muchas veces tienen mayores necesidades, sin costo para la población. Así que ya lo sabe, este sábado lo van a estar esperando estas caravanas del pueblo aquí en el tren escénico de Cuautla. Ya son las 2 de la tarde con 20 minutos, tenemos que hacer una pausa, pero regresamos con más noticias después del corte.
2: 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Regresamos.
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13: En estos momentos estamos a 29 grados.
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13: Son las 2 de la tarde, ya con 24 minutos. En este espacio informativo recibimos con muchísimo gusto a la maestra Sara Olivia Parra Telles. Ella es vocera de la Mesa Estatal de Coordinación para la Construcción de Paz y Seguridad. Maestra, bienvenida. Muchas gracias por acompañarnos aquí en la cabina de La Comadre.
15: Al contrario, Marce, es un honor estar aquí con ustedes.
13: Es un gusto tenerla aquí con nosotros. Hablemos un poquito de este Plan Cuautla, que es una estrategia que se integró por instrucción de la presidenta de la República, Claudia Sheinbaum, y que de hecho ya se puso en marcha hace unos días. Es una estrategia en la que vemos que están trabajando pues de manera bastante coordinada las autoridades, tanto federales, estatales y municipales, y que están justamente buscando fortalecer la seguridad en esta región del estado. Platíquenos cómo van avanzando con todas estas acciones.
15: Claro que sí, Marce. Te puedo decir que el Plan Cuautla es una estrategia integral de atención a las causas en donde precisamente el gobierno del estado de Morelos con el gobierno de México atienden este tema, no solo desde la seguridad, sino también desde el desarrollo social, desde la prevención y desde la cercanía con la gente en territorio. Decirte que el Plan Cuautla, de alguna manera, los ejes fundamentales son la coordinación y el fortalecimiento de la inteligencia y de la investigación, específicamente sobre los homicidios dolosos, pero también sobre los delitos de alto impacto, como es la extorsión, robo con violencia. Y bueno, sabemos que la presidenta de la República, ¿verdad?, ha señalado de manera sistemática los resultados que se han tenido, sobre todo a la baja, en donde podemos decir que el robo a casa habitación, el robo a transportistas ha bajado menos 30%. El robo a casa habitación aproximadamente un 23%, estamos hablando de un 22.7%. Y lo que podemos destacar es el homicidio doloso, en donde de 3.7 ha bajado a 1.9 diarios. Entonces, quiere decir que esta estrategia nacional de combate a la impunidad y a la delincuencia está dando resultados a través del trabajo coordinado entre los tres órdenes de gobierno, y destacamos quiénes participan, qué instituciones participan: el Ejército Mexicano, la Marina, la Guardia Nacional, la Secretaría de Seguridad y Protección Ciudadana Federal, Estatal, la Fiscalía y Protección Civil, y obviamente las policías de los municipios.
13: Claro, cifras muy importantes, sin lugar a dudas, para todos los cuautlenses que nos están sintonizando. También algo muy importante que platicábamos un poquito fuera del aire es que la ciudadanía pues ha notado justamente esta presencia mayor de las fuerzas de seguridad en distintos puntos de aquí de la Heroica. Este esfuerzo, pues hay que decirlo, también contempla la participación de la sociedad, ¿es correcto? ¿Nos puede decir un poquito del papel que juega la ciudadanía dentro de todo este Plan Cuautla?
15: Claro que sí, dentro de este Plan Cuautla está contemplada la participación ciudadana a través de la Red de Protección contra la Extorsión, que ha permitido que se sumen más aproximadamente 1,100 locatarios, comerciantes, mercados, para participar en la prevención de este tipo de delito. ¿Y qué permite? Permite que hayan recorridos diurnos y nocturnos, permite la capacitación y proporcionar información precisamente a los comerciantes para poder actuar ante este tipo de conductas, y también permite pues la respuesta rápida e inmediata. Pero algo que tú mencionabas, ¿no?, que es este despliegue. Estamos en la segunda semana consecutiva de estas bases de operaciones, y el día de hoy se dio banderazo precisamente a la brigada del día de hoy de las bases, el despliegue de bases operativas interinstitucional del Plan Cuautla, en donde te puedo comentar que participan aproximadamente más de 450 elementos, y estamos hablando de más de 100 unidades de seguridad de los tres órdenes de gobierno.
13: Sara, muchas personas de las que nos están sintonizando son justamente comerciantes, personas que tienen algún emprendimiento, y muchas veces nos preguntan qué es lo que tenemos que hacer si recibimos una llamada de extorsión.
15: Yo creo que eso es muy importante, y creo que una de las recomendaciones es mantener la calma, no alterarnos, porque muchas de las veces les digo que eso es lo que nos hace presa fácil, en donde ellos aplican la psicología. Y en lo que menos te das cuenta tú, ya estás inmerso en la mecánica de ellos. Entonces, mantener la calma, colgar, es muy importante, por ejemplo, no proporcionar información personal. Yo creo que es importante también contestar aquellos teléfonos que tenemos registrados. Aquellos teléfonos que no tenemos registrados, hay algunos que sí nos señalan que son spam, pero otros, ahora sí que tenemos que quitarnos lo curioso, ¿no? O sea, claro, no contestar. Obviamente, generalmente, esta extorsión te llega o por una llamada telefónica o te llega a través de algún papel. Entonces, muchas veces te anteponen el peligro en algún familiar. Lo importante aquí es colgar y comunicarte con tu familiar. Y eso es lo que hace la gente, y se da cuenta de que su familiar está bien y de que no cayó en esto de la extorsión, ¿no? Entonces, no hacer depósitos, porque también me ha tocado ver cómo el otro día me estaban platicando en donde llegó con su mamá, un hijo, y vio que la señora iba a salir porque iba a ir a depositar, y entonces le dijo, a ver, mamá, ¿qué vas a hacer? No, pues que me están hablando de que me depositaron un dinero y que no es mío y que lo regrese, y voy a ir a hacer el depósito. A ver, no, mamá. Y entonces se pudo dar cuenta de que era una extorsión, o sea, de que no. Entonces es muy fácil que caigamos. Y lo más importante también es denunciar. Denunciar al 089, que la ciudadanía sepa que hay canales seguros, hay una denuncia anónima, que esto va a permitir una respuesta rápida y que aparte nos va a permitir dar resultados, pero también conocer cuál es ese método que utilizan y que obviamente prevenir nuevos casos.
13: Así es. Finalmente, maestra, ¿qué mensaje le gustaría compartirle a las familias de aquí de Cuautla que hoy nos están escuchando y que esperan justamente que este esfuerzo del Plan Cuautla pues se traduzca en una mayor tranquilidad para la comunidad?
15: Claro que sí. Yo creo que lo importante aquí es reconocer que la seguridad no se construye en un día, ¿sí? Sino se construye con la participación de la sociedad y gobierno, que es lo que fortalece los resultados y las acciones, y que de alguna manera invitamos a la ciudadanía a que haga la denuncia y también a que hagamos prevención comunitaria, pero también cohesión social. Porque las acciones de impacto son los operativos que pueden ser los resultados a corto y a largo plazo. Pero cuando ya hablamos de la reconstrucción del tejido social y de la prevención, son acciones a largo plazo. Entonces, que se sumen a las redes comunitarias, pero también a los programas de prevención y de participación ciudadana que existen en todas las dependencias. Yo te podría mencionar dos importantes que conozco, que es las redes MUCPAS, que son las redes de mujeres constructoras de paz en tu comunidad, y los convives, ¿no? Que de alguna manera coadyuvan de manera importante para lograr esa seguridad que tanto se anhela.
13: Ahí está la invitación para todo el auditorio, que se acerquen justamente a estas redes y que tengan también confianza en las instituciones gubernamentales que vemos están realizando todos estos importantes despliegues.
15: Claro, y Cuautla es un ejemplo de ello, ¿no? En donde se ha podido desmantelar, neutralizar bandas de criminales a través de la denuncia. Si hay denuncia, la denuncia es el motor de la investigación.
13: Pues ahí estaremos muy al pendientes de los resultados de todo este Plan Cuautla, que ya se encuentra en su segunda semana consecutiva. Muchísimas gracias por acompañarnos en este espacio a la maestra Sara Olivia Parra Telles, la vocera de la Mesa Estatal de Coordinación para la Construcción de Paz y Seguridad.
15: Al contrario, Marce, gracias a ustedes.
13: Continuamos con más información, ya son las 2:33 PM. Vamos a enlazarnos rápidamente con mi compañera Alfa Peñalosa, porque las papelerías, los restaurantes y las farmacias allá en la Universidad Autónoma del Estado de Morelos, en las inmediaciones del campus Chamilpa, están confiando en que este próximo regreso a clases, que por cierto está previsto para el 17 de agosto, pues impulse la recuperación de sus ventas. Vamos a escuchar la siguiente información.
16: Papelerías, restaurantes, farmacias, tiendas de abarrotes y otros comercios que se ubican sobre la avenida Universidad y por las inmediaciones de la Universidad Autónoma del Estado de Morelos confían en que el regreso a clases presenciales previsto para este 17 de agosto impulse la recuperación de sus ventas luego de varios meses con una baja considerable en la afluencia de clientes a causa de la suspensión de actividades en el campus de Chamilpa y otros campus. Karina Soto Estrada, quien es trabajadora de una farmacia en esta zona, nos explicó en entrevista que la ausencia de estudiantes sí les afectó de manera directa a los negocios que dependen de todo el movimiento universitario. Ella señaló que las ventas disminuyeron al grado de complicar el pago de rentas y salarios, por lo que algunos establecimientos optaron por modificar los turnos de trabajo para reducir gastos. La empleada también pidió a las autoridades que se mantengan acciones de seguridad alrededor de la universidad para evitar hechos como los que se registraron hace meses atrás. Destacó que en las últimas semanas pues se ha observado mejoras en el alumbrado público y en los accesos al campus, medidas que ella consideró sí brindan mayor tranquilidad a los estudiantes y a los comerciantes. También los restaurantes, en un restaurante cercano preguntamos si los trabajadores estimaron que sus ventas durante este periodo de inactividad cayeron hasta un 80% y pues la reducción en los ingresos también obligó a este negocio a modificar sus horarios de atención y también ajustar la operación diaria a la espera de que el regreso de la comunidad universitaria pues también permita recuperar la actividad comercial. Y esta situación también impactó a las papelerías y los centros de copiado que están cerca de la universidad. Le preguntamos a una empleada y nos señaló que antes de la suspensión de clases, gran parte de sus clientes eran estudiantes y docentes, por lo que la demanda de impresiones y copias disminuyó de forma muy importante durante estos meses de inactividad. Y aunque en las últimas semanas observaron una ligera recuperación, confían en que el retorno a las actividades académicas pues permita restablecer el flujo habitual de clientes. Los comerciantes coincidieron en que el regreso de miles de estudiantes representa una oportunidad para reactivar la economía de esta zona cerca de la universidad, en donde decenas de pequeños negocios dependen en gran medida del movimiento que genera la comunidad UAM. Hasta aquí mi reporte.
13: Muchas gracias, Alfa, por la información. Pues así es como esperan recuperarse en estos próximos días ahí los comerciantes de las inmediaciones de la UAM. Ahora que hablamos justamente, fíjese, del regreso a clases, pues le tengo la siguiente información. Ya estamos también a menos de un mes del inicio del próximo ciclo escolar. Y pues este regreso a clases ya está comenzando a presionar el bolsillo de varias familias morelenses, ¿eh? Porque entre los útiles escolares, los uniformes, el calzado, las mochilas y materiales adicionales, este gasto por estudiante puede ir desde los 2,000 hasta los 7,000 pesos dependiendo del grado escolar

0: variación considerable dependiendo del establecimiento. Por ejemplo, si usted busca una libreta, se puede encontrar desde los 19 pesos, pero en otros negocios este mismo producto alcanza hasta los 30 pesos, y ya obviamente cuadernos de mayor calidad, pues estos pueden llegar a costar hasta los 190 pesos, por lo que muchos padres están recorriendo ahí varias tiendas antes de realizar sus compras. También, pues algo muy importante, que la Secretaría de Educación Pública está recordando que la lista oficial de útiles escolares, acuérdese, es únicamente una guía, y ellos están exhortando a reutilizar materiales que todavía se encuentren en buen estado, con el objetivo de reducir el impacto económico para las familias. También, pues, desde la Profeco, desde la Procuraduría Federal del Consumidor, nos están recomendando comparar precios, evite las compras de último momento y aproveche las promociones o ferias de regreso a clases para disminuir todo este impacto en la economía familiar. Con dos hijos en educación básica, este desembolso sí podría superar fácilmente los 10 mil pesos, convirtiendo el regreso a clases en uno de los gastos más importantes del año para miles de hogares morelenses. 2:38 p.m.
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0: Vamos con mi compañero Jesús Colín, vamos a ver cómo se mueven las calles en esta tarde de jueves. Jesús, muy buenas tardes.
2: ¿Qué tal, Marce? Muy buenas tardes, un gusto saludarte a ti y a toda nuestra amable audiencia para informarles que en la carretera México-Cuautla, donde se presenta un punto de conflicto ahí en la entrada de la central de Abasto y Plaza 12 de Octubre, recordemos que hace unos días ahí se generó un problemita con unos automovilistas que se pasaron a luz roja y esto generó un fuerte percance a la entrada de estos centros comerciales. Bueno, pues continúa la situación ahí porque los semáforos, pues obviamente nada más dan vialidad en los carriles que son con dirección del Estado de México hacia Morelos y viceversa, y obviamente para entrar o salir de la plaza no hay nada que auxilie en la vialidad en este tramo. Se genera conflicto pues por la cantidad de unidades que circulan por la zona, algunas queriendo entrar a la plaza, otras queriendo salir de la plaza, y obviamente todos los que transitan con dirección del Estado de México hacia la ciudad de Cuautla. Y posteriormente, allá donde está el destacamento de la Guardia Nacional, el puente que conecta con el distribuidor vial, con el Libramiento Oriente, hay un enorme, un gigantesco bache en la subida hacia el Libramiento que incluso ya está señalizada con algunos conos ahí en el lugar. Sin embargo, nadie se ha tomado la molestia de ir a reparar este enorme agujero que se ha generado por el agua, que ya también les habíamos dicho sale de ahí del destacamento de la Guardia Nacional y que hasta el momento continúa siendo arrojada a la vía pública. Son aguas negras que continúan siendo arrojadas a la vía pública y que pues obviamente generan que las unidades al transitar por ahí vayan haciendo cada vez más grande este agujero. Ahí, así pues, el llamado a nuestras autoridades primero para tomar cartas en el asunto y tratar de reparar este bache, y posteriormente a nuestros amigos automovilistas la recomendación para que mejor continúen su ruta hasta la glorieta que está ahí antes de entrar a Los Arcos y después se reincorpore nuevamente hacia el Libramiento y de este modo eviten daños a su vehículo ahí en el distribuidor vial José María Morelos y Pavón. Marce, información, muy buenas tardes.
0: Muchas gracias, Jesús, por las recomendaciones para nuestros amigos automovilistas. Ya son las 2:40 p.m. Hagamos una pausa, esto es Diario de Morelos Informa. 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
10: Estamos a 29 grados.
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10: Son las 2 de la tarde, ya con 46 minutos, nos trasladamos rápidamente hasta el municipio de Cuernavaca. Esta tarde se registró la explosión de una pipa de gas ahí en la colonia Las Granjas. En este lugar se encuentra nuestro compañero Miguel López, quien ya nos tiene la información más reciente. Miguel, muy buenas tardes, cuéntanos qué es lo que se sabe hasta este momento y cómo se encuentra la zona.
14: ¿Qué tal, Marce? Muy buena tarde para ti y para todos los radioescuchas de La Comadre. Pues en este momento seguimos aquí en lo que es la colonia Las Granjas, donde esta tarde pues se registró pues la explosión de una pipa de gas en la calle Francisco Villa, colonia, ya límites con el municipio de Tejín. Pues de acuerdo a las versiones pues ha proporcionado por algunos testigos, esta pipa de gas estaba sobre esta vialidad con dirección hacia la calle, hacia la avenida y aparentemente lo que nos comentaban algunos vecinos es que venía a exceso de velocidad, brincó un tope, el tanque sufrió un daño y ocasionó esta explosión en este punto. Pues la ya el fuego alcanzó algunos vehículos y algunas casas aledañas en esta zona, quedando como saldo, de acuerdo a la información proporcionada este por las autoridades, de 20 personas lesionadas. Ellas hay dos de edad, quienes ya fueron trasladados a distintos hospitales de Cuernavaca para su atención médica. Otras más también sufrieron crisis nerviosa, que han recibido atención de paramédicos en el lugar, no amerita traslado a un hospital, además de que rescatistas de distintos municipios de Temisco, Xochitepec, Jiutepec y Cuernavaca, teniendo pues este incidente, y también esta atención estatal civil, la cual hasta este punto que los lesionados de ellos están de primera prioridad, ya están en el hospital del IMSS recibiendo atención médica, y también se habla de otra versión de estos hechos, es que había una fuga de gas en un domicilio, cuando esta pipa está en un lugar, y pues se genera una explosión, lo que pues ocasiona que algunas viviendas y negocios cercanos también sufrieran daño. Hasta este momento se habla que son pues algunos de 10 domicilios y locales comerciales que han resultado dañados, además de que pues han sido los vecinos que se han encargado de rescatar a otras personas de la tercera edad y algunos con alguna discapacidad que hasta este momento pues no pudieron salir a tiempo de sus casas, pues todavía las en el lugar el rescate de estas personas. En este momento es su estado de salud y siguen los trabajos en el lugar para retirar estos vehículos calcinados y pues evaluar que se generó esta explosión esta tarde a Colonia La Gran. Esta es la información. Buenas tardes.
10: Muchas gracias, Miguel. Nos mantenemos al pendiente. Como escuchábamos, pues bueno, hay varias hipótesis sobre lo que ocasionó la explosión de esta pipa. Le repito, allá en Las Granjas, esta colonia de Cuernavaca. También pues nos comentaban que hay cerca de 20 personas lesionadas. Información preliminar también nos está dando a conocer que cerca de 32 casas son las que se vieron afectadas por esta explosión y que pues actualmente hay cuerpos de emergencia que están laborando en la zona. Yo lo invito a que se mantenga muy atento a través de las redes sociales de Diario de Morelos, ahí le vamos a estar llevando todos los pormenores, la actualización también, pues ya hay varias posturas por parte de Protección Civil Estatal respecto a todo lo que está pasando tras esta explosión que se registra esta tarde del jueves allá en la capital morelense. Son las 2 de la tarde con 50 minutos.
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10: Israel intensificó sus operaciones militares en el sur del Líbano tras la muerte de dos soldados en ataques atribuidos a Hezbollah. Las fuerzas de defensa de Israel realizaron bombardeos sobre la localidad de Mansouri luego de emitir órdenes de evacuación para habitantes de la zona. Donald Trump, el presidente de los Estados Unidos, volvió a endurecer su discurso comercial al acusar a México, Canadá, China, Japón, Corea del Sur y Alemania de haberse beneficiado durante años de la economía estadounidense. Durante un acto que se realizó en Las Vegas, el mandatario calificó de repugnante al liderazgo canadiense y defendió que su política arancelaria ha cambiado la relación comercial con esos países. Japón conmemoró el aniversario del bombardeo atómico sobre Hiroshima con un llamado a las potencias nucleares para abandonar la lógica de disuasión basada en armas atómicas. Durante una ceremonia oficial, el alcalde de Hiroshima advirtió que justificar la violencia y el armamento nuclear aumenta el riesgo de que tragedias como Hiroshima y Nagasaki vuelvan a repetirse. 2:51 PM, estamos en tiempo de escuchar el comentario editorial del profesor Pablo Rubén Villalobos.
7: ¿Qué tal, amigos? Con el saludo habitual para todos ustedes, en gotas vamos a nuestro acostumbrado comentario editorial. Revisemos la circunstancia de lo que habrá de transitar este fin de semana en San Cristóbal de las Casas, Chiapas. Un gran conglomerado de periodistas de distintas partes del país. Habremos de reunirnos en esa ciudad chiapaneca para tratar asuntos relacionados con el periodismo nacional. Es la reunión del Consejo Directivo de la Federación de Asociaciones de Periodistas Mexicanos que preside el oaxaqueño Javier Hernández y la reunión del Consejo Colegio Nacional de Licenciados en Periodismo, presidido por Teodoro Rentería Arroyave. El ánimo es tratar con cuidado, con mucha calma, con mucha prudencia, con inteligencia, distintos asuntos relacionados con la comunicación y los comunicadores del país. Pero particularmente, dos temas serán tocados con todo el cuidado, sin hígado, sin corazón, solo con la inteligencia, de acuerdo a lo que se ha programado para esta reunión de los dos consejos referidos por los periodistas. El tema relacionado con la propuesta del gobierno de la República, por eso de las audiencias, que en su fondo parece conllevar una intentona para estar por encima de todos los medios de comunicación y los comunicadores para controlar todo lo que signifique información y comentarios, y lo relacionado a los medios de comunicación, y también porque eso nos puede llevar a otros estadios peligrosos, riesgosos para nuestro país, si se aplica la posibilidad de un corte a la libertad de expresión en nuestra nación. Esperemos que no sea el caso. Y también en esa reunión de San Cristóbal de las Casas este fin de semana estaremos tratando lo relacionado al asesinato de Alejandro Leiva, nuestro compañero periodista oaxaqueño, integrante del Consejo Nacional, Colegio Nacional de Licenciados en Periodismo y de la Federación de Asociaciones de Periodistas Mexicanos. El asesinato de Alejandro Leiva duele, y como en Oaxaca los indicios se dan hacia los espacios superiores del gobierno, y el gobierno de la República a su vez atrajo el tema de este crimen, y esperemos que la Fiscalía General de la República de los resultados apetecidos. Habrá un pronunciamiento allá en San Cristóbal de las Casas, que será la declaración de esa ciudad por parte de las dos organizaciones de periodistas que he multireferido. Cambio de tema y manifiesto a ustedes, amigos del auditorio, lo relacionado a la reunión que se cumplió hace 3 días allá por los rumbos del Aeropuerto Internacional Felipe Ángeles en el Estado de México. Un aeropuerto que no ha podido despegar, pese a que sí tiene algunas rutas que van hacia determinados países, pero países muy raros por los vínculos que tienen con lo que combate Donald Trump. Países como Venezuela, Colombia y también Cuba. Bueno, pues por ahí están las líneas aéreas del AIFA, donde se reunieron anteayer 4 gobernadores, el del estado de Hidalgo, la del estado de Morelos y en el Estado de México, a convocatoria de la gobernante de la Ciudad de México. Causa, razón y motivo: tratar de estructurar un cuerpo policiaco que pueda controlar todo lo relacionado a la seguridad en esta llamada la gran región metropolitana que convoca y promueve a las 4 entidades referidas: Hidalgo, Estado de México, Morelos y desde luego también la Ciudad de México. ¿Qué es lo que pretende Clara Brugada? Muy sencillo, que se pueda crear un cuerpo policiaco único para los 4 estados, que pueda garantizar la seguridad de los vecinos habitantes de las 4 entidades. ¿Quién lo va a comandar? Es una de las muchas preguntas que tiene esta estrategia que propone Claudia Brugada. Hasta mañana, que será un día más. Hoy está siendo un día menos. Pablo Rubén Villalobos se despide de ustedes. Gracias a mis compañeros en cabina y a cuidarnos.
10: Muchísimas gracias al profesor Pablo Rubén Villalobos.
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10: Nos enlazamos con mi compañero Alejandro Celis, ya se encuentra listo ahí en la línea telefónica con toda la información deportiva. Alex, muy buenas tardes.
13: Hola, ¿qué tal? Buenas tardes, Marcia, y hola, ¿qué tal a todos los radioescuchas? Pues vámonos rápido con la información deportiva, y es que hoy hay más partidos de este torneo que se está desarrollando en Estados Unidos y también con algunos partidos en México. Estamos hablando de la Leagues Cup, el torneo donde se enfrentan los equipos de la Liga MX contra los equipos de la MLS. Para hoy habrá varios partidos. A las 5:30 de la tarde, el New York City recibe a Santos Laguna. A las 6 de la tarde, Cruz Azul hará su debut en este certamen, enfrentando al Philadelphia Union. A las 6:30 de la tarde, el Chicago Fire enfrenta a los Rayos del Necaxa. A las 7 de la noche, el Austin FC recibe a los Xolos de Tijuana, mientras que a las 8 de la noche debuta las Águilas del América. Este partido será, por cierto, en el Estadio Azteca, enfrentando al San Diego, mientras que la jornada se cerrará a las 8:30 de la noche con el partido del Portland Timbers contra la Franja del Puebla. Y bueno, y pasamos a más información y ahora nos vamos con los Juegos Centroamericanos y del Caribe, porque hoy por la mañana la delegación mexicana rompió el récord de mayores medallas de oro obtenidas en una justa de estos centroamericanos, toda vez de superar las 145 medallas doradas que se habían obtenido en hace 3 años en San Salvador. Las medallas siguen cayendo, por lo que seguramente la delegación mexicana llegará muy lejos y dejará la vara muy alta para las próximas competencias en cuestión de las medallas de oro. Y bueno, y en información también de los Juegos Centroamericanos, y hablando de medallas, al rato la selección mexicana femenil de fútbol se mide a la selección de Colombia en la gran final de este certamen por la medalla de oro. Este partido será a las 6:00 p.m, hora del centro de México. Pues bueno, hasta aquí la información, invitando a todos los radioescuchas a que sigan las plataformas de Grupo Diario de Morelos.
10: Muchas gracias, Alejandro Celis, por la información deportiva. Nos mantenemos al pendientes y vamos ahora al mundo de la farándula. Escuchamos a Dani Vázquez.
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15: Lo que está en tendencia, lo que se hizo viral y lo que todos están hablando. Soy Dani Vázquez y comenzamos con los espectáculos. Se encienden las alarmas en el mundo del espectáculo. Alex Caffi aseguró que la relación entre Galilea Montijo e Isaac Moreno estaría atravesando una fuerte crisis e incluso afirmó que el amor entre ambos se está extinguiendo. Hasta ahora ni Galilea ni Isaac han respondido a los rumores, por lo que todo se mantiene en el terreno de la especulación. Cabe recordar que la pareja hizo público su romance en 2023 y pese a los rumores del pasado siempre había mostrado una relación sólida. ¿Será una mala racha o el principio del fin? Habrá que esperar. Otra pareja del mundo del espectáculo mexicano llega a su fin. Esmeralda Pimentel y Osvaldo Benavides habrían terminado su relación de manera definitiva, según información confirmada por la revista Quién. De acuerdo con el reporte, la separación ocurrió hace algunos meses, fue de común acuerdo y se dio en buenos términos, sin escándalos ni conflictos públicos. La decisión respondería a que ambos atraviesan etapas distintas en lo personal y profesional. Tras una historia marcada por reencuentros y una segunda oportunidad, los actores ahora habrían decidido tomar caminos separados y piden respeto para vivir este proceso en privado. Es oficial, los premios Ariel regresan a la Ciudad de México. La edición 2026 se celebrará el próximo 3 de octubre en los históricos Estudios Churubusco, marcando el regreso de la ceremonia a la capital después de 3 años en Jalisco. La sede fue elegida como parte de la celebración por los 80 años de la Academia Mexicana de Artes y Ciencias Cinematográficas y promete una gran fiesta para reconocer lo mejor del cine nacional. Además, la película En el Camino llega como la más nominada con 13 candidaturas. Hasta aquí el mundo del espectáculo. Soy Dani Vázquez. Hasta la próxima.
10: Muchas gracias, Dani, por la información. Nosotros también ya nos despedimos. Son las 3:00 p.m. en punto aquí en el reloj de la Comadre 101.7. Agradecemos ahí a todo el equipo técnico y de producción. Nacho Gonzaga estuvo en los controles técnicos. Quédese con la programación musical de la Comadre. Ya vienen llegando las calientitas. Buen provecho. Muy buenas tardes. Y el día de mañana yo lo espero en punto de las 7:00 a.m.
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5: Hola, ¿cómo están? Muy buenas tardes, señores y señoras. Sí, estamos dando inicio a este su espacio de las calientitas. ¡Sí! Calientitas, picositas, recién saliditas del comalito. Sí, los temas más escuchados, más sonados, los más recientes, los que apenas van saliendo para ¡sí! ti y para todos ustedes, donde quiera que se encuentren. Así que bienvenidos a través, por supuesto, de esta tu frecuencia 101.7, la comadre la más sabrosa de Morelos, te saluda tu amiga Leti Salgado, que te acompañará de aquí hasta las 4 de la tarde y bueno, ya de ahí continuamos con más, por supuesto, ¡sí! toda la tarde hasta casi cuando va a empezar la oscuridad. Así que bueno, acompáñenme en los controles Anita Ordóñez. Y bueno, tenemos saludos, dice Leti, buenas tardes, ya huele a fin de semana, ya, hoy es el jueves, ¡sí! el jueves de pozole, por cierto, dice, ya huele a fin de semana, beber viernes, podrías poner el tema, la magia de conectar de Edén Muñoz, bonita tarde, ahorita te la busco, la magia de conectar, perfecto. Y bueno, sí, ya es el jueves de pozolito, con los taquitos de rajitas bien picositos. Provechito para todos los que estén comiendo. Bueno, así que arrancamos con las calientitas y les dejo con el tema de duelo y bronco para que ya no duela.

0: 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Muchas gracias. Las 3:15 y seguimos aquí en Las Calientitas. Saludos a mi amigo, no me sé el nombre, pero qué bárbaro, ¿eh? Ya no voy a poner completo tu audio porque ya te he dicho, ya, mira, ya le había dicho que no diga la palabra de grosería igual que al otro también. Y vuelve a decir, sí, hay que pegarle de veras. Nomás voy a poner cierta parte.
1: Yo la de Tommy Ramírez. La que luego pones a fondo. Ándale, mi Leti. Para el Kleiderman. Gracias, amor. Gracias.
0: Bonita tarde. Y ha de ser la del último rodeo, seguramente. Así que en un momento más te ponemos esa calientita. Son las 3:16. Recuerda, vía de comunicación, 3537608 y 3537609. Vamos, así que tú puedes llamar, comunicarte a cabina o también a través de nuestro WhatsApp 735-180-1017. En esta tardecita de jueves llega aquí el tema de Tommy Ramírez.

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0: Ya regresamos, las 3:24 aquí en Las Calientitas. Saludos, dice, mandar saludos al Puchis, que está vendiendo su tepachito. Tepachillo, ¿qué te pasa? O sea, para nada. Ay, no, se sabe bien delicioso el tepache. Sí, sí se antoja con el calorcito un tepache. Para aquellos que luego dicen el pretexto del calor y que quieren una fría, ya sé cómo se les quita, con un tepache bien frío.
12: ¡Sí!
0: Ay, sí se antoja. Bueno, saludos para el Pushis, que termine de vender pronto el tepachito, y para todos los que están vendiendo ahorita ahí en el centro, en diferentes lugares, a los que están vendiendo en Tlayacapan, en Tlalnepantla, en Atlatlaucan, y bueno, para todos los lugares donde andan también ahorita vendiendo y escuchando la más sabrosa de Morelos. Vamos a seguir con más calientitas. Aquí llega la original Banda Limón. Aquí es...

Ay, ay, ay, escuchamos el tema de Cazzu, el tema de Con Otra, así como sí. Aquí es la original Banda Limón, y aquí seguimos en estas calientitas, aquí en La Comadre 101.7. Le mando saludos para Anselmo, mi querido Anselmo, saludos hasta sí. San Pedro, Patlaco, Coahuiscla. Hablando de Coahuiscla, también le mandamos saludos a todos los de Anenecuilco, Ciudad Ayala, Laulintepec, saludos sí. para todos ustedes, y bueno, también para toda la gente que nos escucha en el centro, en los diferentes negocios, allá todo volumen, la más sabrosa de Morelos, escuchando las calientitas, más música, porque queremos disfrutar de este jueves, y vámonos a bailar y a cantar con los recoditos que nos cantan Zúmbale.

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10: Las 3:45, regresó la fresona. Sí, porque ya llegó Ana Ordóñez. Ay, ay, ay.
14: No, no, no,
10: bueno, pues es que eso es lo que dicen. Dice, saludos para Antonella y Pushis que están comiendo papitas. Ay, papitas fritas, qué rico, sí se antoja, yo quiero, ay, ay, de veras, ¿y qué pasó con la ay? Ahora sí, ya no habla. Ay, ¿qué dice aquí? Ay, ay, ay.
15: Perdón, perdón, Mileti, yo no quise ser grosero, se me chispoteó. Gracias por acordarse, gracias.
10: Que ya no vuelva a pasar, ¿eh? Porque ya te he dicho que aquí no se puede decir groserías.
14: ¡Sí!
10: Esa es la última, ¿eh? Te la paso, ¿eh? Y por eso te puse tu tema, para que te pongas pilas, ¿vale? ¡Ay, vámonos con más! ¡Más calientitas! Y yo regreso, ya no tan calientitas, porque vamos a regresar, pero con las tardes de la comadre 101.7. ¡Sí! Así que vámonos con estas calientitas. Y aquí llega Nora Uribe, que nos canta Llegaste tú.

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9: Muy buenas tardes. Este es el corte informativo de Grupo Diario de Morelos. Una explosión registrada la tarde de este jueves por una pipa de gas LP en la colonia Las Granjas de Cuernavaca deja de manera preliminar cerca de 20 personas lesionadas y daños en al menos 32 viviendas. El estallido provocó una intensa movilización de cuerpos de emergencia mientras las autoridades mantienen acordonada la zona y realizan las investigaciones para determinar las causas de este accidente. Un joven conductor de mototaxi fue asesinado a balazos la mañana de este jueves mientras circulaba sobre la carretera Huastepec-Xochimilco, a la altura de la entrada de la colonia Cazaguates en Tlayacapan. El ataque provocó una movilización de cuerpos de seguridad y el inicio de las investigaciones para localizar a los responsables. Empresarios y emprendedores de Cuautla van a poder acceder a una bolsa de hasta 10 millones de pesos en financiamiento para impulsar proyectos productivos. El apoyo forma parte de las acciones del Plan Cuautla Cuautla para fortalecer la actividad económica y facilitar el acceso al crédito en el municipio. Hasta aquí con la información. 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

0: Hola, las 4 con 11 minutos, ya volvimos, ya regresamos. Toda mi gente hermosa que ya está aquí en sintonía de la comadre, les abrazo fuerte, fuerte, un abrazote así, apretadito. A veces sentir un abrazo, ay, es bien bonito. Te da como que felicidad y aparte de todo así como que como cuando te truenan también y te abrazan, dices, ay, qué rico. Ay, si tienen a alguien ahí, abracen a la persona que tengan cerca de ustedes. Bueno, acabamos de escuchar el tema de Anakin Larios, el tema de Corazón sin Cara. Le mandamos saludos para el señor Toby, que nos está pidiendo, andaba muy romántico. Señor Toby, ¿por qué quiere algo como de trío? Que esa sería más como en Memorias de la Comadre, pero bueno, yo le mando un saludote y un abrazo para usted, señor Toby. También tenemos aquí que dice un saludos, dice, para René, para Sandy y para Antonella, que ya casi se van a Aguascalientes. ¡Órale! ¡Qué padrísimo! Saludos, pero que disfruten mientras aquí, que andan por estos rumbos. Saludos para ustedes. Y recuerda, vía de comunicación, 37608 y 37609. También, vámonos con otro saludo más. Dice Eric que le manda saludos a Puchis, que está vendiendo su tepachito. Ahí está, Eric, al Puchis, un tepachito. Vámonos sí. con música. Aquí llega el tema que le vamos a mandar un saludo para Gloria, que también en este momento nos está escuchando. Muchas gracias. Ya seguirá escuchándonos todo lo que resta de esta tarde. Aquí llega el tema de la nena Eden Muñoz.
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0: 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Las 4:19, seguimos aquí en lo que son las tardes de la comadre. ¡Sí! Saludos para todos. Y tenemos más saludos. Dice, hola, buenas tardes. Puedes mandar un saludo a David y Alison, que te están escuchando aquí disfrutando de sus vacaciones. ¡Ay, qué bonito! Disfrutando de las vacaciones a todo lo que da. Aprovechen, aprovechen y hagan lo que quieran y vayan a donde ustedes deseen. Tengo llamada telefónica. Hola, buenas tardes. Sí, bueno. Hola, hola, ¿no hay nadie? No, ha de ser mi ex. Dice, hola cariño, Leti Salgado. Hoy quiero solicitarte que me complazcas con la canción de Culpable o No con Bibis, para escucharla con mis oídos, y recibe muchos abrazos para que sientas mucha felicidad. Gracias. Ay, sí se siente bien bonito, de veras, de veras, de veras, de veritas. Son las 4:20, ya volvemos. Y contentos que estamos, sí, porque les compartimos que alumnos de 10-2026 del Grupo Diario de Morelos, Médicos Traumatólogos 24 Horas y Navarrete Abogados, llegó a la meta. 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

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Las 4:27 minutos. ¿Cómo están? Bonita tarde para todos ustedes. Vamos a mandar saludos. Dice, hola, buenas tardes, Leti. ¿Podrías mandar un saludo a Mario y a Misael que están trabajando en arboletas de parte del ingeniero Neptalí? Saludos, chicos, que andan trabajando ahí en arboledas. También tenemos saludos para Daniel y Anselmo que andan trabajando allá en Ticumán. En Ticumán, si conozco Ticumán. Saludos para allá a toda la gente bella de Ticumán. También saludos para... bueno, nos están diciendo que es para María de Los Ángeles allá en Yautepec, de parte de, si no me equivoco, es de Toby, que le dedica un tema romántico. Ahorita le voy a buscar en un momento más algo romántico dedicado para María de Los Ángeles en Yautepec de Zaragoza. También saludos para Alison Juliana, que cumple 16 añitos. Mi querida Alison, muchas felicidades. Esa felicitación de parte de tu mami, que nos escucha allá en Epopoalco, y te dedica el tema de Julián Álvarez, que se llama Regalo de Dios. Y aquí vamos a complacerle sus canciones. ¡Sí! Así que vámonos con más música. Y llega este tema. Pero bueno, aquí seguimos disfrutando de esta su frecuencia 101.7 La Comadre. Y por supuesto, también quiero... Ay, es que también les quiero decir esta información para todos ustedes. Y también saludos para toda la gente que nos está sintonizando lo que viene siendo Cuernavaca, Morelos. 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

0: Las 4:40, ¿qué creen? Que tenemos que irnos a una pausa, pero usted no le cambie después de haber escuchado esta canción de La Tropical que nos pone a bailar de pegadito, de cartoncito de cerveza con lágrimas amargas. ¡Ya volvemos! ¡No le cambies!
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0: Las 4:52, ahí escuchamos el tema. ¿Qué quieres que haga? ¿Qué quieres que haga?
1: ¡Sí! Janiel.
0: Janiel y sus guardados. Bueno, vamos a seguir disfrutando de más música en esta tardecita. Son las 4:52, ¡qué rápido! Ya van a ser las 5 y luego a las 6 nos vamos a Mátame Esta. Así que sigue comunicándote con nosotros. Cuéntame cómo te va, cómo te fue, qué estás haciendo. Dice, gracias Leti Salgado por la complacencia y te mando más abrazos. Muchas gracias, igual yo muchos abrazos. Abrazos, hasta ustedes mismos se pueden abrazar. Yo de repente me abrazo y digo, ay Leti, sí, te quiero mucho. Es que es bien bonito quererse uno mismo, aceptarse también tal y como son. Por ejemplo, aceptarte también a veces cuesta, pero llega un momento en que dices, a ver, ¿por qué no voy a aceptar que los años van pasando, que así es la vida? Tuviste tu juventud, ahorita los años pasan, que si las canas, que si las arrugas, la piel, es algo bien normal, pero al contrario, uno debería de decir, agradezco que estoy aquí, ¿no? Entonces,
1: ¡sí!,
0: hay que aceptarse y también a veces hay gente tan insegura de sí misma que por eso se quiere hacer mil cosas, cirugías y demás, y no se acepta. Por ejemplo, digamos en el caso de Galilea Montijo, que estuvo en el podcast de la doctora que fue la que, digamos, la rescató, la ayudó a este problema que tuvo. Que realmente lo platica como dice, no es tanto, se quiso levantar la ceja, sí, en efecto, le pasaron a afectar ahí en un nervio, entonces ella no fue que se hiciera otra cosa en los labios y demás, sino, sí, le dijeron, bueno, pues igual aquí ya que estamos, un poquito algo como del cuellito, ahí estiramiento quizá, y resulta que bueno, pues como ella dice, se me empieza a hacer la boca como chueca, yo no podía controlar eso, empieza a tener un dolor y se le empieza a como a dar un tipo de cicatriz en la parte de su rostro. Pues bueno, en efecto, fue por lo que le habían mandado de medicamento y total que bueno, así estuvo hasta que fue con otra doctora. Le ayudó, pero le decía a la doctora, ¿qué opinas de las cirugías? Y ella ya contestó, no estoy en contra, yo sí soy de las que si te quieres hacer, hazlo, es tu cuerpo, es tu dinero, eres tú. Pero dice, creo que, como diciendo, ya no me haría otra cosa, como dijo, voy a aceptar los años y la edad, voy a envejecer con dignidad.
1: ¡Sí!
0: Entonces yo creo que, bueno, fíjate, yo creo que sí. Sí, le ha de haber dado miedo, ¿no? De todo
1: ¡sí!,
0: lo que, el momento que pasó. Pero bueno, pues es que sí. Total, pues ya. Así es la vida, así es la vida. Tenemos que ir cambiando. Imagínate que nos quedáramos así con esa piel, ese cuerpo y todo. Pues no, ¿verdad? Si no sería como la de una película de una mujer que llegó a tener como 70 años y se veía de 25 años todavía, ¿no? Que quisiéramos esa enfermedad, pero no. Bueno.
1: ¡Sí!
0: Bueno, así que usted quiérase, acéptese tal y como está y tenga mucho cuidado al hacerse cosas. Piénsele bien, analícelo. Si no le hace falta, no lo haga. 5 minutos y las 5 de la tarde. Aquí llega este tema dedicado también para María de Los Ángeles. Que le dedicamos el tema de Julión Álvarez, Regalo de Dios.

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2: Las 5:08.

0: Contentos porque les compartimos que alumnos de 10-2026 del Grupo Diario de Morelos Médicos Traumatólogos 24 Horas y Navarrete Abogados llegó a la meta y agradecemos a todos por haberse registrado. Y ya estaremos viéndonos el 20 de agosto en el Teatro Narciso Mendoza. La vamos a pasar muy bien, lo vamos a disfrutar y sobre todo también que tendremos regalos. Además va a estar la presencia del payasito Chuntarín que nos va a poner a reír. Va a haber muchas sonrisas, además el show de los Mateos. Y también, bueno, nos van a ver porque nos seguirán en el evento a través de nuestras redes sociales, alumnos de 10-2026 del Grupo Diario de Morelos Médicos Traumatólogos 24 Horas y Navarrete Abogados. Las 5 con 12 minutos, seguimos aquí en lo que es las tardes de la comadre con su servidora. Vamos a irnos con saludos, mira, tengo este saludo pendiente, a ver...
1: Buenas, buenas, Leti. ¿Me puedes poner la de los Bibis, llorar, llorar? Para el Clyderman. Y para mí también, porque tú me haces llorar. Dale, mi Leti. Abrazos.
0: Te hago llorar porque te regaño de que ya no me digas groserías. ¡Sí! Por eso, por eso. Y bueno, vámonos con siguiente audio.
2: Leti, Leti, ¿me puedes complacer con una canción? La de Niña Enamorada de los Askis. Ya que ando bien pinche, distraída mi cabeza. Me andan perturbando mis sentimientos. Ando muy distraído. Soy chofer de combi, pero no sé por qué. No sé por qué me pasa eso. Que de hecho, mi mami me decía desde chiquito que estaba yo bien bonito, pero... pero ni modo, tengo que aguantar las consecuencias. La niña enamorada de los Askis, que tiene,
0: qué
2: favor,
0: barbaridad, mira.
2: Un hombre que no sabe qué hacer.
0: Pero no sé, mira, porque si algo estás pasando por un momento sentimental, seguramente por eso te estás distrayendo, pero ¿sabes qué?
3: ¡Sí!
0: Cuando uno se distrae ya, o sea, ya hasta la regaste en cosas, hasta ni te diste cuenta si tenías que hacer parada o no, entonces tu mente anda en otra cosa. Pero mira, después te tomas un momento para ti y ya te pones a pensar, a analizar, para que no te distraigas por el momento, porque ya cuando estás manejando, pero tu mente anda en otra cosa, o sea, no estás poniendo atención. Entonces mejor, tú ahorita concéntrate y ya después te tomas un momento para ti, piensas, analizas y ahora sí. ¿Y qué le vamos a hacer, verdad? Cuando uno es guapo, pues es guapo. Bueno, te mando un saludo y rápidamente me voy a ir con otro audio más. Ay.
4: Hola, Leti, buenas tardes. Oye, te quiero invitar a salir. ¿Se puede?
0: Ay, Diosito. Ay, por fin llegó el indicado. ¡Sí! ¿Será él o no? Avísame, dame una señal. Ay, ¿será esa la señal o campanitas del amor? ¿Quién eres? ¿De dónde eres? ¿A qué te dedicas? ¿Qué tienes y qué no tienes? ¡Ah! ¡Ay, ay, ay! Aquí dice, bueno, ¿me pueden poner la canción de la Arrolladora Banda Limón? La de Lo Hiciste Otra Vez, dedicada para mi novio porque le gusta mucho. Esa canción se llama Eric. Saludos a Eric. Y a ver si ahorita nos da tiempo de poner una canción dedicada para el novio. Ahí está. Vámonos rápidamente con música. Y aquí llega el tema que nos solicitaron de Niña Enamorada. Sí, ¿verdad? Es el tema de Askis.

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0: 27 grados.
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0: 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Las 5 con 29 minutos. Seguimos aquí en las tardecitas de la comadre, la más sabrosa de Morelos. En esta tarde sí. Del jueves pozolero. Pozolito.
1: Hola, buenas tardes. ¿Cómo estás, Leti? Te habla Sergio. Aquí de Zacatela saludándote. Oye, ¿me puedes complacer con la canción de Fina y Prohibida con la cena norteña, por favor? Y por ahí saludame a Anita Ordóñez, por favor. Gracias, los tengo escuchando. Buen día.
0: Gracias, ¿eh? ¡Sí! ¿Cómo estás? Espero que muy bien. Te mandamos un saludo. Y ya escucho a Anita con los saludos, por cierto. Saludos a don Guillermo, saludos a mi querido don Berna Chaqueteto, ¡sí! Saludos al Bullo y saludos para todos los que nos están escuchando. Ah, para mala suerte también, mi querida Estelita, ¿dónde andas, Estela? Estela, semillitas, semillitas. Bueno, son las 5 con 30 minutos, vámonos con música y aquí llega, como yo, Fina y Prohibida. Ah, la senda norteña.

0: Hola papacito, ¿cómo estás?
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0: 26 grados.
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0: 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Las 5:49, ahí estamos ya de nuevo con ustedes después de haber escuchado el tema de Parece que no, de los Huracanes del Norte. 5:50, o sea, ya faltan 10 minutos para que den exactamente las 6 de la tarde y comencemos a Mátame Esta Canción.
1: ¡Sí!
0: Con Anita Ordóñez en este jueves. ¡Ay, deberíamos echarnos un pozolito!
1: ¡Sí!
0: ¡Con unos paquitos o unas tostaditas! ¡Ay, ¿por qué? Porque nada más estoy tomando café. Y dice el Rorro, ¿y yo qué? ¡Ah, de veras, tú también, ¿verdad? Tú también nos estás escuchando como todos los días. Bueno,
1: ¡sí!
0: Vámonos rápidamente con más música. Aquí llega el tema de Efren David y se llama Ya Pagaste. Ya pagaste tu traición.

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